escuchando de Dolidos y Despechados. Esta rolona que viene a continuación es La Experiencia Religiosa. Con mucho gusto la ponemos en EXA.

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10: ¿Qué ha habido? ¡Oli! ¿Cómo te va? ¡Excelente tarde! Arrancamos la tercera y última hora de Tú Armas el Playlist. Quédate conmigo que tenemos excelente música. Estamos haciendo el playlist de canciones de dolidos y despechados. Estamos armando el playlist. Así que ya, mándame tu audio en este momento para arrancar de una vez. De una vez, dale, dale, duro y tupido con las complacencias. Aquí te complacemos al momento. ¡Hola!
11: Y es casi una experiencia religiosa. Esa no, Lalito, esa no.
10: ¡Ay! Esa no porque traigo saldo. Nos da gusto que cantes con nosotros. Pórmela, pórmela de nuevo, pórmela. Trae actitud de viernes. Luisa trae actitud de viernes.
11: Y es casi una experiencia religiosa. Esa no, Lalito, esa no.
10: ¡Ay! ¡Ay! Actitud de viernes, ¿qué ha habido?
12: ¿Qué tal, Lalo? Buenas tardes. Oye, pues a ver si me apuntas a mí, hombre, a ver si me toca ganar por primera vez algo en mi vida.
10: Claro.
12: A ver si me llevan a cenar. Y pues los programas que me gustan, pues es el de Jordi Rosado, el de obviamente el Lalo Pinole y pues no se diga el garage de mi compadre Irving Scott.
10: Claro que sí, Benja, ya te notamos la dinámica que tenemos activa para los Daidis y Ubis. Los vamos a invitar a cenar a 3:15, mándenos el audio, mándame tu audio, cuáles son tus programas favoritos de EXA y te estamos anotando al momento. Saludos para Otoniel, saludos para Luisa, por acá, ¿qué ha habido? ¿Qué rolita quieren? Hola.
13: Aquí andamos dándole, mi Lalito. Está un poco triste, pero pues aquí andamos. Saluditos, fíjate. Y qué bueno que ya estás por acá nuevamente. Dijiste que el sábado de hecho estuve monitoreándote ahí y nada, dije que bueno, con que todo esté bien. Te mando un fuerte abrazo.
10: Me tomé otro día, camarada, por eso ya regresamos hoy lunes, ocupábamos más días. ¿Qué ha habido, Bronco? Pónmelo, pónmelo.
6: Talaches de conductores. Un saludo para todo el team Talaches de conductores de plataforma.
10: Eso, para todo el team Talaches, los trabajadores de Daidis y Ubis.
6: Hola, buenas tardes, anótame a mí, el Bronco. Andamos aquí en el Ubi. Los programas favoritos son, pues tú, Armas el Playlist, Lalo Pinole, Jesse, desde la temprana andamos conectados, Jordi Nexa, Pepe Vélez de los deportes. Échame la tómbola, porfa, gracias, ¡ánimo!
10: Ya te anotamos, querido Bronco, en la tómbola para llevarte a cenar a 3:15. ¿Qué ha habido?
14: Ya nada, lo que más me gusta a mí es tu Armas del Playlist contigo y el de Jordi Rosado y el de En el Deporte con Pepe Vélez.
10: Muchas gracias al camarada Lalo García también. Ya lo tenemos anotado en la tómbola. Gracias. Ahora pídeme tu rolita para empezar con el playlist, camarada. ¿Qué ha habido?
15: Dame la de mis ojos lloran por ti, Lalo.
10: ¿Cuál? ¿Iniciamos con esta?
15: Dame la de mis ojos lloran por ti, Lalo.
10: Con mucho gusto, querido Alan. Mis ojos lloran por ti. La primera rolita que tenemos ya en esta tarde. Seguimos con las rolitas de dolidos y despechados. Big Boy, la rolita, al momento.
15: Dame la de mis ojos, lloran por ti, Lalo.
6: Pues tú.

0: Mis ojos lloran por ti, mis ojitos andan llorando por ti. ¿Qué ha habido? El Víctor nos está saludando. ¿Qué ha habido, Víctor? Anda con Tokio, el camarada. La nota del día, la segunda.
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0: La segunda nota del día.

0: el globito de color azul que está fallando. Hay varias quejas a través de redes de usuarios a nivel nacional en donde aseguran que no pueden realizar llamadas o tienen los datos desactivados. No hay como pueda sugerir aquí. Al menos ya reiniciaron el celular, ya reiniciaron también el módem y los aparatos, pero no, es que ¿saben qué está pasando aquí? Que hay fallas intermitentes en esta red. Ya desde la mañana varios empezaron a notificar esto y algunos usuarios han dicho que es esta red la que está fallando, pero algunos otros aseguran que son los servidores de Facebook y WhatsApp los que están fallando todavía a esta hora de la tarde, para que lo tomes en cuenta. Hay que señalar que desde temprano empezó a fallar el WhatsApp, empezó también a fallar Facebook y muchos están asegurando que era esta red. Sin embargo, ya aclararon que no es tu celular, no es la compañía, no es el internet, no es el módem. Sigue fallando WhatsApp, sigue fallando Facebook. ¿En qué sentido? Que como hay una actualización global, te saca de la sesión de Facebook o te impide que abras WhatsApp. Es como si no lo tuvieras instalado el WhatsApp, así se aparece. Ya van varios que les sucede esto. Si a ti no te ha pasado, despreocúpate, todo está bien. Solamente es el 40% de la población a nivel internacional, así que no cunda el pánico, todo está bien, no es el tóxico ni nada, pero siguen estas fallas. No es la compañía, no es tu celular, no es el módem. Ya mencionaron que es esta actualización que tiene WhatsApp y Facebook. Las fallas son en la aplicación, para que no te saques de onda. En la nota viral del día,
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0: Y sí, como lo comenta Luisa, tardan bastante en enviarse los stickers, tarda mucho en enviar fotografías, videos en WhatsApp. Es por esta actualización. A lo mejor si tú lo sientes así, es por esa situación. Pero sí, es lo que está pasando en este momento. No hay más, solamente que esa actualización de WhatsApp y Facebook. Por eso tarda mucho en enviarse algunos stickers o GIF o imágenes y videos. Así la situación. Seguimos con las rolitas, estas rolonas de Dolidos y Despechados. Llega esta canción, a mí me gusta mucho, es de Yuridia. No me la pongan, por favor, amigos, no, por favor.

0: 6:27. Antes le queremos enviar un enorme abrazo a una fiel radioescucha que ahorita nos está sintonizando. Adelante, adelante, ¿qué ha habido?
1: Hola Lalo, buenas tardes. Anótame, soy conductor de Ubi, aquí andamos. Mis programas favoritos, es Jesse Cervantes, Jordi Rosado y Lalo Pinole, ya sabes. Mándale ahí saluditos también a mi madre, María Claudina. De cariño le digo a mi viejita, que te anda escuchando la primera vez también. Sale, cuídate, bendiciones.
0: Saludos para tu mami, un besito en el Uyuyusi. ¡Mua, preciosa, hermosa señora! Bienvenida aquí a EXA. Gracias por la sintonía, ¿eh? Podemos ponerle una canción noventera, dos milera. Con mucho gusto, para eso estamos. Un abrazo para usted, también para su hijo que la quiere bastante, Martín de Jesús. Saludos a la familia Hernández. Gracias, Martín, por la sintonía. Vámonos a esta historia. Nos acaba de llegar Historias de Lalo Pinole.

Le mandamos un beso en el Uyuyusi a Saúl. ¡Mua! También le mandamos un besote en el Uyuyusi a Carmen Islas. ¡Mua! Ahí está su besito en el Uyuyusi. Arrancamos con esta historia. Querido Lalo Pinole, te platico lo que pasó el fin de semana que me dejó pensando muchas cosas. Invité a comer a uno de mis mejores amigos del trabajo, o eso creía yo. Te doy contexto, yo soy un hombre, estoy casado, tengo a mi esposa, todavía no tenemos hijos. Yo sé que mi amigo es un poco más atractivo que yo. Mi amigo es más atractivo que yo y yo, entre hombres sabemos cuando alguien es más guapo, cuando un hombre es más atractivo, me escribe el pajarito. Y yo noté que mi esposa empezó a como que a coquetearle a mi amigo. Y mi amigo, pues, como que también le gustó ese coqueteo. No estoy siendo exagerado, pero te quiero platicar cómo pasó todo. El sábado en la tarde terminamos de salir y yo le dije, oye, ¿cómo ves? Si vas a la casa, comes algo y al rato te vamos a dejar a la central, porque él vive, pues él viene a trabajar acá a Victoria y él vive allá en Tula. Bueno, como él vive en Tula, él es este hombre que vive allá en Tula, él decide pues trabajar entre semana acá en Victoria y los fines se va a ver a su familia y a Tula. Es un hombre igual soltero, él sí está soltero. Entonces él lo invita a comer el pajarito a la casa y ahí empieza todo el show. Él llega, no le avisa a la esposa andaba toda pues con un camisón y demás, andaba muy, pues como muchos andamos en la casa, ¿verdad? Con ropa veraniega y todo esto. Bueno, él llega, ella se pone así de que, oye, ¿por qué no me avisaste? Y demás, se fue a bañar, se cambió y bajó con un vestido bien entallado. Me dice Lalo Pinole, una cosa es que alguien lleve a un invitado, pero otra cosa es que ya tu esposa se ponga un super vestido entallado y baje así bien super sexy a comer, ¿verdad? A mí se me hizo bien extraño, pero desde que llegó y lo vio, no paraba de decirle, ay, oye, qué brazos enormes tienes y que, oye, se ve que le das duro al gimnasio y ese tipo de cosas que ni siquiera mi esposa me dice a mí. Yo sí me saqué de onda porque dije, bueno, ¿por qué mi esposa se está comportando de esa manera? Ya después mi esposa baja toda bañada, toda arreglada, nos sirve la comida, comemos los tres, pero sí noté en la mirada de él que vio a mi esposa con lujuria y que mi esposa también a él lo vio con mucha lujuria. Como que algo, no sé, como que algo conectó entre ellos dos. Yo me puse muy triste, comenta el pajarito, porque pues no invité a mi amigo como para que mi esposa lo chuleara y demás. Ya cuando se va, mi esposa le dice, oye, a ver si vienes más seguido aquí a convivir con nosotros. Fue lo que le dijo mi esposa a él. Yo después hablé con mi esposa y le dije, oye, ¿qué onda con esto? Bajaste toda entallada, bajaste toda arreglada, le pides todavía como que a ver cuándo vuelves a venir, o sea, ¿te gustó o qué? Yo le dije a mi esposa me dijo, no me gustó, pero se me hizo muy buena persona, muy buen hombre. Me divertí mucho con él y sí, estaban ellos dos risa y risa, pareciera como si de toda la vida se hubieran conocido. Y yo la verdad me siento muy triste, Lalo Pinole, porque sí la vi más feliz con él y como que conmigo, como que yo apesto, es lo que me comenta este pajarito y está confundido. Vamos a darle un buen consejo al pajarito. Creo, pajarito, que
estás confundido realmente y que las cosas como nos las tú estás contando no son del todo. A lo mejor eso está en tu imaginación y te fuiste muy lejos, pero no creo que sean así las cosas. Vamos a escuchar a los panelistas. Ellos siempre tienen un buen consejo. Panelistas, mándenme audio, por favor. Mándenme audio.

0: Escuchamos el siguiente consejo, pajarito, presta atención.
1: Buenas tardes, Lalo. Es evidente que ella quiere al de Tula, le gusta, le atrae, y no es de ahorita. Para que una mujer se vista para un hombre es porque algo hay. Tal vez ya platiquen por WhatsApp o por alguna red social. Entonces, pues ni modo. ¿Qué haces cuando a una mujer se le mete un hombre en la cabeza? Nadie se lo quita. Y que tenga cuidado porque se lo va a comer.
0: Ay, hombre, pajarito, no, yo opino todo lo contrario. Yo opino que ella, pues sí, se deslumbró por la belleza del amigo. Pero, pajarito, yo siento que sí estás exagerando. Tal vez ella lo que necesita es salir, conocer más personas. No me refiero a hombres, sino tener esa libertad. A lo mejor nada más la tienes ahí en la casa, no la sacas a pasear ni nada. Y pues obviamente esto a ella le provoca, ¿verdad? Le provoca una sensación diferente. Ahora, tú también pon de tu lado, trata de vestirte diferente, trata de ir al gimnasio tal vez, no sé, ponerte más guapi. Yo siento que son celos lo que tú sientes. Es mi percepción. ¿Qué opinan los panelistas? Adelante.
2: Lalo, nada más de escuchar la anécdota da coraje, la neta, y pues no se vale, o sea, él mismo está diciendo, ni a mí me dice ese tipo de comentarios, no hombre, pues, ¿qué esperanza usted da? Muy desagradable esa actitud, y pues peor aún el amigo, si se puede llamar amigo, pues imagínate, si tienes esos amigos, ¿para qué quieres enemigos?
0: Es que no sé, yo siento que él está celoso. Alguna chica, por favor, alguna mujer que esté de mi lado o algún hombre que esté de mi lado, yo siento que el pajarito sí está exagerando. Es mi percepción, no sé, mi intuición me lo dice. Escuchamos otro comentario.
3: Pajarito, pues ¿qué más pruebas quieres, mi amigo? ¿Qué más referencias, qué más evidencia necesitas? Tú mismo lo te estás constatando. Te lo están confirmando en voz. ¿Qué más quieres saber? No hay de otra, compadre. Ya, si tú le preguntaste y te dice que se le hizo buena persona y que agradable, que se la pasó muy bien, pues no se puede decir más, mi hermano. Desgraciadamente, pues le gustó y exactamente como dice el panelista ahorita. Esto no es de ahorita, esto ya viene de tiempo, compadre. No creas que se acaban de conocer. Ellos ya se conocían de hace tiempo, o ya platicaban. Así que, mi hermano, abusado. Ha abusado, porque eso ya es de tiempo, no es de ahorita, mi hermano. Que tú los llevaste, no se conocieron ahí. Ellos ya se conocían de mucho tiempo atrás. Te lo digo, porque entre lobos sabemos cómo mordemos y de qué lado vamos a tirar la mordida. Entre hombres sabemos reconocer un hombre a otro hombre las intenciones. Así que, mi hermano, abusados. Y si tu esposa te llega a decir, ay, estás loco, exageras, más confirmado está, mi hermano. Así que, si usted puede, mejor busque su camino y su felicidad en otro lado, hermano, antes de que las cosas se pongan peor, porque te va a empezar a comer la espinita de la duda y las cosas se van a poner peor, te lo digo por experiencia, hermano. Cuide su salud mental, cuide su corazón y viva usted bien.
0: Gracias a nuestro panelista. Vamos a escuchar a otra panelista que nos dice, que nos cuenta, qué opina sobre esta historia. Y el pajarito nos está escuchando en este momento. ¡Adelante!
4: Pues mira, yo siento que a lo mejor lo de la ropa y todo eso, bueno, a lo mejor sí puede ser imaginación de él. pero a mí no, como mujer, yo en mi, desde mi punto de vista, los comentarios acerca del físico de él, de que se venía, se veía que el gimnasio y todo eso, eso no me parece del todo correcto, porque es como que si mi pareja le estuviera diciendo a mi amiga, ah, oye, te ves bien guapo, oye, se te ve muy bien el cabello, oye, se ve que estás adelgazando, o sea, siento que también uno puede distinguir entre celo y entre esa intuición de, a ver, ¿qué está pasando aquí?
0: Es que esa es otra, ella desafortunadamente sí le dijo alguno que otro piropo de que te ves muy bien, de que esos brazotes, y uno como persona casada no puede andar diciendo eso, ¿verdad? No, y no quiero decirlo así, pero tal vez tenga razón el panelista Manolo, Manuel Mixer, porque si ellos ya empezaron a reírse y todo esto, a lo mejor sí, Pajarito, ya tienen una historia pasada o están teniendo una historia, porque qué casualidad que tú lo llevaste y jijijijojojo, como si se conocieran de toda la vida. Eso no sé, eso no me da buena vibra. Otro comentario, ¿qué ha habido?
5: Pelalo, te hace falta más maldad en tu cuerpo. Te hace falta ver más packs. No, la neta, esa pajarita, sí es de cuidado, la verdad. Cuando de perdido hay mujeres que le disimulan, pero cuando ya la mujer se le avienta así braviado a un hombre en frente de su pareja, pues la verdad no vale la pena, ¿no? Porque no está respetando la relación con su esposo, su novio, su pareja. Y por ejemplo, si él hace lo mismo enfrente de ella con una chica, no, pues cállate, no se la acaba el vato, no se la va a acabar. Entonces, pues no, esa mujer no vale la pena.
0: Ahí está el comentario de nuestro panelista. Otro comentario, ¿qué ha habido?
1: A ver, Lalo. Si tu pareja hace eso, ¿tú estarías exagerando? Contesta.
0: ¡Se me van de la casa! ¡Se me van de la casa en este momento! Aquí nadie va a andar riéndose a mis espaldas ni avientándose de que te ves bien guapo, bien guapa. Aquí nadie va a andar diciendo eso, es lo que yo diría. Honestamente, no soy celoso, pero sé marcar territorio. Soy muy tóxico cuando será en el... No es cierto. Cuando se requiere, sí. Pero cuando uno anda... Oye, a ver, yo sí le diría a mi pareja, oye, ¿qué te pasa? ¿Qué te pasa desde el primer momento? Bájale en este momento de tanto piropito, tanta cosa. No. Eso sí no estuvo bien. Ahí reconozco que no estuvo bien. Al principio, sí, yo sé que dije que a lo mejor el pajarito estaba exagerando. Pero ya viendo bien las cosas, es que aún me cuesta trabajo cambiar de opinión. Pero creo, porque hay que dejar el beneficio de la duda, que tal vez sí la pajarita tiene algo más con el amigo.
6: Yo siento que quiere armar una horchata con el tuleño.
0: No creo, camarada. No creo.
7: Pues nomás que malamente sí somos a veces muy, muy celosos o vemos cosas donde no las hay. E independientemente de que las haya o que no las haya, o sea, hay cosas que también nuestras parejas deberían de cuidar más, guardándonos el respeto que tal vez nosotros sí guardamos, ¿no? No sé si me explico por ese lado. Igual nosotros también a veces la regamos en N cosa. Que después, o sea, digo, si volteamos en las cosas, ¿no? Que después nosotros pudiéramos estar diciendo, oye, pero no hice nada, o sea, literalmente no hice nada, ¿por qué me reclamas? Pero bueno, pues porque tal vez la regamos de otra manera, ¿no? No hicimos algo de lo que nos deberíamos estar arrepintiendo, pero pues tal vez sí, por el simple hecho de haber mirado con otros ojos.
0: Ahí está el comentario de nuestro camarada, nuestro panelista. ¿Otro comentario?
8: Lalito, pues mira, lo que dice él puede que en parte sí esté correcto lo que él está viendo, y en parte, como dices tú, pueden ser a lo mejor algo de celos. Pero como él lo dijo, o sea, ni mi esposa me hace esos cumplidos. Ahora, ¿por qué la esposa, ahora que llegó el amigo, se pone un vestido entallado y todo eso, ¿por qué no lo hace también con el esposo? Digo, es el esposo como quiera. Al final de cuentas, ¿por qué no chulear también al esposo? ¿Por qué nada más al amigo? Ahí es en donde él se siente porque solamente a él y no a su esposo que haga esas acciones ella.
0: Tengo una opinión referente a eso. Mándame otro audio y ahorita te la digo. ¿Qué ha habido?
9: Lalo Pinole, para mí, que ese pajarito está exagerando. Le echó mucha crema a los tacos. Además que esa historia la agarró de la Rosa de Guadalupe. Le exageró mucho.
0: Estoy igual, pienso lo mismo que Ramiro. Tal vez así no ocurrieron las cosas y él está exagerando. Lo que sí, porque ya me mostró una fotografía de cómo es el amigo. El amigo sí está todo que ver. El amigo sí está todo que Versace. Muy bien, el amiguito. Sin embargo, la esposa sí bajó con un vestido entallado y demás. Yo también creo que el pajarito está celoso, pero aquí no me cuadra que ella haya bajado con un vestido entallado para poder comer con ellos y que él, el amigo, la viera toda guapa y que ella le dijera lo de los brazos. Ahí sí no me cuadra. Eso es lo que me mantiene como que no creo, camarada. No lo sé.
9: Si se le antojó a Lalo Pinole, el amigo, imagínate al esposo también.
0: Cálmese. A mí no se me anda antojando nada. A mí no me andan levantando falsos. ¿Qué ha habido?
10: Se la perdió Lalo. Mejor que le haga como dices, que se arregle, que haga ejercicio y al cabo hay más besos que estrellas.
0: Pues sí, pues todo depende de cómo lo vea.
2: Yo también pienso lo mismo que la mayoría. Yo creo que y ya te lo dejo claro, ¿verdad? Que sí le llamó mucho la atención con esa actitud. Ahora, la señora o la muchacha tiene que darse a respetar la casa, primeramente ella. Y el muchacho también tiene pues culpa porque a la casa no se llevan a los amigos cuando tienes hijas, hijos pequeños, medianos, como sean, la esposa. Los amigos son afuerita. Las parrandas son afuerita, váyanse a un bar, a un restaurante si quieres platicar con él, invitarlo a comer, hablar de trabajo, de lo que quieras, afuerita. La casa se respeta y a la familia más. Entonces, tan culpable es la señora por ponerse el vestido cortito y dar mucho que pensar, como él también por andar arrimando gente a su casa.
0: Ahí tenemos ya los comentarios. Pajarito, él me ha escrito, me dice lo siguiente. Lalo Pinole, pues la verdad es que ahora sí me voy a ir con la opinión de los panelistas. Yo no estoy exagerando en lo que me comenta el pajarito. Yo las cosas te las digo de verdad, no exagero. Así se dieron las cosas. Me lastima que mi esposa haya hecho esto. Voy a investigar más al respecto para saber qué está sucediendo. Lo que dijo un panelista de que a lo mejor tienen ya algo que ver, yo también pienso eso. El panelista que me dijo que a lo mejor ya hay algo ahí. Sí, me dijo las mismas palabras, que si yo estaba loco, que por qué me ponía así, que yo me ponía muy celoso, cuando en realidad no, yo soy un hombre tranquilo. Pero sí me sacó mucho de onda, pues, que ella bajara toda entallada, que ella estuviera diciéndole lo de los brazos y demás. O sea, eso se me hizo fuera de lugar. Creo que hay algo entre ellos. Tendré que abrir más los ojos, tal vez, para darme cuenta por mí mismo. Gracias a todos los panelistas. Y en esta ocasión, Lalo Pinole, pues, ahora sí que lo repito, créeme, porque no estoy exagerando. Pajarito, no es que no te crea, simplemente que a veces, como platican la historia, es ahí donde yo le doy dudo de la veracidad por esa razón. ¿Qué ha habido?
11: Lalo, yo opino que no hay que hacer cosas buenas que parezcan malas.
0: Totalmente.
11: Independientemente, si no tenía la intención, la pues la esposa, pues yo creo que hay que cuidar mucho también, darle el lugar a la pareja. Entonces, yo creo que pues la vestimenta, eso de que se puso un vestidito y todo, pues a lo mejor, bueno, ok, se arregló, vamos a dejarlo así, ¿verdad? Pero ya el hecho de estarle diciendo cumplidos y ese tipo de comentarios al amigo, yo creo que está muy de más.
0: Así es, totalmente de acuerdo. Está ya fuera de lugar hacer ese tipo de comentarios. Ay, pajarito, pues abre los ojos y tal vez encuentres algo que no te guste o que tú ya sabes en tu corazón que hay. Ah, son historias que pasan aquí en Ciudad Victoria, son historias que leemos en...

0: Gracias a los panelistas, gracias al pajarito por confiar en nosotros y enviar su historia aquí a la Lopinole. Les mandamos un besito en el Uyuyusi. A toda la banda que siempre opina con nosotros. Aquí una solución rápida y eficaz de nuestro camarada.
1: Mira, Lalo, pues ahí tiene el pajarito, ahí tienes la clave, preséntale a tu amigo a Lalo y ya te lo quita del camino.
0: Mira, mira, no, hombre, o sea, acomódate, acomódate. No, para nada, camarada. Vámonos a una pausa breve, regresamos con el bloque final.
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4: 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Le mandamos saludos a Carmen. Hola Carmen, ¿cómo estás? También te mandamos saludos a ti. Ponme tu nombre, por favor. ¿Podemos colocarte alguna rolita? Jorge. Jorge Cuellar, ¿cómo estás? Saludos para ti. Claro que sí. A ver, oye, ¿qué otra canción quieres escuchar? Te la ponemos al momento, ¿va? Pórmela, pórmela ahí, por favor. Saludos para Luisa. ¿Qué ha habido, Luisa? Algo de los Backstreet Boys. Con esa cerramos. Con mucho gusto. Vámonos ya, vámonos, que ya viene Pepe Vélez en el deporte. Nos escuchamos mañana aquí en Exa. Que tengas una bonita tarde. Recuerda que el calor seguirá toda la semana. El calor seguirá presente en Ciudad Victoria. 40 grados, 41 grados a la hora de las 11 de la mañana, 1 de la tarde, 3 de la tarde es donde más fuerte está el calor. Por favor, hidrátate, toma mucha agua. No hay probabilidades de lluvia, al menos en esa semana, ni nada por el estilo. Roberto, rápido, claro que sí, Robert, alcanzamos dos canciones, pónmela rapidito. Ahí el nombre para irnos ya. Que descanses, hasta mañana, cuídate mucho.
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0: 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Más adelante, los White Machine. 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

Hola, hola, ¿qué tal? Muy, pero muy buenas tardes, amables amigos. Calurosísimas tardes. Y el superlativo de calurosísimas, el agregado de lo que ya sabemos caluroso de por sí es, tampoco nos debe de alarmar, porque en el pronóstico y de lo que sabemos en los promedios de temperatura en estas fechas de canícula, que entiendo todavía estamos en la canícula, pues son regulares. Lo que sucede es que nos está sobrepasando, a mí en lo particular, se los cuento como testimonio anecdotario, testimonio que va en anecdotario, como anécdota, es que las noches están resultando sumamente calurosas, no hay respiro. Y sí, estamos sufriéndole un poco, padeciéndole, pero sigo siendo team calor, sigo prefiriendo el tema del calor y que diga que estoy loco, pero no, el frío no es mi amigo, y sobre todo por lo que nosotros desempeñamos los locutores, cronistas deportivos, conductores como profesión, quienes somos conductores, maestros de ceremonia, incluso de eventos. Agradezco al Club Campestre Victoria una vez más el que me hayan tomado en cuenta, porque bueno, había platicado aquí acerca de los eventos de aniversario que incluyen también el torneo de golf, de invitaciones, el torneo de golf tradicional Enrique Benítez Martínez, que es el torneo de aniversario, la copa, esta copa Victoria de tenis, y por supuesto todos los eventos que enmarcan el de racquetball y el de todas las categorías. Pero también estaré dentro de menos de 15 días, ya serán creo que 13, estaré con mucho gusto conduciendo el baile de debutantes. Por ello tengo que cuidarme, y estos cambios de temperatura que a veces son tan bruscos, incluso del calor a los fríos de los diferentes espacios que tenemos cerrados, y yo los agradezco por supuesto, porque estar climatizado en un ambiente laboral permite desarrollarse uno de la mejor forma. Eso no tiene incluso ni siquiera margen a discusión, ni siquiera habría que mencionarlo. Es algo muy obvio de primer año. Pero bueno, estamos muy contentos, y después de un fin de semana de mucha actividad, este que les habla, su servidor José Vélez Azaz, saludé ya a mi buen amigo Lalo González, quien me entrega la estafeta para de la programación musical pasar a la deportiva, y 3 minutos antes de las 8 regresaremos a la musical de Exa 94.5. Recuerden que también estamos a través de ORT.com.mx para todo el mundo.

0: Bien, pues el fin de semana hubo mucha polémica incluso en torno a varios temas. Y hay quien pensará que solamente va de la mano con lo que Gianni Infantino. Y que por cierto el día de hoy Gales, como federación afiliada a la UEFA, una de las 55 que de manera unánime estuvieron de acuerdo en no apoyar, en estar, no solamente no apoyar, sino estar en contra de este plan de inversión que tenía pensado primero en lo oscurito manejarlo el señor Gianni Infantino, que desafortunadamente, y que como presidente de FIFA, pues se le coló la información, salió a los medios, se enteraron los interesados. Y si bien el tema del fondo del asunto como tal sí causó muchas dudas, mucha polémica, pero más aún las formas. Dicen que la forma es fondo o viceversa. Bueno, en este caso, desafortunadamente, lo quiso manejar primero muy, según él, discretamente, pero lo estaba haciendo detrás de todos sus afiliados, que no son pocos, y que las confederaciones, tanto la de la UEFA, la de Asia, la de CONCACAF, por ahí la de África está medio dudosa, la de la CONMEBOL realmente no pinta, no sirve, no funciona. Mi respeto, de verdad, antes son una organización que tiene muchos problemas. No hay que olvidar que algunos de sus afiliados están siendo investigados por autoridades en los Estados Unidos, en especial la AFA, y también hay dentro de este proceso disciplinario que hay una investigación post-mundial para la selección argentina. Pero no es la única confederación que tiene problemas serios en este sentido. También hay de organización, de falta de recursos, mal manejo de recursos y todo lo que se nos pueda ocurrir de temas de corrupción que gana a todo el resto, a todo el resto de los afiliados a la FIFA. Pero bueno, hoy Gales dijo: yo no solamente no apoyo, estoy en contra y pido la renuncia de Gianni Infantino. Esto definitivamente era un daño directo, era una consecuencia, no colateral, era un daño directo que iba a sufrir el mismo Gianni Infantino por su mal proceder. Aparte, viene arrastrando la cobija con un mundial sui generis en muchas decisiones, de las cuales todos ya sabemos. No voy a recapitular porque si no me voy a ir otro programa más y tenemos mucho que compartir con ustedes. Mesa de análisis, el resultado del corre, precisamente hoy en la mañana, como ustedes saben, y como todos los lunes en el Estudio B, tuvimos a bien analizar tanto el partido de Correcaminos como este tema de Gianni Infantino y este fondo de inversión que ya no alcanzó a llegar, que no sé si se parezca al, y vamos a tener editorial el día de mañana, es cuando es oportuno, no sé si se parezca a este fondo de inversión que nadie sabía de dónde venía. O sea, ¿quién tiene tanto dinero para invertir en el fútbol de una manera incluso pareciera hasta antagonistamente altruista? No sé si podamos, digo antagonista porque pues el altruismo como tal no existe dentro del mundo de los negocios, pero ¿quién tiene para otorgarle 20 millones de dólares a todas las federaciones afiliadas, a cada confederación que están afiliadas a su vez a la FIFA? Sí, no estamos especulando, no es un chisme, no, 20 millones de dólares. Y el resultado total de todo este dinero también iba de la mano, obviamente, con entregar una parte importante de la comercialización del Mundial. Pero no necesariamente tenía que ver con el tema de la comercialización y los derechos de televisión, no. O sea, yo soy el dueño del Mundial en un 50%. ¿Quién? No se sabe. Así como aquel fondo de inversión, ustedes recordarán, que presentó Juan Carlos La Bomba Rodríguez Vaz y que salió yendo por pies o por piernas. ¿Quién decía por patas? Salió yendo por piernas. Y que nadie supo de dónde venía ese dinero, ni quién eran los inversores, ni cómo iba a llegar. Tanto que se preocupa y se desgarra las vestiduras el fútbol mexicano para saber de dónde vienen los recursos de los diferentes equipos, y por eso están tan cerrados. Y vaya, todo lo que sabemos que está sucediendo actualmente en el fútbol mexicano es parte del ridículo que también hicieron al momento de ponerse chistositos diciendo que también iban a revisar. Pues claro, pues ¿a quién le molestan, le incomodan 20 millones de dólares regalados? Y como es la Federación Mexicana de Fútbol y quienes están ahorita al frente, ¡puf! Pues estaban ahora sí que, como se dice, haciendo su Navidad en pleno mes de agosto. Bueno, julio, agosto. Sí, Navidad en julio, agosto. Bueno, pues no va a suceder. Y yo la verdad lo aplaudo. Qué bueno que todavía haya gente con conciencia. En el fútbol mexicano no la hay, me queda claro, y me refiero a todos los directivos de la Federación Mexicana de Fútbol y sus afiliadas, sobre todo Liga MX. Lo que pasa en la Liga Premier también es serio. Se los voy a platicar más adelante. Por lo pronto tenemos que ir a pausa. Y tenemos, como dijimos, mesa de análisis para no distraernos en el buen sentido del tema de Correcaminos, porque ahí lo vamos a analizar, no vamos a repetirlo dos veces. Recordarles que dejó el Corre 3-1, eso es importante también, en el Estadio Marte Regómez, suma ya un total de 4 unidades, está en cuarto lugar de la tabla general, el top 5, que como lo vamos a escuchar, mencionado a través de este servidor, en esa mesa de análisis, bueno, es el target que tiene Gabriel Pereira para mantenerse, y al momento de que haya la oportunidad de conseguir los resultados que se combinen con el resto de los rivales de la parte alta de la tabla, tomar el liderato y de ahí calificar y buscar, ¿por qué no? Esto es lo importante también decirlo como siguiente paso del campeonato. Vamos a pausa, tenemos mensajes y regresamos con la mesa de análisis.
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0: Si recién nos estás sintonizando, donde quiera que vayas, por cierto, bienvenidos los vacacionistas. No se les olvide cómo manejar, por favor, recuerden, con precaución, siempre con un tono de civilidad, recordando que hay más personas en la calle manejando automóviles, también no distraerse. Y por supuesto no exceder los límites de velocidad y utilizar las direccionales, respetar los carriles. Y es que se los estoy diciendo porque desafortunadamente vi el día de hoy a lo largo de toda la jornada de lo que en el tráfico y benevolentemente las dos semanas anteriores, wow, estuvimos muy tranquilos quienes no fuimos de vacaciones, pero estuvimos trabajando y no es queja, pero sí, hoy se volvió un caos la ciudad. Y sobre todo porque no ponemos de nuestra parte. Lo más sencillo y lo más fácil es respetar. Y qué, y fíjense, nada menos, nada más respetar las leyes de tránsito. Vamos a mesa de análisis. Hola, ¿qué tal, amables amigos? Con el gusto de saludarlos. Ya estamos en mesa de análisis. Y que es el lunes, iniciando semana. No estamos iniciando mes, pero sí en ORT Noticias, porque desde el pasado sábado ya tuvimos el primer día de este mes de agosto. Y con gusto de acompañar a Darío Vera. ¿Cómo estás, Darío? Bienvenido.
8: Gracias, muy bien, José. Muy buenos días. El octavo mes del año, bien lo menciona. Ya arrancó el sábado, pero para la audiencia de ORT, apenas saludándolos en este lunes y mucha gente ya retornando a las actividades laborales. Ojalá que hayan disfrutado de las vacaciones y que ese periodo vacacional lo hayan cerrado con broche de oro, sobre todo aquellos que fueron al Marte Regómez, José, que seguramente salieron muy contentos.
0: Efectivamente, y es uno de los temas del día de hoy. Antes, Darío, cuando platicábamos más temprano en la información deportiva acerca del fútbol mexicano y los resultados, y dábamos un concepto acerca de lo que desafortunadamente en muy bajo nivel, y vamos a ver muchas goleadas como la de Pumas ante Bravos de Juárez, porque pues ya no les interesa el tema de que si el descenso y que si el cociente y que si las multas. Un radioescucho nos dice: buen día, el fútbol mexicano está mejor que el carnaval, hay dos torneos al año, el carnaval nada más tiene uno, y pone malos manejos, mala administración. Es el punto de vista de nuestros radioescuchas que nos siguen a través de nuestra frecuencia de WhatsApp y también en nuestro Facebook. Y yo siempre digo, un carnaval es divertido y lo que está pasando en el fútbol mexicano no lo es tanto, pero bueno,
9: dejaremos este tema y agradecidos porque se comuniquen con nosotros, porque pues tenemos dos muy importantes. Este en particular, el arranque de Correcaminos en la cancha del Estadio Marte Regómez, y donde también, no sé si estarás de acuerdo, Darío, pero tenía el manejo del partido, tenía el balón, tenía las llegadas, tenía el esférico en el primer tiempo, y resulta que Tepatitlán pues encuentra lo que venía a buscar, una anotación que le permitiera manejar el partido. Sin embargo, en la segunda mitad viene la modificación en todos los sentidos, más en el tema de los jugadores en el terreno de juego. Entra Juan Cantú, entra Brian La Cobra Mendoza, entra Alan Ruiz, y dos de los que ingresaron pues anotan gol.
8: Y aquí lo interesante, José, aunque siempre el fútbol va a ser de apreciación, uh-huh, al final del encuentro y durante el fin de semana cotejábamos, analizábamos las crónicas del partido a nivel nacional y particularmente de la liga, decía textualmente, fue con una jugada a balón parado que sin merecerlo el equipo de Tepatitlán había encontrado abrir el marcador, y vaya, hubo una jugada, o mejor dicho, tres jugadas consecutivas en una acción continua que termina en tiro de esquina, donde Edson Reséndez tuvo que intervenir para salvar la meta de Correcaminos. Sí, fue una llegada con mucha peligrosidad, pero fuera de ahí, salvo este tiro libre que ejecuta de manera extraordinaria Néstor Arévalo, jugador del conjunto de los salteños, fue como se puso, no quiero decir yo de manera fortuita, porque al final del día el fútbol no te pide un mínimo de aproximaciones para poder irte al frente en el marcador, pero sí probablemente de manera un tanto injusta, porque quien había hecho el gasto era Correcaminos. Honestamente, un servidor, sí, yo sí me esperaba una presencia ofensiva de Correcaminos que pudiera capitalizar en esta primera mitad. Pero también ahí estaba la figura de Lain Estrada, el portero del conjunto visitante, que se lo impidió al cuadro de Correcaminos una aproximación, al menos un par de ellas bastante peligrosas, en este caso de Naum Gómez, de Walter Ortega, que también me parece a mí bastante interesante la función que viene cumpliendo ahora bajo el mando de Gabriel Místico Pereira, donde no nada más recorre esta paradera de la derecha, sino que siempre se instala, José, de manera muy peligrosa en linderos del área, inclusive penetra en ella, pero para la mala fortuna, tanto en lo individual como en lo colectivo, no se pudo capitalizar por necesidades, vamos a llamarle así. Es que Naum sale como un centro delantero. Naum es un tipo sumamente virtuoso, a mi parecer, porque de entrada fue el jugador que te sacó la casta el torneo pasado en la producción ofensiva, pero sus condiciones sí son más como un asistidor y como un armador por la banda de la derecha. Insisto, ante la baja de Tomás Sandoval, que afortunadamente ayer nos reportaban ya está listo para el partido de este jueves, y que estaba entre algodones en la banca, pero entre algodones Brian Mendoza, es que Gabriel Pereira decide utilizar como 9 a Naum Gómez. No quiero decir yo que no resulta, pero no se pudo capitalizar. Sí, ya lo mencionabas, José, extraordinario la manera en cómo entran los elementos, tanto Juan Cantú, Brian Mendoza, particularmente ellos dos, que se asociaron, me parece a mí, de manera bastante oportuna. Juan, un muchacho joven, victorense, que provocó una ovación tremenda en las tribunas del Estadio Marte Regómez, es un muchacho muy querido por su familia, por sus amigos, bien ubicado por la afición, porque desde que se anunciaba en redes sociales la gente se manifestó congratulándose de la llegada de Cantú a Correcaminos. Eso se materializó al momento que entra el cambio. Y
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0: Tenemos que ir a la pausa. Recuerde que continuamos, así donde nos quedamos, continuamos con esta mesa de análisis, la que tradicional de los lunes la tenemos en el Estudio B, en Órate Noticias, acompañando a Jesús Rodríguez. Recuerde que de lunes a viernes estamos en vivo de 6 a 9.30 de la mañana con los poderosísimos 100.000 watts de potencia en la cotorra, en nuestro Face, Órate Noticias, si ustedes están en Ciudad Mante, también a través de YP, La Chabela, nuestras aplicaciones y nuestro sitio web. Volvemos.
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2: Estamos de vuelta. No le cambien en la sintonía de Exa 94.5 y ORT.com.mx para todo, todo el mundo. Ya estamos en El Deporte con esta segunda parte de esta mesa de análisis. Estamos hablando del Corre.
3: Insisto, mucha personalidad, pero después corona la noche con esa asistencia a Brian Mendoza, que le dice muchas gracias y marca un golazazazo, pierna derecha que va y se incrusta en un tiro cruzado al ángulo izquierdo de la portería de Lain Estrada para coronar una noche que en 10 minutos, José, valió la pena el boleto.
2: Y más de 2,000 aficionados que se dieron cita en el estadio Marte R. Gómez, sin duda, temas que tienen que ver, me queda claro, con cuestiones económicas, el cierre de las vacaciones, algunos todavía de vacaciones aficionados, porque el ánimo está en el pulso, que si no es el determinante, pero sí es una buena referencia en redes sociales. Los aficionados están contentos, están teniendo un engagement importante para las cuentas del Corre. Nos damos cuenta de ello. ¿Por qué? Pues porque están opinando, están dando sus puntos de vista, valga la redundancia, se encuentran animando. Algunos todavía tienen algunas dudas, es válido al final, claro, de cuentas, por lo que se viene acarreando de años anteriores, pero lo que se está haciendo en este momento, se está cosechando hasta el momento un buen fruto de lo que se sembró a lo largo de toda la pretemporada, con partidos, porque eso no lo podemos dejar de lado, con partidos ante equipos de la primera división, de Liga MX, donde se tuvieron buenos resultados. Independientemente de ello, más lo que en la exigencia y lo que necesitaba Gabriel Pereira y todo su equipo de colaboradores, su cuerpo técnico, para poder ir paso a paso y partido a partido distinguiendo cuáles son los jugadores y seleccionando cuáles son los idóneos para poder enfrentar a ciertos equipos. Porque, por ejemplo, y no me quiero ir muy lejos, vaya, aunque esta semana está muy corta, Leones Negros presenta otro tipo de complejidad en torno a su dinámica, en torno a jugadores muy importantes, de los cuales, bueno, pues para empezar, estamos hablando de uno de los equipos que ha tenido mejor productividad en este inicio de campaña, y que, bueno, pues ahí estriba la necesidad de que esta semana, entre comillas, más corta, pero bueno, Correcaminos entrenó sábado, domingo, y hoy lo está haciendo también en el centro de formación, bueno, pues está trabajando precisamente ya para este encuentro. Porque, pues sí, se celebró, se festejó, se gozó por parte de los aficionados, que se animaron bastante al final, salieron muy contentos. Algo que hace mucho no sucedía, que los jugadores agradecieran en el centro del terreno de juego a la afición. Esto también cayó muy bien entre la raza, pero ya viene el próximo partido.
3: Exacto, José, y vaya, hemos estado muy acostumbrados a darle vuelta a la página, porque a la conclusión de un partido resulta que el marcador nunca le favoreció a Correcaminos, pero yo creo que sí, hay que saborear y digerir bien esta victoria. Primero, porque leí y escuchaba con mucho respeto a muchos amigos que decían, no hay que echar las campanas al vuelo. Por supuesto que no, nadie dice que porque Correcaminos venció al Tepatitlán 3-1, Correcaminos ya va a ser campeón o ya estamos en primera división, de ninguna manera. Pero sí, yo quiero remarcar mucho esta parte. Venimos de una época de bastantes sequías, inclusive de triunfos, José. Ya, y quien estuvo presente en el estadio, quien disfrutó en el estadio de cómo se construyó esta victoria, me parece a mí que por supuesto tiene todo el derecho de celebrarlo, de sentir la victoria como propia y de salir hoy sonriente de su casa, porque su equipo le regaló, más allá del resultado, una actuación memorable. Un equipo con muchas agallas que nunca se dio por vencido y que después corona, me parece a mí también de manera bien interesante la frase que dice Gabriel Pereira en la sala de prensa: yo le pedí a mis jugadores paciencia, este partido se va a ganar al 96, pero se va a ganar. ¿Cómo? No renunciando al ataque, no bajando los brazos, seguir siendo intensos. Y eso que dice, que menciona en su discurso y que lo ha venido mencionando desde que el día uno que tuvimos la oportunidad de escuchar sus primeras declaraciones de Gabriel Pereira, se materializa con hechos dentro del terreno de juego. Sí, quien quiera gozar de aquí al jueves cómo se dio ese partido, por supuesto, respetable y bienvenido. Quien quiera mesurarse, por supuesto, también bastante respetable. Pero, ¿qué diferencia hay entre un técnico y procesos anteriores, y no hablo particularmente del próximo pasado, sino de los últimos 3, 4, 8 torneos, José, donde estábamos tronando los dedos porque Correcaminos...
2: No, casi 10 años.
3: Que Correcaminos no fuera el último lugar, sí, de la tabla, y hoy un técnico que dice y se compromete. Uh-huh. Cuidado con Correcaminos en la liguilla. ¿Por qué? Porque ese es nuestro objetivo y porque vamos a llegar en un punto en su prime, como dicen, ahora se utiliza mucho esa frase en el rendimiento deportivo, porque vamos a llegar en ese pico de rendimiento a esa instancia. Paso a pasito, jornada 2, Correcaminos se mantiene con 4 unidades, está en las primeras posiciones de la tabla, en la 4 si no me equivoco,
2: en la
3: José.
2: Cuarta, sí, como lo dijo Gabriel, en los top 5, a ese es en la constante que va a buscar Correcaminos, y obviamente pues si se puede más, pues más. Yo hacía un presupuesto, son 8 partidos de local,
3: es correcto,
2: son 24 puntos, si ganas los partidos de local, que vaya, no vas a entrar en un conformismo como tal, pero te da para estar en el tercer o cuarto lugar de la tabla general. Ya sumaste uno de visitante, y lo que venga, pues obviamente que tú puedas conseguir en gira, va a permitir que la fuerza que otra vez se quiere que Correcaminos tenga, que cuando vengan los rivales al estadio Marte Regómez le sufran, y le sufran en serio, me parece que dentro de lo que es esta planeación, es una muy prometedora campaña.
3: Yo creo que sí, e insisto, sin echar las campanas al vuelo, pero quienes han seguido con atención la pretemporada de Correcaminos, veo, hay gente que, como siempre, e insisto, muy respetable, va a querer ver el vaso medio lleno o medio vacío. Uh-huh. Y señalan que Correcaminos no ganó ningún partido de pretemporada. Sí, pero se sacan resultados y un rendimiento y funcionamiento interesante en contra únicamente de equipos de primera división, José. Aquí, a diferencia de otras pretemporadas, no hubo contra sub-21, no hubo contra filiales, que vamos a Santos, que vamos a Tigres, que al final del día, el resultado así lo dice, pues ayudaban poco o nada para valorar o tener un parámetro donde estabas parado. Hoy Correcaminos se enfrentó únicamente equipos de primera división, 3 de la Liga MX, 1 en la primera división de Costa Rica y una selección nacional que ya arrancó su participación en Juegos Centroamericanos, lo cual no es cosa menor. Por eso insisto, sus parámetros son interesantes. Buen partido que sea en Zacatecas, por ahí las desatenciones, hay que mencionarlo como tal. Esos errores que costaron venirse con un punto en lugar de con los 3 allá en Zacatecas, y ahora esa resiliencia y esa pues ímpetu que mostró Correcaminos frente al Teños le da para la victoria. Ya bien lo mencionabas tú, José, Leones Negros va a representar un platillo aparte, lleva 2-2, está con 6 puntos en la cúspide de la tabla general, y aparte creo que va a tener una sensación ahí de mucha rivalidad marcada dentro del terreno de juego por esta historia que se está tejiendo en el entorno de la Liga de No Ascenso, y me parece a mí que va a ser un muy buen encontronazo el próximo jueves, 7:00 p.m. en la cancha del Jalisco.
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2: ¿Qué creen? Ya arribamos a la media. Prueba fehaciente de que estamos completamente en vivo. Son las 19:30. Hoy fue un día especial para el béisbol en las grandes ligas, porque hoy fue el día límite para los famosos trades. Estos arreglos, estos cambios, estas negociaciones de los equipos que se encuentran en los primeros lugares de sus respectivas divisiones, así como los que están peleando, no solamente el llegar a esa instancia, claro, la meta son los playoffs, sino también buscar un lugar en los comodines, tanto de la Liga Americana como de la Liga Nacional. Algunos equipos sí lo hicieron de manera efectiva, sí parece ser que lo hicieron seriamente, otros como que nada más para llenar el requisito. ¿Y quiénes venden? Pues los que ya están en el desahucio de una temporada que ya no les va a dar para más y prefieren hacerse de recursos económicos. Bueno, de esto vamos a tener en la segunda media, y por supuesto, el resto del tema, que después de hablar del corre en la mesa de análisis, cuando volvamos, vamos a tener lo de Gianni Infantino. Vamos a pausa y regresamos.
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2: Qué bueno que siguen siendo parte de En el Deporte. Nos damos directo con la segunda parte de esta mesa de análisis. Es la segunda parte del tema. Sí, es la tercera entrega, porque siempre se divide en tres, porque les quiero decir, por si ustedes no lo sabían, que tiene una duración de 20 a 21 minutos. Entonces, pues 7 por 3, 21. O 21 entre 7, 3 bloques. Son lo que regularmente tenemos complementando con los espacios de nuestros socios comerciales y patrocinadores y anunciantes. ¡Vámonos! ¡Gianni Infantino! ¡Ay, Gianni!
8: Y con esto, seguir creciendo dentro de lo que tiene la planeación presupuestal, dentro del rendimiento y los puntos a conseguir, Gabriel Pereira. Otro de los temas, me mencionas algo que, fíjate, es la otra cara de la moneda, porque pareciera que no está a gusto el fútbol mexicano si no ponen discordia.
3: Está en polémica.
8: Bueno, nos referimos a este, y lo voy a leer, el Forward Enterprise de la FIFA, que es un proyecto ya fallido, que presentó Gianni Infantino. Bueno, no lo presentó, él lo traía planeado y se fuga la información, sale a los medios, se va hacia todas las confederaciones, y él tiene que ya pues dar una conferencia de prensa para poder ilustrar de qué se trata, porque había mucha inquietud. Esto en el contexto. De inmediato, la UEFA y sus 55 afiliados dicen no. La CONCACAF, a excepción de México, dicen no. Porque digo excepción de México porque ellos, muy puntuales, la Federación Mexicana de Fútbol, da a conocer primero en un comunicado oficial que van a analizar, que van a poner en la mesa las probabilidades de lo que esto pueda beneficiar, etcétera, etcétera, etcétera. Hacen el ridículo porque es una realidad, dado que CONCACAF es a quien pertenece México, dice no, y ellos dicen pues déjenme ver. Asia dice que no. África, que ha sido de los más beneficiados en los últimos años por Gianni Infantino, dice, bueno, vamos a checar a ver qué onda. Resulta que al final de cuentas sale raspado Gianni Infantino, sale raspado también México en ese sentido, en un daño colateral tal vez muy acá a lo lejos, pero de todas maneras está dentro de la boca de todos el hecho de que no haya sido parte de la negativa que presentó sobre todo una de las confederaciones más poderosas, que es, futbolísticamente hablando, y también influyente, que es la UEFA.
3: Y sobre todo, la valentía que tuvo UEFA de decir, tanto nosotros como confederación y nuestros 55 afiliados, iniciamos un plan de boicot a todas las competiciones convocadas por FIFA. Y UEFA tiene la historia, la calidad y el poder de convocatoria, José, para realizar sus propios torneos e invitar a quien quieran, porque tienen esa autonomía, así como CONCACAF invita a Copa Oro, a selecciones de CONMEBOL, de la Confederación Asiática, uh-huh, como se ha dado ya históricamente. UEFA puede hacer exactamente lo mismo, puede generar, entre comillas, su propio mundial bajo sus propias reglas.
8: Durante mucho tiempo, Darío, se ha dicho, el mundial, bueno, ya ha cambiado un poco el tema, pero era, antes los mundiales era Europa más Argentina y Brasil, y punto, se acabó.
3: Y se acababa porque el fútbol justamente marcaba. Ahora esta gran apertura que se dio con tantas selecciones, por supuesto que va a tener ese sazón de repente con historias románticas que nos gustan mucho, pero no les alcanza para competir. Como no le alcanza a la selección mexicana, pues no le va a alcanzar a la República Democrática del Congo, ni a Cabo Verde, ni a todos estos que no somos más que animadores de una Copa del Mundo que la hace ver más bonita. Pero el fútbol ya sabemos quién lo tiene. En esta ocasión lo vuelve a coronar con segundo campeonato la selección de España. Pero insisto, esta valentía de UEFA que pone en la mesa: no voy más a tus competencias y mis 55 afiliados tampoco. Después se suma la Confederación Asiática. CONCACAF en ese Inter levanta la mano y dice: no participo, pero no tanto porque no esté conforme con el negocio que pretendes hacer, sino porque nunca me invitaste ni me avisaste que era lo que ibas a hacer con este proyecto. ¿En qué consistía? Permitir la inversión de capital privado en un 20% de la conformación de eventos como la Copa del Mundo, lo cual en términos claros es privatizarla.
2: 20 mil millones de dólares.
3: Es correcto, 20 mil millones de dólares que incluían, así como ahora el Mundial, o ya tiene varios, yo recuerdo desde Alemania, donde únicamente iba por señal privada de televisión y eran unos cuantos partidos, ahora fue ya en una plataforma streaming. Y para el próximo, tengo que decir la marca, José, ya se estaba planeando que fuera únicamente o por Netflix o por Prime o por una de estas plataformas streaming también, que lo único que hace es cerrarlo más, pero a la FIFA generarle mayores ingresos. Inmediatamente le empieza a generar renuncia a los principales asesores de Gianni Infantino para FIFA, empleados de la FIFA, pero que su función es asesorar jurídicamente, comercialmente. Dijeron: no vamos contigo, aquí están nuestras renuncias. ¿Qué es lo que va a pasar, José? Primero, va a quedar muy mal parada la Federación Mexicana de Fútbol ante el gremio futbolístico del mundo. Va a quedar muy mal parado con Conmebol, porque con mucho más emotividad, pero respondió exactamente lo mismo: hasta que nos digas cómo vas a jalar, es que podemos nosotros valorar si entramos o no, en lugar de oponerse rotunda y tajantemente a eso. ¿Qué quiere decir? Que son las confederaciones, pues, que más han participado en hechos de corrupción históricamente, documentado periodísticamente hablando. Inclusive hay series ya un tanto con una parte de ficción, pero basadas en la realidad, en estas mismas plataformas digitales. No sé si ya viste la del presidente, de la historia de Joao Belanche.
2: Sí, claro.
3: Ahí en Prem, que es buenísimo, pero te documenta al pie cómo es que se fueron construyendo estos torneos en base únicamente a estrategias de corrupción. Entonces, ¿cuál es el destino de Gianni Infantino, José? Muy seguramente va a ser votado en contra, rechazado para un nuevo periodo al frente de la FIFA, que si no me equivoco se vota el próximo año, después de haber sido reelecto sin oposición en el pasado 2023, para un periodo de 4 años. Y pues estamos listos para una nueva sacudida que también pueda ponerle freno, José, a estas ocurrencias que van en vías de aumentar el Mundial a 62 selecciones, y probablemente también nos dé esperanza a quienes nos gusta el fútbol competitivo de volver a tener un Mundial normalito.
2: Y antes de irnos a la pausa, se preguntarán los radioescuchos: bueno, ¿y por qué la Federación Mexicana de Fútbol dijo, a ver, déjenme checar? Porque había 20 millones asegurados de dólares para cada federación afiliada, a cada confederación afiliada a la FIFA. Imagínense nada más la cantidad de dinero. Entonces, 20 millones de dólares, que equivale a 360 millones de pesos, pues iban a caer sin que hubieran estado en ningún ámbito de presupuestal ni de planeación, y de lo que pues ya se estaban, como dicen, relamiendo los bigotes en la Federación Mexicana de Fútbol.
3: Eso más el maletín para el botito, José.
2: Exacto, aparte del voto, exactamente. Bien, pues este tema ha quedado ya dentro de este nombre que le pusieron, y lo vuelvo otra vez a repetir rápidamente:
3: FIFA
2: Forward Enterprise ha quedado ya muerto. Pero lo que viene en daños colaterales y consecuencias inmediatas es lo que, sobre todo, en Gianni Infantino va a tener que responder.
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2: Tenemos que ir a la pausa, tenemos mensajes y regresamos para la siguiente parte de esta segunda media.
8: Ya estamos prácticamente arribando al último cuarto de hora del programa. Todavía vamos a hablar de la Liga MX. Hubo polémica por todos lados, aunque una de ellas no infirió directamente en el marcador, o sea, no hubo problema, pero estuvo involucrado el equipo de las Águilas. No le marcaron un penal a favor, o más bien, sí, ¿no? Le marcaron un penal a favor a las Águilas del América que no debe haber sido marcado. Sí, es lo que tengo entendido, pero de todas maneras, contra Santos, no hay necesidad de ayudarle a nadie. Y ya sé que los americanistas se me van a molestar, pero no lo hago por molestárselos. De verdad se los prometo. Pero así está la cosa. Lo de Katia Itzel, la verdad fue muy desafortunado su actuación, muy desafortunada su actuación. Pero lo de Karen Díaz todavía está peor. Esta chica que es abanderada, es árbitro asistente, que otra vez se volvió a meter en camisa de once varas, otra vez generando ella misma problemas de violencia, dando de manotazos, empujando jugadores. ¿Quién otra vez le volvió a autorizar a Karen Díaz que podía actuar de esa manera? Que alguien me explique. ¿Y sabe qué? ¿Quién se lo sigue tolerando? Desde que Karen Díaz, y se lo voy a decir rápido porque ya nos tenemos que ir a la pausa, desde que Karen Díaz apareció aquí en Ciudad Victoria, recuerdo, debutando, no debutó aquí en Victoria, pero bueno, debutando en el Ascenso MX, ya estamos hablando de varios años, o sea, no es cualquier cosa. Recuerdo muy bien de un porte muy déspota, un porte incluso hasta, hay quien diría, es que es árbitra, no tiene nada que ver. Digo, nosotros nos desempeñamos en nuestros trabajos y no somos sangrones, no somos déspotas, no somos mala onda, como se dice. Y ella ya pintaba por su manera de llevarse, por su manera de conducirse, por su manera de referirse, incluso a este servidor en particular. Y quieren decir, estás molesto de manera personal. No. Hay historias contadas, pero lo que está pasando ahorita pues es precisamente porque le han permitido actuar de esa forma. Ningún árbitro masculino, o sea, varón, ningún caballero, porque hay damas, se ha comportado así. Y no es un comentario ni misógino, no es un comentario que tenga que ver con una cuestión de género, pero pues tengo que decirlo porque es árbitra, pues ni modo que diga árbitro o que diga no. Entonces, dos de dos en esta jornada, tres, Dios mío. Lo que tiene que ponerse a trabajar pues es la comisión de árbitros y orientarlas mejor. Y ese balonazo que le dan a Katia Itzel, créanme que primero es mala colocación de su parte, no corre bien sus diagonales, pero también es una falta de respeto por parte del jugador del Querétaro, si no me equivoco. Vaya, no sé qué partido pitó, ni me interesa, pero sí, también es una falta de respeto para la investidura de un árbitro, así como tal, porque se tiene que tomar en la igualdad de lo que buscamos siempre. Y ustedes saben que yo siempre he sido aquí un defensor del fútbol femenino, de la participación, porque incluso somos de los pocos programas en Ciudad Victoria, si no es que el único, y le puedo decir sin ningún inconveniente, de muchas partes del país, que sí entrevistamos atletas femeninas, árbitras, jugadoras, fotógrafas, periodistas, y en otros espacios no. Es más, el próximo jueves, ya para que vayamos abriendo boca y para que nos vayamos deleitando de lo que va a ser sin duda una gran entrevista, estará con nosotros Elizabeth González, ella que ya había participado en junio con nuestros espacios de entrevista de los jueves. Bueno, pues ya fue a dos eventos internacionales y estuvo siendo referee en la modalidad de judo, en la disciplina de judo, en los centroamericanos y del Caribe. Nada menos, nada más. Ella no es victorense, ella es nativa de Guadalajara, pero ya es adoptada de aquí, de nuestra ciudad. Entonces, así que no quiero que nadie se me confunda, por favor, porque aquí, si vamos a estar trabajando en igualdad de condiciones, la igualdad tiene que ir en la crítica. Recordando que todo lo que aquí se comparte, todo lo que aquí se editorializa, todas las opiniones, información y contenidos son propiedad intelectual de Organización Radiofónica Tamaulipeca. Todos los derechos reservados.
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8: Bien, pues ya vámonos con algo de los contenidos que arroja el que se puede considerar ya el inicio de un nuevo mes. ¿Por qué? Porque el fin de semana, si bien arrancó con el día 31, el último de julio, pues el grueso de la actividad se registró también entre sábado y domingo, que ya estábamos en este caso sumando el primero y segundo día del octavo mes del año. Bien, pues en la Liga MX, ¿qué aconteció este fin de semana? Los resultados, donde solamente un encuentro no tuvo goles, y fue el del Atlético San Luis contra los Cholos de Tijuana. Y así viene este receso, todos emocionados, todos lo que estábamos esperando desde hace un año, la Leagues Cup, por fin una vez más. Y sí, sí, estoy siendo sarcástico. No me gusta, pero sí tengo que hacerlo. Bien, mucho de lo que vimos en resultados este fin de semana va a ser apenas el inicio de la mediocridad de lo que va a presentar el fútbol mexicano. Tengo que decirlo como tal porque lo quiero decir y porque aparte de todo es una realidad. Sí, porque resultados como por ejemplo el de Pumas, que vence 5-1 a los Bravos de Juárez, y con esto Pedro Caixinha, bye bye, le da las gracias. 22 partidos dirigidos, solamente ganó 4 o 5, imagínense nada más. El nivel de productividad muy bajo, empató por ahí los menos y perdió 11. O sea, realmente mucho que desear. Pero estamos hablando de una institución que apenas hace 2 años lectivos futbolísticos, o menos, creo que menos, año y medio, se quejaba a través de su presidenta Alejandra de la Vega y decía: es que con tantas multas pues no nos da chance de poder trabajar para poder conformar equipos e invertirle de la mejor forma a nuestros diferentes representativos, porque no solamente son los de la Liga MX, también es la Liga Femenil y también son las subdivisiones de fuerzas básicas. Pero bueno, era nada más preguntarle, ¿qué fue primero, el huevo o la gallina? ¿La gallina o el huevo? O sea, ¿qué quieres? ¿Invertirle bien para que no tengas que pagar estas multas que ya no existen? Y ese es el meollo del asunto al final de cuentas. Y por eso pues todos felices y contentos, porque no hay ni descenso y no hay multas. Entonces pues hay, como se dice coloquialmente, se van pateando el bote. Sí, saben esa frase, ¿no? Pues vamos a ir pateándole a ver en qué momento pues ya reaccionamos, si es que nos dan ganas. Bueno, otro de los resultados, me queda claro que por ejemplo es el de Santos. Santos, si de por sí había sido de los peores equipos de los últimos años, pues sigue siendo el peor equipo del fútbol mexicano, o de los que está ahí en navegando en la mar de la mediocridad. Otro de los que también están por ese tenor, pues me queda claro que es Puebla, a pesar de que empata con Chivas de una manera inesperada. Y el caso de Tigres a la inversa de Querétaro. Tigres sabe que ya no, a pesar de que lo obliga a su historia y de la competencia directa que tiene en su propia ciudad con los Rayados del Monterrey, pues no está funcionando. Y no era Guido Pizarro, o a lo mejor Guido Pizarro al irse es el que está causando esta discordia, porque no hay que olvidar que los mismos jugadores dicen: queremos al líder Guido Pizarro como entrenador. Entonces se va quien los jugadores pusieron, porque no lo puso la directiva. La directiva solamente dijo: bueno, ok. Entonces, lo que viene de Tigres no creo que sea halagüeño. Y pierden con uno de los peores equipos también de los últimos años, que es Querétaro. Y así nos vamos a ir, por ejemplo, Pachuca. Pachuca ahora resulta que vuelve a perder, y lo hace con sus hermanos, porque otro duelo de la multipropiedad con el equipo de León. Y lo de Atlante, un equipo de expansión, porque en su concepción, mayoritariamente, un porcentaje muy alto, son jugadores de expansión. vence al campeón del fútbol mexicano, y no solamente lo vence al campeón de campeones también, sino que le quita lo invicto. Fíjense nada más quién vino a quitarle el invicto a Cruz Azul de Joel Wiki. Tenía partido sin perder, ¿eh? Y viene desde que llegó, quiero recordar el contexto, desde que llega a dirigir al equipo de Cruz Azul, y resulta que el Atlante va y le gana en el Estadio Azteca. El otro día me decían, y luego el otro día, bueno, ayer, es que el Estadio Azteca también es casa del Atlante. No, por el amor de Dios, he platicado con muchos atlantistas victorenses y con uno que otro también de la Ciudad de México, de los que se acuerdan de aquel Atlante que era realmente el equipo del pueblo, como se consideraba en su momento. No tiene nada que ver, sí le van al Atlante porque pues están muy contentos, porque pasa un fenómeno más o menos parecido antes de irnos a la pausa, porque se nos va a acabar el programa. Este servidor, yo era seguidor de los Houston Oilers, los petroleros de Houston. Ah, bueno, se fueron a Tennessee, se quedó Houston sin fútbol americano y yo me quedé en el limbo de qué me gusta, qué cuál, si le voy a este, si me gustan los Vikingos, si me gustan los Giants, si me gustan los Bears. Y resulta que aparecen los Texans de regreso en el 2002, si no me equivoco fue el 2002, y wow, pues ya hay otra vez fútbol americano en la ciudad de Houston. El modelo de negocio funciona diferente, pero el tema de la afición, eso es lo que queremos aplicarme en una analogía. Resulta que pues le voy otra vez al equipo de Houston, pero no son los petroleros. Aquí es igual, ya volvió el Atlante, pero no es ese Atlante del Instituto Mexicano del Seguro Social, ni mucho menos. Entendemos este asunto, que no generaron nuevas generaciones de aficionados, y para que esto suceda le van a batallar. Yo lo que quiero ver es a un equipo de Atlante jugando en el Estadio Azteca sin tener de rivales al América o a Cruz Azul. Eso es lo que me va a mí a tratar de medio convencer. Bueno, ya lo decíamos, también perdió el invicto el equipo de Necaxa con el Toluca, 3-1, y las Águilas del América no había necesidad que le ayudara a nadie. Al final de cuentas estaba enfrentando al Santos y lo borró del campo de juego del Estadio Azteca. 3-0 gana al equipo de la Comarca Lagunera. Y el otro resultado fue el de Rayados del Monterrey, que va y le gana al Atlas en la cancha del Atlas. Vamos a mensajes.
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8: Bien, pues ya estamos de regreso. Qué bueno que siguen en sintonía. Ya para la parte final, casi incluso para despedirnos. No vamos a tener tiempo, ¿no? No nos da, porque ¿cuántas franquicias son? Tanto de la Liga Americana como de la Liga Nacional, en este resumen de lo que aconteció el fin de semana. Pero de lo que sí podemos hablar, digo, de lo que aconteció este fin de semana y cerró el día de hoy con los diferentes cambios y negociaciones que se hicieron. Bueno, del Rey de los Deportes vamos a hablar el día de mañana. Mañana arranca la Leagues Cup. Y va a ser con Cincinnati ante Pachuca, Columbus Crew ante el Atlas, Charlotte contra Pumas, Minnesota ante Juárez, Tigres ante el Rizal Lake, Whitecaps en Vancouver contra el Atlante. Imagínense hasta dónde le tocó viajar al Atlante hasta Canadá. y Rayados del Monterrey contra Orlando City. Todos los partidos en Estados Unidos. Así las cosas. Nada más 5 se van a jugar en territorio mexicano. Eso es lo único que les puedo decir. Y claro, lo estaremos compartiendo con ustedes a lo largo de lo que será la programación de esta League Cup. ¿Dónde tenemos por aquí más? Bueno, bienvenidos sean los cuartos de final, a los cuales arribó ya el equipo mexicano en el premundial sub-20 que se está celebrando en nuestro país. Va a enfrentar a Panamá. Todavía no está calificado. Aquí va la cosa. Para ir a la Copa del Mundo tendría nada más que avanzar a las semifinales. No tiene problema. O sea, ganándole a Panamá, México ya está en la Copa Mundial Sub-20 de la FIFA. Pero para ir a las Olimpiadas tiene que quedar en primer lugar. Tiene que ganar este premundial. En caso de que enfrenten la final a los Estados Unidos, automáticamente pues ya va a estar en este certamen olímpico, porque Estados Unidos es el local, van a ser en Los Ángeles. Bueno, pues ya nos vamos. A nombre de todos los que hacen posible este espacio, mucho que compartir con ustedes, se ha quedado listo para seguirlo desglosando a lo largo de la semana. Se quedan con la programación de EXA. Feliz inicio de semana, con ánimo de lunes, los dejo, y la invitación para que nos sigan todos los espacios de ORT Deportes. Y recuerden que no importa el rato que seamos, sino las alturas que podamos alcanzar. Soy José Vélez Azad. Buenas noches. Hasta la próxima.
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14: ¿Cómo están? Soy Claudia Mejía. Un nuevo episodio de Ya Oíste. En esta ocasión vamos a hablar de demencias, y viene a mi cabeza cuando mi mamá de repente se le olvida algo de a qué vine, ya me va a dar el ice. Pero realmente, pues es algo que decimos, ¿no? Comúnmente, y no sabemos si en realidad sea un factor para que nos dé algún tipo de demencia, ¿no? Y nada más lo decimos al aire, pero pues puede ser que sea más complejo que eso, ¿no? Entonces hoy tenemos a la doctora Cecilia Acosta, ella es neuróloga.
15: Hola Claudia, muy bien, muchas gracias por la invitación. Fíjate que es algo muy cotidiano, ¿no? Todos cuando tenemos esta tendencia a olvidar algo, siempre estamos pensando en una enfermedad como el Alzheimer. Uh-huh. Y resulta que nosotros que nos dedicamos a esto, que somos neurólogos y cotidianamente evaluamos pacientes, pues es un tema muy común, pero poco valorado por las personas, porque pensamos que es algo natural y normal. Uh-huh. Olvidar cosas en algún momento determinado.
14: Cuando vamos al refri y decimos, ay, ¿ya que vine?
15: Sí, fíjate que también hay un tip. Hay un tip. Cuando yo voy al refri y voy a una cosa y no recuerdo, y me regreso y después me acuerdo, ahí diríamos que es algo natural, es okay, algo normal. Cuando no me vuelvo a acordar, ahí tenemos un foco rojo prendido.
14: Red flag de aguas, ¿no?
15: Hay que evaluar esta parte. Y tal vez la principal sospecha no solo el olvido como tal, sino el impacto que tiene en nuestra vida diaria. Mm. ¿Cuántas veces me sucede? ¿Cuántas veces dejé de hacer una cosa porque lo olvidé? Y no es la primera vez, me está sucediendo cotidianamente, recurrentemente.
14: También es algo degenerativo, ¿no? Es como cuando decimos, ya estoy grande, ya se me están olvidando las cosas.
15: Fíjate que tocas un tema muy importante, la edad. Un tiempo, no hace mucho tiempo, todavía se utilizaban términos como la demencia senil. Y entonces se le atribuía al proceso de envejecimiento exclusivamente la pérdida de memoria. Y ahora sabemos que esos términos ya son obsoletos, no se utilizan. Y que puede haber personas que no tan seniles que puedan presentar síntomas relacionados con un deterioro cognitivo. De hecho, el término de demencia sigue siendo un término fuerte. Ha cambiado su nomenclatura en la actualidad. Hablamos de deterioro cognitivo. Y el deterioro cognitivo se puede presentar a cualquier edad. No necesariamente tendríamos que ser seniles, pero no todas las demencias son enfermedad de Alzheimer. Existen algunos tipos particulares, las podríamos dividir en aquellas enfermedades que irremediablemente progresan y que tienen un carácter degenerativo. Y habrá algunos deterioros cognitivos que son secundarios, por ejemplo, un trastorno tiroideo. Okay. Obviamente lo más impactante son aquellas enfermedades en donde irremediablemente el paciente va perdiendo no solo su capacidad de memoria, su capacidad de lenguaje, la capacidad de reconocer personas, la capacidad de autocuidado. Y entonces ese tipo de enfermedades son realmente devastadoras porque van progresando y afectando no solo al que padece el problema, sino al entorno.
14: ¿Cómo llegamos a eso? O sea, ¿en algún momento todos podemos tener cierto tipo de deterioro?
15: Sí.
14: Ya en la adultez, en la vejez.
15: Sí.
14: ¿O cómo llegan las personas? ¿O es genético? ¿Cómo es?
15: Ok. Todos, por tener un cerebro, tenemos susceptibilidad. Tenemos un riesgo al nacer de poder tener cualquier enfermedad del sistema nervioso central, porque tenemos el órgano principal que es el cerebro. Pero si yo tengo un familiar directo con algún padecimiento, como este tipo de enfermedades degenerativas que van progresando con el tiempo, pues mi riesgo se incrementa. Pero si yo, aparte de tener este riesgo genético por tener un familiar directo enfermo, pero aparte yo soy diabético, hipertenso, tengo problemas con mi peso, tengo problemas auditivos si no escucho bien, o tengo malos hábitos, no hago dieta, no hago ejercicio. De hecho, en la actualidad sabemos, y eso ya está más que estudiado, el 56% de los pacientes que tienen alguna demencia degenerativa, tipo Alzheimer, por ejemplo, el 56% puede ser prevenible.
14: ¿Cómo es vivir con demencia?
15: Imagina que una persona no sepa dónde vive, quién es, en dónde está, que olvide quién es su esposo, sus hijos, y que aparte no pueda tener una posibilidad de sobrevivir y que dependa de terceros para eso. No son capaces de bañarse porque olvidan cómo bañarse, olvidan cómo ponerse la ropa, se llaman apraxias, olvidan todo este acto motor de ponerte una camiseta, un pantalón, cómo ir al baño. Y todas estas cuestiones van a generar una dependencia de terceros, y que el que cuida pues va a tener que hacer todas esas actividades para poder mejorar la calidad de vida de los pacientes. La invitación es que nos volteemos a ver y identifiquemos, ¿no? Y a veces mucha gente se asusta, porque he tenido pacientes que dicen, doctora, se me olvidan las cosas. Y a veces puede suceder que estén deprimidos, que no duerman bien, que tengan ansiedad, y la ansiedad provoca problemas de concentración. Entonces los tranquilizamos, los evaluamos y concluimos. Pero en algunos casos, pues obviamente no son conscientes de lo que sucede, y en la mayoría nosotros podríamos decir, me está fallando esto, voy a hacerme evaluar, porque aparte pues tengo malos hábitos, y a veces el que nos corrijan esos malos hábitos cuesta mucho trabajo, y a veces haciendo eso es suficiente pues para poder, digamos que retomar nuestra vida normal sin que estemos en peligro de desarrollar algún tipo de demencia.
14: Como profesional de la salud, ¿qué les dirías a las familias que están enfrentando esto?
15: Fíjate que sí es un tema muy difícil. Primero es la cuestión de la aceptación. Generalmente el familiar es el más renuente a pensar que algo está pasando, y hay una especie de negación inicial. ¿Qué se tiene que hacer? Bueno, el cuidador tiene que entender qué es lo principal. Dormir bien, comer bien, para que pueda sentirse fuerte para cuidar a una persona que requiere el cuidado como el de un niño. ¿Qué decirle a un cuidador? Primero, que la enfermedad es crónica y progresiva, y que irremediablemente va a tener esta progresión, y conforme pasan las etapas de evolución va a haber un mayor impacto en la dependencia de terceros para sobrevivir, y por lo tanto que el paciente tiene que irse programando y dosificando, y que tiene que generar una red de apoyo. A veces es la misma familia la red de apoyo. Hacer fuerte al cuidador, darle la información para que cuando suceda alguna complicación puedan resolver inmediatamente.
14: Aunque, por ejemplo, la familia lo sepa, siempre hay contextos complicados, ¿no?
15: Sí.
14: Entonces no es como que así ya lo sé, voy a ayudar, voy a ver, nos vamos a organizar. No siempre pasa.
15: Fíjate que yo lo que hago es reunir a la mayoría de las personas que pudieran estar en contacto directo para decirles, ustedes estamos en un barco, vamos a remar siempre para el mismo lado. Porque no sé si te ha pasado, Claudia, que hay personas que tienen diferentes formas de pensar.
10: Sí.
15: Y entonces dicen, no, es que yo creo que mejor no le des medicamento porque eso creo que no. Y yo me da miedo que le des esto porque fulanita le dio tal. Entonces hay una serie de opiniones que lo único que pasa es que todo el mundo se confunda. Y por eso nosotros tenemos que estar ahí como llevando la batuta. Esto se hace, cuiden esto, trabajen en eso. Doctor, es que tengo miedo porque este medicamento leí tal cosa, no tengas temor, vamos a trabajarlo, vamos a hacerlo. Y si todos remamos por el mismo rumbo, entonces no va a haber esta familia fragmentada, fracturada, porque todos tienen opiniones diferentes. Y el único que pierde es el paciente. En la actualidad, los servicios de salud en el ISSSTE se han abierto para que el paciente, independientemente del lugar donde vive, si él tiene una necesidad por un trastorno de memoria, pueda acudir en el servicio de neurología donde esté disponible, independientemente de la zona. Esto del programa de salud mental es maravilloso.
14: El correo es saludmental@iste.gob.mx.
10: Doctora Cecilia, muchísimas gracias. Fue muy tranquilizadora, yo creo que para varias personas que nos están escuchando.
15: Sí, Claudia, yo te agradezco mucho que toques estos temas porque son de tanta relevancia y tanta importancia que yo aprecio mucho.
10: Muchísimas gracias, doctora.
15: Gracias a ti, Claudia. Saludos a tu audiencia.
14: Gracias. Ella es la doctora Cecilia Acosta. Yo soy Claudia Mejía. Nos vemos en un siguiente episodio. Bye.
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1: ¡Buenos días! ¡Buenos días, buenos días, buenos días, buenos días, buenos días, buenos días, buenos días, buenos días, buenos días, buenos días, buenos días, buenos días, buenos días, buenos días, buenos días, buenos días, buenos días, buenos días, buenos días, buenos días, buenos días, buenos días, buenos días, buenos días, buenos días! Muy buenos días. Hoy es martes 4 de agosto del 2026, ya el segundo día de la primera semana del octavo mes del año. Estamos muy felices iniciando el programa 2482 de esta estación naranja. Contentos y de saludarnos, y ya sea camino al trabajo, ya sea dándole duro en alguna aplicación, realizando alguna actividad, algún curso de verano o apenas alistándose para salir rumbo a su destino. Me da mucho gusto que se encuentren ya activos y haciendo cosas productivas que los lleve a cumplir las metas marcadas para esta semana. Tenemos preparado un gran programa para todos ustedes. Hoy nos acompañará uno de los actores más reconocidos de Colombia, que alcanzara la fama internacional con la interpretación de Pablo Escobar en la serie El Patrón del Mal. Me refiero a Andrés Parra, que hoy llega a este programa para contarnos todo sobre Venga que sí es pa' eso. Estará con nosotros también el buen Wallace, quien es experto en música electrónica. Tendremos además la radiografía, donde conmemoramos a una gran personalidad del mundo. Como de costumbre, nuestros expertos colaboradores estarán presentes: Gil Gilillo, Gil Gilín, Gil Barrera con los espectáculos, Poncho Vera con lo mejor de los deportes, José Antonio Pontón con la tecnología, Dominique Peralta con el llamado de los astros, por supuesto muy buena música y boletos para grandes conciertos. El día de hoy vas a poder llevarte con la frase ganadora un premio que está de lujo, boletos dobles para el concierto de Sam Smith, quien estará presentándose en el Auditorio Nacional, y para Lucero, que también estará en el Coloso de Reforma. Aquí les dejo la primera palabra es despierto, así que anótala junto con el número de WhatsApp: 55 79 19 59 30, 55 79 19 59 30, y las demás palabras las daremos en esta hora para que envíes por mensaje de texto o de voz la frase ganadora completa y correcta y puedas ganar este gran paquete de boletos. Vamos a empezar con una frase con la que quiero compartir en esta mañana para todos ustedes en este martes 4 de agosto. Dar el ejemplo no es la principal manera de influir sobre los demás. Es la única manera de influir sobre los demás. Aquí arrancamos 6-5. Buenos días. Breaking Ball. Llega Miley Cyrus en Exa. Muy buen día.

Segunda palabra es todos. Quiero saludar a Juan María Vianey, a Agavio, a Tón y a Baldomero. Es el Día Latinoamericano de las Frutas, una fecha impulsada por la Organización Mundial de la Salud, la OMS, y por la Organización de las Naciones Unidas para la Alimentación y la Agricultura, la FAO, con el objetivo de incentivar el consumo de frutas y verduras en la población. Día Latinoamericano de las Frutas, hoy 4 de agosto. En los acontecimientos, un 4 de agosto de 1933, en la India, el gobierno británico encarcela al líder indio Mahatma Gandhi por su llamamiento a la desobediencia civil. En el 86, en 1986, en Melbourne, en Australia, roban el cuadro de Picasso, La Mujer que Llora, del Museo Nacional, el cual sería devuelto días después, pero fue un escándalo en todo el mundo. En el 2007 se lanza la sonda espacial Phoenix con destino a Marte. Bueno, y en el 2012, Michael Phelps, un 4 de agosto, gana su medalla olímpica número 22, con lo que supera la marca de 18 preseas que hasta entonces ostentaba la gimnasta soviética Larisa Latinina, consolidándose como el máximo medallista en la historia de los Juegos Olímpicos y como el mejor nadador de la historia de este planeta. ¿Quién nació un día como hoy, un 4 de agosto? Nació en 1821 Louis Vuitton, diseñador francés Louis Armstrong, trompetista estadounidense Barack Obama. También nació un día como hoy y Eva Amaral, cantante del grupo de rock español. No, pues español, no, porque no es de rock. Amaral. ¿Quién murió un día como hoy? Juan Ruiz de Alarcón, dramaturgo mexicano. Marie Curie, investigadora polaca, premio Nobel de Física en 1903. Marilyn Monroe murió un día como hoy, en el año 62, y también murió un día como hoy Adriana Roel. Vamos con música. Robin Thicke, Pharrell Williams, Blue Red Lines, aquí en XFM.

0: tercera palabra es Jesse. Tercera palabra es Jesse. Voy a un corte comercial, regreso de inmediato.
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1: La Rosalía.

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0: gracias por nuestros boletos, estás guapísimo.
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2: La corriente generada por una anguila eléctrica puede encender 10 focos.
3: La cuarta palabra es Díaz, cuarta palabra es Díaz. Una lady como tú, Manuel Turizo, en Exa, buenos días.

0: palabra, la quinta palabra es con, quinta palabra es con. Y vámonos con la radiografía. Un día como hoy, pero de 1962 murió esta actriz y emblemática figura del siglo XX. Un día como hoy murió Marilyn Monroe.
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2: Eligió llevar el apellido de su madre como nombre artístico. De pequeña era tartamuda y en febrero de 1962 visitó nuestro país. Ella es Marilyn Monroe.
3: Diamonds are a girl's best friend.
2: Norma Jean Mortenson, conocida como Marilyn Monroe, fue una actriz, cantante y modelo que con su talento y belleza cautivó a miles de personas, llegando a ser considerada como un sex symbol.
4: Actually, if I'm going to be a symbol of something, I'd rather have it sex than some other thing that got symbols of.
2: Nacida en Los Ángeles, California, de pequeña, Norma pasó la mayor parte de su infancia en hogares temporales y en orfanatos, y a los 16 años, para no regresar a ellos, decidió casarse.
5: My name is Lolita. And I'm not supposed to.
2: Marilyn llegó a trabajar en una fábrica de municiones durante la Segunda Guerra Mundial. Al poco tiempo comenzaría a ser modelo pin-up para anuncios de revistas, apareciendo en 33 portadas. Para agosto de 1946, firmaría su primer contrato de actuación y aquí empezaría a utilizar los nombres de Marilyn, escogido por los productores, y Monroe, elegido por ella al ser el apellido de soltera de su madre. En su carrera filmó cerca de 30 películas, siendo Some Like It Hot de 1959 la que la llevaría al estrellato.
5: Running wild, lost control, running wild, mighty bold.
2: Se casó tres veces y se dice que tuvo romances con los hermanos Kennedy y con Elvis Presley. La famosa escena para la película La Comezón del séptimo año, en 1955, donde su vestido vuela cuando está parada sobre una rendija en el metro, fue originalmente filmada en Manhattan, en las calles de Lexington y la 52, el 15 de septiembre de 1954 a la 1 de la mañana. Marilyn Monroe visitó nuestro país en febrero de 1962, donde fue tomada una de las fotos más polémicas de la actriz, en la cual no usaba ropa interior. Según cuenta el fotógrafo Antonio Caballero, ella nunca lo demandó.
6: Yo sin querer tomo la foto, descruza la pierna para agarrar. Ella nunca comentó absolutamente nada.
7: One of the most famous stars in Hollywood history is dead at 36. Marilyn Monroe was found dead in bed under circumstances that were in tragic contrast to her glamorous career as a comic talent.
2: El 4 de agosto de 1962, Marilyn Monroe era encontrada sin vida dentro de su casa por el doctor Hyman Engelberg. Se dice que murió por una sobredosis de barbitúricos. La diva de Hollywood, ícono femenino indiscutible del siglo XX. Una mujer eterna, Marilyn Monroe.
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0: Recuerden mandar su frase completa al 5579-1959-30. El primer mensaje que llegue con la frase correcta ganará boletos para Sam Smith y Lucero. Voy a un corte comercial, regreso de inmediato.
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2: Los puntos negros en los bordes del parabrisas de un auto se llaman fritas.
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1: Harry Styles volvió con todo en su gira mundial Together Together, con una residencia en la Ciudad de México, epicentro de la música en Latinoamérica. Esta gira que hay seguirá siendo testigo de la presentación de uno de los más grandes artistas del pop mundial, ha estado dando de qué hablar de la estrella inglesa. Con un espectacular escenario y una gran pasarela, el ex One Direction reunirá más de 350 mil personas en sus presentaciones. Con este espectacular show, Harry Styles se une a figuras como Shakira y Bad Bunny, quienes han batido récords de conciertos en sus residencias por México.
2: Luego de la salida de Mariana Ochoa de la Casa de los Famosos México, en redes sociales, usuarios encendieron la conversación, alegando que Janet García tendría que haber sido la primera eliminada. A pesar de que la ex OV7 no era su participante favorita, los reclamos comentan que no merecía salir de forma tan prematura de la competencia, mostrando disgusto en distintas redes. A pesar de que los votos no favorecieron a Mariana, esto sorprendió también a las personas que no la apoyaban. Se dijeron atónitos de que fuera ella quien abandonaría el reality en su primer semana.
1: Rosalía, quien se encuentra de gira en Buenos Aires, pidió disculpas cara a cara a sus fanáticos argentinos tras las críticas que recibió por una publicación en redes sociales sobre la derrota del albiceleste en la final del Mundial. Entre lágrimas contenidas, Rosalía se refirió a la polémica que generó semanas atrás un video en que replicó dónde se festejaba la victoria de España e insinuaba una crítica a su rival argentina. Al abrir su gira Lux Tour en la capital argentina, la cantante española comentó que nunca fue su intención. También recordó su primera actuación en aquel país, rompiendo el hielo con sus seguidores argentinos.
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0: la información de espectáculos. Yo recibo con cariño a mi querido Gilgilillo, el hombre espectáculo de México, el que todo lo sabe y al que todo le creen. Mi querido Gilillo, ¿cómo estás, Miguel? Buenos días.
1: ¿Cómo estás, Jesse? Buenos días. Ya son las 7 de la mañana con 28 minutos. Y fíjate que ayer presentamos en las redes sociales de la Esquina de las Primicias el tráiler de esta nueva historia o este remake de La Pícara Soñadora. No sé si te acuerdas, mi Jesse, una telenovela tradicionalísima, que prácticamente pues va a ver de nueva cuenta la luz el 24 de agosto. Es una apuesta bien interesante que tiene Canal 5 ahora, es estas pues melodramas aseriados, si pudiéramos usar esa expresión, y la verdad es que hay mucha expectativa alrededor de un clásico. En su momento Mariana Levy fue una de las protagonistas, Eduardo Palomo, ambos ya desafortunadamente
2: ya no están. La Pícara Soñadora original.
1: Sí.
2: Órale.
1: Una historia maravillosa, y bueno, pues ahora la están más bien ya terminaron incluso hasta las grabaciones. Está protagonizada por Abril Di Llorio y Darío Duque. Son dos jóvenes que entiendo que tienen una raíz importante en redes, pero también son como de estos nuevos descubrimientos a los que, de estas nuevas apuestas a los que le van a echar pues muchas ganas para que pues la gente los conozca. Esté familiarizado con ellos. Es la primera vez que, o sea, son estas veces que en las que se apuesta por el tema, por el tipo de historia, por la referencia nostálgica, a pesar que hay una brecha generacional bastante grande, y la verdad es que le están echando muchísimas ganas al tema. Mañana será la presentación a los medios de comunicación. Está producida por mi querido Carlos y Lalo Murguía, a quien les mando un fuerte abrazo, y bueno, pues vamos a ver cómo nos mueve emociones quienes tuvieron la oportunidad de conocer esta historia, mi querido Jesse.
2: Uy, yo ya, bueno, sí me acuerdo que fue muy famosa. Dime una cosa, Gilillo, ¿solo se ha hecho un remake? ¿Solo se ha hecho una?
1: Creo que sí, mi Jesse. Incluso tan fuerte es la historia que conservó el título. Porque recordarás que hay ocasiones en que hacen ciertos remakes a los que les cambian,
2: les adaptan el título y
1: exactamente,
2: todo, ¿no?
1: Hacen varias adaptaciones. Y bueno, en este sentido sí le dieron conservaron la esencia y el título de la historia. Eduardo Palomo, Mariana Levy, Irane Ori, Gabriela Goldsmith, Rafael Inclán, Laura Flores, Dina Di Marco y Fernando Chagnolotti fueron estas estrellotototas de la actuación.
2: ¿Y ahora quién va a ser la pícara? Perdón.
1: Son dos chicos, ahora te digo,
2: deben ser de las
1: Abril Di Llorio y Darío Duque. Son
2: ok, ellos son como los protagonistas, ¿no?
1: Son los protagonistas. Es una historia que se llevaba a cabo en una tienda departamental.
2: Claro.
1: Incluso cuando la presentaron en la primera ocasión, cerraron un centro comercial y ahí hicieron toda la presentación porque le echaron muchas ganas en una juguetería. Me parece que ella tenía un juego importante. Ahora es una tienda departamental donde se desarrolla la historia. Y mira, lo interesante es que son rostros nuevos, rostros diferentes.
2: Claro, que le están dando oportunidades a gente nueva, ¿no?
1: Sí, y le están echando muchísimas ganas a la producción. Creo que es un producto muy, muy, muy, muy cuidado y que tiene la esencia del melodrama tradicional, pero también esta modernización de los melodramas actuales, ¿no? Un poquito de lo que tienen los coreanos en algún momento con el sello distintivo de la casa, ¿no? Entonces creo que va a valer mucho la pena y hay muchas expectativas bien interesantes alrededor de este estreno de La Pícara Soñadora.
2: Oye, Gilillo, ¿alguna vez nos comentaste que venía muy fuerte el tema de por llamarla telenovela por formato en formato vertical y con capítulos de 3 minutos y que le ibas dando como sweep, ibas viendo capítulo tras capítulo? ¿Eso tomó como auge o se detuvo un poco?
1: No, fíjate que le fue bastante bien. O sea, ha habido la Pícara Soñadora es el formato tradicional. Ha habido una relevancia muy importante por el formato, mi Jesse. Ayer mismo incluso publicaba el Universal las variantes y sí son tan exitosas que por producción que se estrena, al menos son 10 millones de vistas, mi querido Jesse. Entonces, estamos hablando de una de algo que se está gestando como un hábito sano en cuanto en materia de entretenimiento. Y además, lo interesante del tema es que le da una vigencia a ciertos actores que no tenían cabida en los modelos tradicionales, y que ya están, pues, incluso prácticamente regresando a las pantallas, ¿no? Hay incluso ya un star system de artistas de formatos verticales, y es impresionante cómo ha crecido. El negocio lo tienen tres empresas, prácticamente: una que se llama Real Short, otra que se llama Drama Box y VIX Micro, ¿no? VIX, que lo está presentando de manera gratuita en la aplicación. Tú eres suscriptor de VIX, pues a través del celular acceder a estos a estas historias. Por ejemplo, con VIX son 326 millones de visualizaciones al año, mi Jesse. Wow. O sea, estamos hablando de un formato innovador, interesante. Concretamente en México se produjeron ya 145 historias, de las cuales hay 84 estrenadas, y en las otras plataformas, Drama Box, por ejemplo, la diferencia es que tú vas viendo un capítulo y otro, y al tercer capítulo, cuarto, en el momento coyuntural de la historia, ya te dicen, pues ahora ya tienes que pagar la extensión para poder acceder a ellos. Richard hace...
3: Sí, me llegó a tocar, mismo, ¿no? Estabas tú muy contento y no, ahora tiene que pagar por el siguiente.
1: Sí. Entonces yo creo que sí, aquí hay una proliferación en esos contenidos. Ha sido un resultado maravilloso. Y la verdad es que es la esencia del melodrama, mi Jesse, porque es el rico que se enamora de la pobre, o viceversa, ¿no? O el empresario que quiere encontrar un amor, o historias. Hay una, por ejemplo, en VIX hay una historia de un productor que era bien gandalla con la gente, ¿no? O sea, muchos casos que pudieran ser reales son llevados al melodrama y funcionan maravillosamente bien. Yo creo que esta propuesta de contenidos, mi Jesse, pues es la verdad una alternativa maravillosa, incluso para gente que quiere producir, ¿no? Porque además los desarrollas con un iPhone, mi Jesse, o sea, no hay manera de...
3: Está cañón,
1: ¿no? Nido de Villanas, por ejemplo, que hablábamos también, que fue una producción que se hizo con Apple, pues lo hicieron con un celular y cuatro estrellotas, Itatica Toral, Gabriela Goldsmith, Gaby Spanik, Ella Beldel y Mariana Ochoa, prácticamente conjuntaron a grandes estrellas alrededor de eso, y pues es prácticamente esta evolución que tiene el melodrama, mi querido Jesse.
3: Pues qué bien, porque son opciones para el público, opciones de entretenimiento, y eso es muy conveniente. Mi querido Gil, lo escuchamos en la segunda.
1: Mi Jesse, buenos días a todos.
3: Buenos días. 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Continuamos, 7:36.
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0: 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Vamos con deportes, Jürgen el Guillo Vera.
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0: gracias. Muchas gracias.
1: Jürgen, el Guillo Vera, las féminas enloquecidas, vueltas locas. De gracias. Escuchar la voz aterciopelada del Puma Mayor. El hombre que se habla de tú con todos y cada uno de los integrantes de la Rebel.
2: No, bueno, son. Les mando un saludo, un abrazo,
1: un fuerte saludo.
2: Sí, de la Rebel.
1: ¿Cómo estás, Miguel?
3: Bien, contento, Ponchito, ¿tú?
2: Ah, bien, bien, bien, feliz de saludarte. Qué bonita chamarra, mi querido.
1: Gracias,
2: ¿estás Ponchito. ¿Estás estrenando?
1: No, hombre, no, más vieja.
2: Hace mucho había un...
1: conciencia.
2: Hace mucho había un comercial que lo mismo, ¿te acuerdas tú? Y decía, estrenando... Y respondía, no, Bel Rosita.
1: No, no, claro,
2: no, no, Bel Rosita. Exactamente.
1: Sí, sí, sí.
2: Oye, pues aquí con el gusto de saludarlos. Aquí, mira, el rockero trae una chamarra que ni siquiera José Mourinho, el entrenador del Real Madrid, el nuevo, preciosa la chamarra, madridista del buen rockero. Oye, Miguel, pues hoy empieza la Leagues Cup.
1: Esta copa donde enfrenta a los equipos de la MLS, la Liga Americana.
2: Con los de la Liga MX.
1: Con los de la Liga MX. Digo, entiendo, tú me dices, mi querido Jürgen.
2: Ajá.
1: Aquí el torneo, más bien, te pregunto. Aquí el torneo se detiene en la jornada 3, ¿no?
2: Sí, tal cual.
1: ¿En Estados Unidos también?
2: Sí, también hacen una pausa.
1: O sea, ya habían empezado.
2: Exactamente. Sí, okay. Acaban de empezar y hacen una pausita. Mi querido, oye, pero a ver, bueno, pues mira, es lo que hay. Yo creo que siempre que hay partidos de fútbol con equipos profesionales, pues hay cierto atractivo, y más cuando están los nuestros involucrados. Ojalá y ya gane un equipo mexicano. Seattle Sounders es el actual campeón. Y sobre todo se van a ver, muchos partidos se van a ver en Apple TV. Bueno, ahí están todos. Aquí en México, Imagen Televisión va a transmitir algunos, y sí, también Televisa va a transmitir otros. Para darle mayor difusión, porque incluso ya América recibe aquí en casa, Chivas también, o sea, hay partidos también en México. Pero bueno, ahí te va la cartelera de hoy, mi querido Jen.
1: Ay, ay, ay, qué
2: hoy
1: nervios,
2: el zorro,
1: Jürgen.
2: El zorro, sí.
1: Para empresas.
2: El equipo de press.
1: El equipo de todos.
2: No, no es el de todos, pero es el tuyo, es el tuyo.
1: Ay, ay, Jürgen.
2: 5:45, mi querido Ye.
1: 5:45, hora difícil, ¿eh?
2: Encuentro del Columbus.
1: Hora difícil, mi querido Ye.
2: Venga, 5:45, Columbus Atlas. 5:45, Cincinnati contra Pachuca. 6 de la tarde, Pumas, Charlotte FC contra Pumas. 6:30, Minnesota en contra de Juárez. El Tigre a las 8 contra el Salt Lake City. Y Vancouver a las 8:30 contra el Atlante. Pues mucha actividad futbolera.
1: Sí, sí.
2: Ahora sí es un formato medio extraño porque se hacen como dos grupos. Y entonces, a ver, bueno, juegan, tienes 3 partidos de la primera fase. Pero se suman los puntos y se hacen estos dos grupos de una tablita general de los de la Liga MX y los de la MLS.
1: Ok.
2: O sea, tú sumas una victoria y vas directo a la parte, si eres México. O sea, Atlas, por ejemplo, a la parte de la Liga MX. Si gana, no sé, el Cincinnati a Pachuca, se va a la tabla del MLS. Y de esos califican para ya enfrentarse en instancias de eliminación directa.
1: Ah, ok. O sea, no hay grupos mezclados.
2: No. No juegan todos contra todos. O sea, tú ya tienes definido quién son tus contrincantes, pero vas sumando en la tabla de la Liga MX y de la MLS.
1: Pues mira, a ver qué tal. Racistas, Luzca.
2: A ver qué tal se pone. La verdad, pues no es así un grandísimo torneo. Se le critica mucho. Pero insisto, pues es una competencia pues internacional. Ahora sí que es lo que hay. Y pues hay que ganar todos los partidos, ¿no? Porque luego también que anden ahí cascareando nada más y que nos llevemos de repente goleadas de los equipos gabachos, pues no lo debemos de normalizar.
1: No es nada bonito.
2: Pues es el prestigio del equipo, ¿no? Sobre todo, así que, pues bueno, ahí están los interesados, pues ya saben qué ver, ¿no? Apple TV, pues que la apuesta. También Apple TV tiene la MLS.
1: Está pasando a los deportes,
2: ¿verdad? Ajá, completita también. Ahora tiene esto, insisto, ahora pues se mete Imagen, se mete también Televisa un poquito. Pero bueno, pues insisto, es lo que hay. Y pues a disfrutar. A ver, una pregunta, mi querido Ye.
1: Vengalarte,
2: a las 5:45, ¿sí vas a ver el Columbus contra el Atlas?
1: En junta, mi querido Jürgen.
2: ¿Y no hay manera de posponer la junta para mañana?
1: No hay manera.
2: Es una junta importante.
1: Bastante.
2: ¿Y de tener ahí el teléfono ahí un ladito? No.
1: Me corren. O sea, me humillan, me corren.
2: Bueno, sí.
1: Oh, no, ahorita no.
2: Bueno, ahí lo puedes ver en repetición.
1: Si no hubiera junta, sí podría, sí. Porque hay llamado a las 6 de la tarde en la Casa de los Famosos.
2: Ah, el gran Joey va a estar ahí, ¿eh?
1: Podría llegar y el camerino chutarme pues hasta los dos tiempos.
2: Bueno,
1: pues
2: está bueno.
1: Es que si estás
2: no
1: mucho...
2: hubiera junta, pero como hay junta.
1: Tienes mucho tiempo ahí en los camerinos, ¿va? O sea, llegas en la Casa de los Famosos.
2: Le echa unos ganillas ahí, silloncillo ahí, corto.
1: ¿Y te echa una jeta o qué?
2: Hasta dos. Hasta dos.
1: Es que la espera, luego dicen, ¿no? Que la tele más te pagan para esperar, ¿no?
2: Hasta dos, Getiux, mi querido Pons.
1: Venga, mi querido Ye.
2: Ya bueno, está, mi querido Jürgen Elguillo.
1: Hoy en League Cup.
2: El Goyo Vera con nosotros. No se pierdan la League Cup.
1: Pues sí.
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4: 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Antes de la fama, Camila Cabello tenía cuentas de fans en redes sociales dedicadas a One Direction, en especial a Harry Styles y Niall Horan.

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2: Venus es el único planeta que gira en sentido de las agujas del reloj?
3: Las 8.

0: Antonio Pontón.
1: Hoy vino Pontón Junior.
2: Exactamente, es que está de vacaciones.
1: Así lo saludamos con cariño al querido Pontón Junior.
2: Exactamente, lo traje a chambear.
1: Que debo decirle al público querido, la primera vez que lo digo.
2: Sí.
1: Quizá no debería.
2: Pero no se parece a mí.
1: Es mucho más guapo que tú.
2: Eso es verdad.
1: Mucho más guapo el muchacho que tú, ¿eh?
2: Es verdad.
1: O sea, te superó al padre.
2: Bendito.
1: Es un galán ese niño, ¿eh?
2: Es un galán, sí, qué bueno.
1: Con mucho respeto, hermano.
2: Gracias.
1: Sí. Digo, Pontón es un tipo,
2: fue una buena.
1: Galán, digo.
2: Fue buena combinación.
1: Papá es galán, ¿no?
2: Sí.
1: Si es galán.
2: Ah, bueno, por lo menos.
1: No, pues tu hijo es mucho más.
2: Bueno, pues muy bien.
1: Qué bueno, debes sentirte muy orgulloso.
2: Claro, muy bien, ¿no? Y además es listo y hay que estar atrás de él con la tecnología. Ya iba a decir la tecnología. Sí. No, el estudio. Y muy bien,
1: también. No, la mamá se debe encargar de que no estés detrás de él con la tecnología.
2: Exacto.
1: Y del estudio, ¿no?
2: Y del estudio, es correcto. Sí, todo, sí. Tienes toda la razón.
1: ¿Qué? ¿A poco pues así
2: soy tan predecible?
1: En eso eres muy predecible, quedó. Pero fíjate. Yo tengo un hijo de 30 y tantos años.
2: Y hay que estar atrás de él.
1: Con la tecnología.
2: Claro.
1: No,
2: claro,
1: entonces, olvídalo. Claro. Oye, hoy tenemos un invitado especial porque vamos a hablar de algo bien especial.
2: Sí.
1: Que es Huawei.
2: Correcto.
1: Huawei es una marca que la hemos platicado aquí.
2: Varias veces, sí.
1: La verdad es que llegó a México, ha venido permeando muchísimo en el mercado mexicano y tiene características especiales como producto. Y viene Mario Iván Martínez con nosotros. ¿Cómo estás, Mario?
3: ¿Qué tal? Muy buenos días. Gracias. Todo bien, perfecto. Gracias por invitarnos.
1: No, hombre, al contrario.
2: Experto en Huawei, justamente, en donde, bueno, ya hemos platicado de los relojes inteligentes, por supuesto, de los smartwatches,
1: que
2: de los audífonos.
1: El
2: Ultimate 2, ¿no?
1: Sí, qué bárbaro, qué cosa, ¿eh? Es compatible con todo.
3: Absolutamente.
1: Creo que debe ser el reloj más preciso en notificaciones que hay.
2: Y en GPS también.
1: Ese no. Ah, sí, lo he usado en caminata.
2: Caminata, ajá.
1: Y sí, es muy, muy puntual. Pero en notificaciones es una cosa bárbara. O sea, ¡pum!
2: Rápido lo hace.
1: Sí. O sea, llega teléfono, ¡pum!
2: Sí, teléfono. Y como bien dices, compatible con Android, compatible con iOS.
1: Con todo.
2: Muy buen reloj. Audífonos también, muy buena calidad. Pero ahorita vamos a platicar ahora de la calidad, pero de sus cámaras, que definitivamente. Pues así como el año pasado, el Pura 80, que fue este teléfono también de gama alta, fue el número uno en cámara, ¿no? Y no lo digo yo, lo dicen estudios, ¿no? O DxOMark, que es un sitio súper especializado en análisis de hardware y de software. Entonces, este que tenemos, que es el nuevo, nuevísimo también de Huawei, que es el Pura 90S Pro y su versión Pro Max, ¿no? Que realmente nada más cambia igual la batería y un poquito el tamaño de pantalla. Pero la cámara, Iván, ahorita que nos va a platicar acerca de esta cámara espectacular, ¿cuáles son las mejoras con respecto a la del año pasado? Por ejemplo, que el año pasado ya era bestial.
3: Sí, era fenomenal, claro. Pues bien, justo hace 2 semanas lo trajimos a México, entonces estamos estrenando esta serie Pura 90S Series, y lo que tiene de innovación es de que ahora hemos dispuesto de un sensor de 200 megapíxeles y aparte uno sobre 1.28 pulgadas, lo cual es impresionante para la captura de luz.
2: Sí.
3: Exacto, entonces en términos de hardware, tanto sensores RGB, por ejemplo, para mucho mejor sensibilidad a la luz, pero también estabilización óptica, obviamente estabilización por inteligencia artificial nos permite capturar cada detalle, cada momento, no importa en cualquier escenario, desde el más oscurito, baja iluminación, hasta los más vibrantes y a distancia.
1: Oye, dime una cosa, además hay algo bien importante, fuera de la cámara y de, ya nos platicabas del sistema operativo y todo, los colores están increíbles, caray, yo no había visto esa gama de colores. Cuéntanos también.
3: Pues justo estamos regresando a esta identidad que lanzamos con, para los que recuerdan, P20, P30, este degradado que generó tendencia. Entonces hemos vuelto a ella. Adelante, por favor. Tenemos una variedad bien interesante, tanto en colores brillantes como en colores mate, que justo van a volver a ser tendencia. Y tenemos para todo tipo de gustos, desde los blancos, negros y por supuesto de

0: estos degradados. Entonces nos permite acercarnos nuevamente a ese lenguaje de comunicación que teníamos ya algunas generaciones atrás.
1: Aquí es funda transparente sí o sí, ¿no?
2: Sí, pues para lucir, ¿no? Son unos colores claro, como muy, digo yo, como muy Miami, ¿no? Como muy cocteleros. Así como, ¿me das un daiquiri de mango y durazno?
1: Y,
2: así,
1: ¿no? Sí. Y metes poco... el teléfono ahí, ¿no? para
2: mezclarle. Exacto, porque además justo también tienes IP69, ¿no? Me parece la clasificación.
0: IP58 e IP59. Okay. Entonces ya resiste mucho más profundidad que el estándar tradicional, hasta 2 metros, no nada más 1.5 metros y por más tiempo. Entonces nos permite resistencia. Además, hemos puesto un cristal que es menos reflejante. Entonces, también para que en ambientes muy iluminados o oscuritos nos dé mucho menos reflejos, prácticamente alrededor de menos el 70% de reflejos.
1: Oye, ¿cómo va el tema de la compatibilidad de Huawei con tu entorno? Es decir, con el uso diario que le puedas dar.
0: Prácticamente está listo para cualquier uso. Es posible descargar prácticamente lo que necesites desde App Gallery de Huawei. Aquí está disponible todas tus aplicaciones bancarias, sociales, absolutamente de comunicación, de redes sociales. Pero algo muy interesante, algo que busca mucha gente es Android Auto. Entonces tenemos una aplicación que se llama Android Auto Helper, que te lleva de la mano desde que prácticamente tienes la aplicación hasta la última conexión, para que disfrutes no nada más de mapas o música, sino también de la interacción con voz y todo lo que ofrece esta aplicación. Entonces está listo prácticamente para todo el ecosistema robustecido.
2: La verdad es que y bueno, con respecto a la cámara, ahorita Jesse está tomando fotografías con esta cámara y debe estar fenomenal, porque además tiene, sí, toma unas fotos increíbles. Es
1: que había salido tan bonito el rockero.
2: Ya nada más. Porque tiene también y me he dado cuenta que a la hora que tú vas metiendo zoom, que he entendido que tiene un zoom óptico de 4 aumentos, de 4X, es decir, sí, que los lentes físicamente sí se mueven y el acercamiento es real. Cuando te acercas un poco más, como que la inteligencia artificial, quiero suponer también, que más bien yo creo que es correcto, identifica lo que el usuario está haciendo y hace un macro al retrato, aunque tú estés metiendo zoom. Y es por eso que el segundo plano se ve súper desenfocado, el primer plano se ve muy bien enfocado y hace como este efecto pues cinematográfico con unos colores y unos contrastes espectaculares,
0: ¿no? Es correcto. Este hardware, además de que está robustecido, también es software. Ahora, obviamente, con inteligencia artificial que ya está impregnando prácticamente todo lo que hacemos, nos va a permitir darle una guía perfecta de la mano a un usuario que no quiere complicarse con configuraciones. Obviamente tenemos el modo profesional, ¿no? Claro. En donde podemos disfrutar de configuraciones, por ejemplo, en esta cámara que es la principal, de un lente con apertura variable, o sea, como un diafragma prácticamente de una cámara profesional. Pero esa es una complicación muy interesante que donde podemos controlar la entrada de luz. Pero la IA nos permite que solamente apuntemos y podemos, y la cámara identifica qué estamos apuntando, el entorno, y nos sugiere inmediatamente si nos tenemos que acercar, alejar, y si nos quedamos quietos, automáticamente va a hacer el zoom necesario para encuadrar perfectamente. No va a haber aire sobrado, no va a haber piso, demás. Vamos a tener una fotografía asistida ya de la mano, aunque no seamos expertos, y además va a ser un equilibrio también con el entorno. Si en la parte de atrás tenemos un landscape perfecto, hermoso, y al frente una persona, un retrato, pues también va a ser un equilibrio para que tengamos fotografías únicas.
2: ¿Y podríamos borrar a esa persona del paisaje?
0: Por supuesto. También las habilidades de edición con inteligencia artificial nos permite, además de la clásica borrada o quitar reflejos, que lo hace ahora de manera perfecta, ahora podemos agrandar, achicar objetos, personas, animales de nuestra fotografía o multiplicarlo, pero además no va a haber errores en la edición. También va a considerar el entorno y va a hacer ajustes de todo lo que necesite en la fotografía para darnos el resultado perfecto.
1: Oye, preguntan de los conciertos, fotos de los conciertos, que luego es bien difícil tanto
2: estadios también.
1: Videos, claro. Como conciertos y estadios.
0: Correcto. Además de un zoom impresionante, también nos permite sacar fotografías o videos con HDR. Tiene un HDR increíble, ya que tenemos un nuevo valor que se llama EV, o sea, Exposure Value, de 16, único también en la industria. Sensores LoFIC, que también pertenece a una tecnología de última generación, pero sobre todo tenemos la certificación SIPA, que nos permite, justo lo que comentabas al inicio, de tener una estabilización muy, muy precisa, y además nos permite hacer acercamientos en estadio, luz compleja, textura en el rostro, absolutamente cualquier escenario, desde la luz más compleja hasta los escenarios más lindos y bien iluminados.
1: Oye, ya, se los comento a los dos, ya han avanzado quizá más el desarrollo de cámaras en los celulares que en algunos modelos de cámaras per se, ¿no?
2: Correcto.
1: Sí, ¿no?
2: Sí, sí, sí.
0: Y además la flexibilidad que nos permite, la portabilidad, lo podemos llevar a la orilla del mar, incluso meterlo un poquito al agua dulce, al agua salada, y cosas que no podemos hacer una cámara grande, pesada o profesional, mucho más costosa. Entonces, la flexibilidad que nos ofrece y los resultados tan impresionantes, también comentabas algo de la baja iluminación, alcanza un nivel de ISO de 409.600, lo cual es prácticamente imposible de ver con ojos humanos, y la cámara es posible de detectarlo. Entonces, son cosas muy precisas y muy revolucionadas en fotografía.
2: Y Iván, tengo entendido que este también ya es compatible con 5G, cosa que generaciones anteriores de Huawei no eran compatibles con la red 5G todavía y tenían ese como esa limitación de pronto. Ahora este ya, ¿no?
0: Es correcto. Comprometidos también con la evolución, no nada más tecnológica y de inteligencia artificial, también incurrimos ahora con la posibilidad de ofrecer la velocidad de 5G, con los operadores, por supuesto, que lo soportan. Entonces podemos hacer esa cobertura de velocidad.
1: Pues qué maravilla. 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
2: ¿Qué color te gustó?
1: Está increíble.
2: Ese
1: blanco está espectacular. Sí, blanco. Fíjate, le tomé la foto a nuestro querido operador de audio, el querido Elías, y de lo que me pude dar cuenta con el zoom.
2: Exacto.
1: ¿Qué tiene?
2: Eso.
1: Necesita Botox, el querido Elías. Necesita urgente.
2: Mira, aquí las patitas de gallo,
1: mano. Sí, Botox urgente con la foto. No, de verdad, ve la foto.
2: Sí, de verdad.
1: No, ve la foto. De Elías, no es mala onda, pero sí. O sea, aquí yo te recomiendo un. Mira. Es que ve.
2: Qué galán.
1: No, pero ve las arrugas. ¿Cuál? Digo, si es galán, Elías, pero también. Sí, es urgente un tratamiento.
2: Dos, tres canitas en el bigote nada más.
1: Pero sí, es que es muy joven, pero pues que, felicidades.
0: Al contrario, es para como compromiso también a nuestros seguidores y también a la gente que busque ese tipo de soluciones tecnológicas de última generación.
2: Ya, por último, no hay problema con los servicios de Google, ¿verdad?
0: Para nada, desde App Gallery podemos descargar cualquier aplicación, desde mapas, correo electrónico, obviamente aplicaciones bancarias que requerían de una conexión especialmente con los servicios. Okay. Entonces, ahora, absolutamente desde el principio, cuando descargamos cualquier aplicación WhatsApp, va a instalar dos componentes y los que sean necesarios de manera transparente, y a partir de allí solamente actualizaciones. Funciona absolutamente con cualquier aplicación.
1: Okay. Oye, pues la verdad es que muchas gracias, Mario, por estar con nosotros.
0: Al contrario, un gusto.
1: Regresa pronto, gracias.
0: Gracias.
1: Vamos a continuar con este programa de radio. Pontón,
2: gracias.
1: Que tu belleza siga eternamente permeando a todos los algoritmos que
2: se vaya heredando.
1: No, ya, te superó. Ahí sí no hay ni qué decir.
2: Bendito, qué bueno.
1: Te superaron. Lejos, gracias. Oye.

0: mañana, 24 minutos, 8 de la mañana con 24 minutos, martes 4 de agosto del año 2026. 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Está Pati en la línea. ¿Cómo estás, Pati? Dios de mi vida, Patricia. Pati, querida, ¿cómo estás?
1: Hola. Muy contenta porque acabo de ganar.
0: Ya, yo también estoy feliz de tenerte en la línea. ¿Qué te dedicas, Pati?
1: Al hogar.
0: Ah, qué al padre. Hogar. Démele un aplauso a todas las amas de casa que se dedican al hogar, a fortalecer las familias, a que todo esté bien. Mi querida Pati, te mando un beso con mucho respeto.
1: Muchas gracias. Lo recibo.
0: Oye, y cuéntame, ¿por dónde vives?
1: En Naucalpan.
0: Naucalpan. Qué maravilla. Dame la frase.
1: Todos los días despierto con Jessy.
0: ¡Hey! ¡Muy bien! Te vas a ver a Sam Smith y a Lucero.
1: Gracias.
0: No, hombre, gracias a ti por estar en contacto con nosotros. Vamos con las buenas noticias.
2: Estas son las buenas noticias en Jessy Cervantes en Nexa. Jóvenes de la Universidad Politécnica de Valencia, España, crearon la aplicación gratuita Domate para conectar a inquilinos compatibles entre sí y fiables para los propietarios con dueños o gestores de viviendas compartidas que trabajen de forma profesional y con buena reputación. Con esto, lo que se busca es que la convivencia con desconocidos sea buena, resolviendo conflictos, así como descubrir si el lugar en el que uno va a vivir de verdad se parece a lo que parecía desde afuera. Esta es una posible solución a los problemas cotidianos que más condicionan la vida de miles de jóvenes y que podía expandirse a todo el mundo.
3: Un equipo de la Universidad Estatal de Carolina del Norte en Estados Unidos ha desarrollado un pequeño dispositivo portátil capaz de detectar gases peligrosos, aerosoles y contaminantes acuáticos. A diferencia de otros sensores que envían una alerta al teléfono móvil, este parche comunica el riesgo directamente al cuerpo mediante vibraciones, evitando que el aviso pase desapercibido. El sistema ha sido probado como concepto inicial. El parche es cuadrado y pequeño que se adhiere al cuerpo para vigilar 6 peligros ambientales y un pequeño motor que genera la vibración sobre la piel.
2: En 30 países de Europa se ha autorizado la comercialización de una prótesis visual formada por un pequeño implante colocado bajo la retina y unos lentes especiales. El dispositivo está dirigido a personas que han perdido la visión asociada a la edad. En los ensayos clínicos, los pacientes volvieron a distinguir letras, números y palabras. Estos lentes proyectan luz infrarroja sobre el chip que la transforma en señales eléctricas capaces de estimular las células de la retina que todavía funcionan, significando un gran avance que se podría implementar en todos los continentes.
4: En cualquier latitud.
2: Jessy Cervantes. Regresamos.
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5: En las cataratas del Niágara, en Canadá, el agua fluye a unos 85 kilómetros por hora.
6: 8:35.

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0: los astros los iluminen a todos ustedes, que la luna, el sol, Saturno, Venus, Marte estén acompañándolos en su día a día. Voltea a un lado, sí. Ahí está Marte. Sí, sí, sí, a un lado tuyo, ahí va, va. El volante, ahí está Saturno. Sí, sí, es Saturno, sí, sí, sí. Tantito para arriba, a ese es Venus, sí, sí, sí, sí, sí. ¿Cómo estás, Dominique?
1: Oye, impresionada ya de tus conocimientos, ya lo sabes todo.
0: Ah, no, pues es que tanto tiempo y empapándome, ¿no?
1: Exacto, ya, pero estás hecho un experto, mi querido.
0: ¿Tú cómo estás, bien?
1: Yo bien, bien, muy bien.
0: ¿Cómo están los astros? ¿Qué dicen las estrellas, los planetas?
1: Están bien y hoy, pues, estamos con la luna en Aries todavía. Y eso significa, cada dos días más o menos cambia el signo de la luna. Y conforme las cualidades de cada signo, pues es la energía que predomina. Y Aries es uno de acción, motivación, de inicio. Así que, aunque yo sé que es inicio de semana, pero particularmente con una luna en Aries, y para todos los Aries es un mejor día para comenzar cosas. Y ya sabes, eso que tienes ahí rezagado en tu lista de pendientes, sáquenlo hoy.
0: De una vez,
1: hoy.
0: Ok.
1: Sí, de una, como dicen.
0: Oye, y entonces hoy vamos a hablar de aprovechar a tu mejor equipo según los signos zodiacales. ¿Y cuál sería el mejor equipo según que vamos a tomar en cuenta dependiendo cada signo?
1: Sí, o sea, la información es poder, estamos de acuerdo, ¿no? Si tú conoces bien a la gente que trabaja contigo y sabes cuáles son sus cualidades, virtudes y defectos, vas bajo esta premisa de no le pidas peras al olmo, no vas a pedirle a la persona que es bueno para conciliar que se ponga a hacer una hoja de cálculo, ¿no?
0: Claro.
1: Entonces, conociendo estas cualidades de los signos, puedes optimizar al equipo con el que trabajas, a tu gente, a tus empleados, a tus colegas, y en la vida, también, vaya, esto permea para todos lados. Aries, por ejemplo, ya les decía que hoy es la luna en este signo, son independientes, tienen mucha confianza en sí mismos y siempre están dispuestos a lanzar ideas. Para lo que Aries es buenísimo es para inspirar, para motivar y para hacer que las cosas se muevan y salgan del letargo. Pueden florecer en un ambiente en donde ese sea su papel. También se enojan rápido, son medio conflictivos, pero así como se enojan, se tranquilizan. ¿Y para qué te sirve alguien que sea Aries? Para inspiración, para una conversación motivadora y para que un proyecto despeje. Tauro, en cambio, es paciente, es tenaz, es confiable, tiene un ritmo muy particular y es esta persona que va a hacer que va a aumentar el margen de tu empresa porque siempre va a buscar las mejores ofertas, los mejores materiales, el mejor capital humano. Y este es el que va a terminar las tareas que inició. Aries no le gusta mucho, no tiene mucha tenacidad. Él así enciende la llama y de ahí se inspiran los demás. En cambio, Tauro sí termina lo que comienza y son muy buenos para curar un inventario, para hacer contenido, para además estar en armonía con la gente de la empresa. Géminis, lo que tiene, ya saben que Géminis es un signo de aire, lleva y trae información, son como los polinizadores intelectuales y hacen que fluya la comunicación en la oficina. Lo que mejor hacen es cuando están en un equipo y tienen la capacidad de explotar sus dones intelectuales para fomentar que una idea y un proyecto surjan. Búscalos para que den las noticias, para que haya grandes conversaciones, intercambios de ideas, creatividad y para que todo mundo se entere de lo que sea que quieres que sepan. Cáncer también es un signo de agua y su gran potencial y virtud es que da apoyo y ofrece mucha intuición acerca de las experiencias. En cuanto a los consumidores, a tus clientes, es muy empático y van a hacer que haya, que tengan esta habilidad para apoyar a la gente del equipo, entienden bien cuando las cosas no están funcionando, los sacan del hoyo en el que están a los otros miembros y eso hace que haya mayor eficiencia en el equipo. Si quieres alguien que defienda, que tenga un toque personal y que, digamos, recursos humanos, por ejemplo, Cáncer es perfecto para esto. Leo Es muy cálido, es muy generoso, es un líder nato, es muy extrovertido, por lo cual el gozo y el optimismo son algo que van a aportar a cualquier equipo de trabajo. Les encanta hablar en público y hacer pitches a clientes, a posibles inversionistas. Es la persona perfecta. Eso sí, les gusta que los reconozcas, que los aprecies, pero tienen una visión creativa y también pueden ser muy buenos para motivar. Virgo, que es tierra, aquí viene el que te puede hacer perfecto la hoja de cálculo, las landing pages o todas esas cosas de minucia, son muy analíticos, grandes pensadores, organizan perfecto y hay que darles la oportunidad para que apliquen su poder de análisis. Resuelven problemas de una manera práctica, lógica, no se hacen bolas, no dicen, ay, pero es que esta persona lleva 1,000 años en la empresa, no importa, si no funciona, arrivederci. Tienen mucho valor en cuanto al servicio, siempre quieren ayudar, le ponen atención al detalle, afinan los planes y siempre hay que tener un Virgo en tu organización porque son los que van a poner sistema, orden y le van a dar una visión objetiva a las cosas. Libra, que es aire, son muy cordiales, van a contribuir a que haya un buen ambiente en tu espacio de trabajo y siempre van también a ser muy creativos, son muy audaces socialmente, leen rápido a la gente, diferente a Cáncer. Cáncer es desde las emociones y Libra lo hace como viendo a ver esta persona tiene este
0: ráspale,
1: y otro.
0: Ráspale, vi Dominique,
1: mezcalito. Ráspale, un mezcal, por favor.
0: ¿Sí quieres uno?
1: No, ¿cómo crees?
0: ¿Por qué no?
1: No, no, estoy en ayunas, ¿tú qué crees?
0: ¿Mejor?
1: Ay, sí, te vas a ver aquí.
0: Raspa todo de arriba abajo.
1: Exacto, pero mira, yo ya me trajo un agua, gracias, bueno. Mi querida Joss. Muy bien. Entonces, ellos son muy buenos.
2: Sí.
1: Ah, perdón, estoy tomando el agua. Para evaluar las sociedades que haces, las amistades y todo lo que vayas a hacer en compañía de otra persona para equilibrar las relaciones y están siempre dispuestos a negociar los términos para que las condiciones sean justas. No hay que subestimar su ambición, también les encanta ser líderes. Su opuesto es Aries, entonces siempre tenemos que ver esa parte en todos los signos y son muy buenos para traer el compás moral en la empresa y escuchar a los demás. Escorpión es el signo que está mejor equipado para sacar un proyecto del atoradero. Y lo que le gusta es el desafío para hacer que este tipo de ideas puedan crecer. Y si llegas a una pared y ya no sabes qué es lo que vas a hacer, ellos te van a convertir esto para que tenga gran potencial, porque les encanta investigar, reflexionar, y contribuyen mucho valor y tienen perspectivas que están bien informadas al respecto de lo que está sucediendo. Y tienen profundas intuiciones, humor, y son, hasta cuenta, el Sherlock Holmes de la oficina. Sagitario es un signo de fuego que te puede sorprender porque tiene una visión que revitaliza tu marca y ve el, ya saben ese dicho de hay quien ve el bosque y quien ve los árboles. Sagitario ve el bosque completo. En cambio, por ejemplo, Virgo ve los árboles. Cada quien tiene su talento. Este es un signo que puede también ser un gran representante de tu empresa para hacer pitches para inversionistas, para el consejo, en fin. Y ellos son quienes les gusta que les digas las verdades como son, que no les estés echando rollo, sino que seas honesto. La honestidad es algo que evalúan, tiene una gran perspectiva y mucho sentido del humor. Capricornio, que es de tierra, es el más práctico, el más ambicioso y va a querer tu puesto y va a querer ser el jefe.
0: No, ¿quién es?
1: Oh, Capricornio.
0: Pregunten, chingue en la oficina. ¿Tú quieres Capricornio?
1: Hay.
0: No, hombre, márquelo.
1: Ah, tú eres Capricornio.
0: ¿Quién es Capricornio?
3: Yo.
1: Tú, claro.
0: El rockero quiere mi puesto. Claro. El rockero, yo lo vi desde que lo conocí, dije, este vato quiere mi puesto.
1: Calladito, se ve más bonito. Sí. Él rápidamente está, mira, tomando nota de todo lo que haces. Pronto vamos a ver al rockero en la silla de Jesse.
0: Sí, vente, rockero, de una vez. Échale ganillas.
1: De una. Y ellos, obviamente, son muy asertivos, pragmáticos, saben escoger bien y son súper confiables y hacen lo que nadie les pide, lo cual es una virtud, pero también es una desgracia para ellos porque cargan con todo el peso de la cultura empresarial en la que están. Busca un Capricornio para estructura, para disciplina, para liderazgo y aguas. Ay, sí, no es cierto. Pero sí, claro, tienen potencial de ser los gerentes, los jefes, los CEOs. Acuario es conocido por su gran independencia diferencia, y lo que le, no obstante, trabajan mejor en equipo y son buenísimos para manejar a la gente, necesitan estimulación intelectual para ser productivos y son innovadores, les gusta la tecnología, ven hacia el futuro. Busca a un acuario para que sea voluntario, para que te consiga patrocinios y para que tenga la información acerca de los últimos dispositivos. Y por último, Piscis, que es agua. Ellos son muy flexibles y adaptables, disfrutan de encontrar distintas maneras para conectar y ayudar a las personas. Piscis fluye, es quien fluye en la cultura. O sea, está en el cuarto y cuando se va ni cuenta te das, y luego llega y ni cuenta te das, porque son unos maestros, en la, como Houdini, en la desaparición y en la aparición. Y ellos solo están creando trabajo de gran cualidad, no obstante, se toman su tiempo, se tienen que inspirar, viene desde la emoción, la motivación. Y si quieres tener alguien que sea inventivo, muy, muy cool, muy chill, como dicen los chavos hoy, un amigo busca a un Piscis que te va a contribuir además con muchas grandes ideas y creatividad. Y pues con esa información, si ustedes observan a, las, a los integrantes de su equipo, creo que van a poder fluir mejor. Claro, siempre les digo, no todo es el sol, somos la carta completa. A veces no manifestamos el arquetipo de nuestro signo porque el planeta que lo gobierna está en un signo incómodo, en fin. Pero esto te puede dar una buena idea de cómo manejar a tu gente
0: mejor. Pues ahí está, muchas gracias, Dominique. ¿Dónde te pueden localizar para más información en torno a sus astros y a la gente que los rodea?
1: En Dominique Peralta en Instagram y en bajolainfluencia.mx.
0: Eso, muy bien, Dominique Peralta, gracias por estar con nosotros. Oye, 8 de la mañana, 50 minutos, vamos con Carlitos Rivera.
2: Solo tú y yo conocemos la historia, tú y yo le escribimos. Y no permitas que nadie te venga a decir otra cosa.

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1: Bien, 8 de la mañana con 57 minutos. Oye, vamos a platicar con un gran amigo que además es una de las voces más representativas de la mañana mexicana en la radio, que además es uno de los creadores, ¿por qué no decirlo?, de uno de los conceptos más importantes que ha tenido la radio en este país, en torno, él me va a ir corrigiendo, al EDM, música electrónica, dance y demás, y que decidió ponerle un alto a su carrera de locutor, de director, y que hoy está con nosotros. De inmediato, cuando supe, leí el comunicado que mandó y todo, dije, no, vente para platicar, va a estar increíble. Está Wallace con nosotros, una de las voces icónicas de Beat, y que hoy decidió parar, tomar un descanso. Imagino que el público te está viendo por redes y que te está escuchando por radio, le va a dar mucho gusto volverte a escuchar en las mañanas, porque desde ayer no estás.
2: Estoy desde la semana pasada. ¿Cuándo fue mi último programa? El viernes, me parece.
1: Por eso, ayer sí. No estuviste.
2: Ayer ya no estuve.
1: Ya no estuviste. ¿Cómo estás, Wallace?
2: Muy contento, muy relajado. Muy relajado. Después de 22 años ahí en esta empresa, decido poner una pausa por salud, primero mental, salud física. Y digo, ya, hasta aquí. Hasta aquí llegó esta historia, y a escribir nuevas historias, a reinventarse, a hacer cosas nuevas. Y hasta que por fin se me hizo estar aquí con mi buen amigo Jesse Cervantes, que lo tengo que decir y lo voy a decir. Ya había habido ahí como temas de estar acá, de platicar.
1: Alguna vez platicamos para que te vinieras a trabajar acá, pero había un acuerdo entre las compañías en donde no se podía traer talento y todo. Y se quedó como en stand-by. Oye, pero cuéntale al público de EXA qué significa. Primero dime, ¿cómo debo decir EDM? O sea, Beat es una sesión de EDM. ¿Qué es el EDM? ¿O es una sesión de música electrónica? ¿O cómo debe decirle? ¿Cómo defines a Beat?
2: Mira, realmente música electrónica engloba todo. Y el EDM, que es Electronic Dance Music, también engloba muchas, muchas cosas. Ha pasado algo muy similar con la música electrónica que ha pasado con el pop. De repente ya tienes muchos géneros, el electropop, el pop, el rock, el soft rock, el happy pop. Y con la electrónica pasó exactamente lo mismo. Aquí está mi buen amigo Pelos, no me dejará mentir. De repente ya tenías house, de repente ya tenías tech house, de repente ya tenías techno, de repente ya tenías trans, deep trans, deep house. Y se fue haciendo muchísimos subgéneros dentro de los géneros de la música electrónica. Entonces realmente en Beat era música electrónica. Lo que sonaba bien, se tocaba. Lo que no, pues se iba dejando a un lado. 22 años de estarle, pues tú sabes cómo es esto, es estarle probando. Esto le gusta a la gente, esto no le gusta, esto es para otro tipo de público. Hemos sido de las estaciones que más radio shows internacionales tenía.
1: ¡Wow!
2: A nivel mundial.
1: Creo que todos, no hay un solo DJ que no haya tenido un show ahí, ¿no?
2: De los grandes, Tiesto, Guetta, Armin Van Buuren, Carl Cox, todos los grandes tuvieron su radio show ahí con nosotros.
1: Oye, cuéntame algo, ¿qué ha sido Beat en tu vida?
2: Pues fue, mira, yo ya venía de radio, ¿no? Yo trabajé, pues por ahí nos topamos cuando tú estabas en Pulsar. Mis inicios fueron en Radioactivo, que ya ni existe, pero bueno, ahí empecé como que a conocer la radio. Cuando llego a Beat, pues fue mi vida, iba empezando prácticamente terminando la carrera, vas empezando con tanto sueño, con tanto que dices, me voy a comer al mundo, me voy a comer a la radio, siempre me gustó la radio. Fue mi escuela, fue mi casa durante, imagínate, casi 22 años,
1: claro.
2: Donde aprendí, donde la regué, donde hice grandes amigos. Uno de ellos aquí lo tienes enfrente de esta cabina, la buena rana.
1: Uh-huh. Le dicen rana. Ah, sí, mira, de haber sabido.
2: ¿No sabían?
1: Perdón, aquí no sabíamos, sí, ¿no?
2: La rana.
1: Pero pues a partir de hoy es la rana.
2: Imagínate, me casé cuando estuve en Beat, me divorcié cuando estuve en Beat. Toda una vida.
1: Todo pasó
2: ahí. O sea, lo que representa para mí es una gran escuela.
1: ¿Y qué representa para México, para esta ciudad, para este que es el mercado más importante?
2: Fíjate que algo bien curioso, cuando comenzamos con Beat, internamente nos daban 3 meses. La apuesta eran 6. ¿Cuánto era, Rana? 6 meses, ¿no? La máxima apuesta. Imagínate después de 22 años haber crecido, haber levantado. Creo que llegamos en el momento justo donde la música electrónica tiene ese boom a nivel global. y lo supimos aprovechar y capitalizar muy bien. Hicimos que la música electrónica en México, muchos la conocieran, muchos recordaran, ay, a mí me gustaba la música electrónica, ahora tengo una estación de música electrónica 100%. Entonces, lo que representó es este crecimiento donde ya, de repente, todo mundo quería ser DJ, todo mundo quería ser, estar en la producción de música electrónica. Y ahorita, fíjate que está chistosísimo. Ah, yo te escuché cuando iba a la primaria. Yo te escuché cuando... Sí. Y muchas de esas generaciones ahora son productores, son DJs. Una Jessica Audifred que la está rompiendo en Estados Unidos y a nivel mundial. Un Tom and Collins que también son dos DJs muy talentosos, que también nos escuchaban. Y así muchas historias de DJs actualmente. Junkie Kid, que ahora trabaja con Dimitri Vegas y Like Mike, también nos escuchaba. Entonces es muy muy bonito ver a cuántas personas que ahora están en el ambiente, en el medio, influenciaste. Es increíble.
1: Oye,
2: increíble.
1: Y te voy a decir una cosa. El festival, al querido público, se los digo, el festival que más vende boletos,
2: sí,
1: en este país, y debe ser el festival que más vende boletos del Río Bravo hacia abajo, y por ahí uno de los más importantes del mundo, sí, en corte de boletos, en venta de boletos, no es aquí, no. Venta de boletos es el DDC.
2: Sí.
1: Eso es por demás conocido. Me imagino que te tocó verlo crecer.
2: Sí, nos tocó tal cual el crecimiento de DDC desde el primer año, verlo crecer. Que ahí hay una anécdota bien curiosa. Realmente, la empresa que hace EDC no quería traerse EDC, quería traerse otro festival que se llama Ultra Music Festival, que es uno de los más importantes a nivel mundial. Realmente iban por ese festival para traerse a México. Complicados los gringos para negociar, querían mucho dinero, querían los de este festival del Ultra. Y dicen, bueno, vamos con EDC. Pascual Rotella, que es un visionario, que es el creador de EDC, dice, me gusta el mercado mexicano, está creciendo, está explotando, vamos a llevar EDC a México. Y desde ahí ha sido una historia de verdad de locura lo que han logrado. Mi querido Laser Gus, que igual está escuchando esto, le mando un abrazo, lo ha crecido de una forma tan inteligente, la curaduría, año con año creciendo, escenarios, artistas, es una auténtica locura. Y verlo crecer así, te vas a Vegas, que es donde nació. Bueno, nació en Los Ángeles, después se mudó a Las Vegas, pero esa es otra historia. Ir al de Las Vegas, que es, digamos, como que el festival insignia de EDC, y lo comparas con México, no le tiene nada que pedir, pero nada, en producción, en artistas, en nada.
1: Oye, ¿y el festival de música electrónica más importante es el Tomorrowland?
2: Sí, sí, vas a Tomorrowland y te cambia totalmente la perspectiva en producción, en artistas, en escenarios. Todo es... Yo cuando la primera vez que fui, me quedé de verdad impactado con la precisión, la pulcritud, todo cómo lo trabajan. Es impresionante el trabajo que hacen estos brothers de Tomorrowland. Es impresionante.
1: Estos belgas, ¿no?
2: Son bien, belgas, amigo. Bien.
1: Por algo son de allá. Oye, cuéntame algo. ¿Quién es el DJ más importante hoy en día? Échame tres.
2: Depende de lo que te guste. Ahora sí que de gusto. Es como si yo te digo, oye, ¿cuál es el popero más grande ahorita? Yo te podría decir que ahorita está creciendo mucho, que me gusta Hugo, que es francés. Está haciendo unas cosas extraordinarias. No puedo dejar a un lado a David Guetta, que para mí el señor Guetta fue el DJ y productor que masificó, o uno de los que masificó la música electrónica, el EDM. Y para mí, porque también soy súper fan y he seguido su carrera y soy muy buen amigo, Tiesto, que sigue a pesar de la edad, a pesar de... Tiesto para mí es el DJ y productor que ha sabido moverse con las generaciones.
1: Qué importante es eso.
2: Sí.
1: O sea, adecuando los cambios a la industria, totalmente, generaciones y seguir ahí, porque Tiesto sigue llenando estadios, llenando todo, ¿no?
2: Es impresionante la cantidad de fans jóvenes que tiene Tiesto, a pesar del tiempo que lleva en la industria y la edad.
1: Oye, ¿y a Frank lo dejaste ahí?
2: Sí.
1: Hombre.
2: Ya lo dejé.
1: ¿Estás solito? ¿Cuánto tiempo hicieron Frankie Wallace en la mañana?
2: ¿Cuánto tiempo hicimos Frankie Wallace en la mañana? 19 años.
1: ¡A la madre!
2: 19 años con el programa. Se quedó ahí con una inteligencia artesanal que armamos.
1: ¡A la madre!
2: Pero, pues sí se extraña.
1: Un abrazo.
2: Le mandamos un gran abrazo al Frankie. Vamos a seguir haciendo cosas.
1: Sí, seguramente los vamos a seguir viendo. Oye, Wallace, pues gracias. La verdad, gracias por venir, gracias por estar. Bienvenido. bienvenido siempre a esta estación.
2: Gracias.
1: Y
2: gracias.
1: Qué gustazo escucharte. Y me imagino que mucha de la gente que está en la ciudad debe estar, ¡oh, está Wallace con el Jesse!
2: ¿Qué hace ahí?
1: ¿Cómo? ¿Qué hace ahí Wallace? Bueno, pues aquí está. Él dejó beat la semana pasada y dijimos, hay que traerlo de inmediato para que platique con ustedes, con este público adorado al que siempre gracias. Tenemos muy bien enterados, informados. Wallace, gracias por estar.
2: Gracias, y hasta que se nos hizo, de verdad,
1: sí,
2: un
1: caray.
2: Gusto, un honor. Respeto mucho tu carrera, admiro mucho tu carrera desde que te conocí ahí en Pulsar. De verdad eres una figura de la radio, siempre te lo he dicho. Y siempre que comemos o estamos, me da mucho gusto. Y hoy coincidir aquí en tu programa, bueno, encantado.
1: Bienvenido siempre, mi querido Wallace.
2: Gracias, amigo.
1: Bienvenido siempre, gracias por estar con nosotros. 9:08 a.m.
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3: Originario de Cali, Colombia. 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Desde los 8 años descubrió su vocación por la actuación, dedicando gran parte de su carrera al teatro.
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3: 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Con una gran versatilidad artística, es un referente de la actuación latinoamericana.
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0: Este país. Oye, tengo a uno de los actores que más admiro, respeto. ¿Y por qué no decirlo? Porque yo creo que en cierto nivel, cuando ves a alguien en pantalla, puedes decir quiero, porque disfruta su chamba, porque vas encontrándolo en una serie y en otra. Y está Andrés Parra con nosotros. Un aplauso, ¿no?
1: Charán, charán.
0: Oye, que reconociste, no, eres madrugadorzón, ¿no?
1: Sí, un poquito. Sí.
0: ¿A qué hora empiezas tu rutina cuando no hay nada que en la agenda?
1: 6:30.
0: ¡Hala, muy bien!
1: Sí, esa es la rutina.
0: Muy bien.
1: Sí, salgo, entreno, monto en bici.
0: ¿Y duermes? ¿A qué hora te duermes?
1: Me duermo tarde, me duermo como a las 11 por ahí. Debería dormir más.
0: Sí, deberías dormir más. Duermes 7 horitas, está perfecto. Pero unas 9:10.
1: Me gustaría dormir más.
0: ¿Sí? ¿Y por qué no?
1: No sé, porque me pego ese celular por la noche, hermano, y ahí duro hasta las 3 de la mañana.
0: ¿Sí? Oye, sí. ¿Qué es la actividad favorita de Andrés Parra en un celular?
1: Escrolear, yo soy muy chismoso.
0: Ajá.
1: Me gusta meterme así.
0: ¿Pero qué red? ¿La que te haya en el momento o tienes alguna favorita?
1: Solo, la única que yo tengo realmente es Instagram.
0: Okay.
1: O sea, que manejo yo. ¿Y YouTube?
0: Y fíjate ahí, que yo te descubrí fuera de las series. Muevo. Perdón que lo toque de esto, te deben decírtelo. Yo creo que hasta cuando duermes, un pinche ángel baja y te dice: oye, qué buen papel hiciste, el patrón del mal, ¿no? Pero ahí descubrí una capacidad histriónica que dije: Dios de mi alma.
1: Qué lindo.
0: Este hombre, ¿de dónde lo sacaron? ¿De qué universo apareció?
1: Paralelo.
0: ¿No? Ajá, paralelo. Y luego, en TikTok. Eres una estrella de TikTok.
1: Sí, eso dicen.
0: No,
1: eso va a mejorar porque ahora lo va a agarrar alguien como más profesional.
0: Oye, pero te lo digo yo. O sea, yo soy un consumidor. Eres una estrella de TikTok.
1: ¿De verdad?
0: De verdad. Y entonces empecé a engancharme con tus reflexiones de vida, de la. Y dije, chinga. No solo es actor, es un gran pensador. Es un ser humano que tiene una capacidad de reflexión bien importante, que además la comparte.
1: Sí. Sí.
0: Eso no es muy fácil de encontrar. Porque muchas veces el actor se retrae, el actor se guarda.
1: No, yo ni estaba en mis planes tampoco, la verdad. No, yo estaba muy feliz siendo actor y queriendo, gracias amiga, y queriendo tener mucho éxito y mucha fama y mucho respeto y mucha nada, y estaba en eso. Y no sé. Y me divorcio y eso me mató. Y ahí pasó eso, como que fue muy lindo llegar a la cima, digamos, y ver que no había nada. No, realmente no hay nada. Tener todo y no tener nada. O sea, tener todo y estar en tu casa roto, triste. Y es ahí cuando yo digo, uff, o nos engañaron de verdad, o es verdad que sí, la ruta es otra. Y ahí digamos que tomo la decisión como de emprender otra ruta. Y empiezo a estudiar y a leer y eso, y conecto con eso un montón y digo, okay, sí, nos habían engañado efectivamente.
0: ¿Es ir una ruta de escape?
1: Yo creo que estamos escapando todo el tiempo, claro, estamos escapando todo el tiempo y no queremos saber quiénes somos y no queremos saber qué queremos y no queremos decepcionar al otro y no queremos incomodar y no queremos que nos rechacen y no queremos que nos abandonen y no sabemos poner un límite. Yo era malísimo por poner límites. Y llega un momento en que uno se estalla. Y yo creo que la depresión un poco es la respuesta a eso. Está uno viviendo una mentira. Y cuando yo logro salirme de ahí y veo lo lindo que se volvió todo, y lo suave y lo ligero, como que uno tiene ya casi que la obligación de compartir eso, no de imponerlo, compartirlo. Y ya el que lo quiera bien y el que no también, porque ya también deja de ser problema de uno. O sea, yo no estoy buscando tampoco. Estoy buscando vender las boletas de mi show, pero nada más.
0: Que luego es expresión, ¿eh?
1: Es lo único que me interesa. Pero no es como tú tienes que vivir así y hacer. No, es como, a mí me pasó eso. Y me parece muy lindo que uno desde un sitio de privilegio y de fama, digamos, y de reconocimiento y de a donde todo el mundo quisiera llegar, poder desde ahí decir, no, amigos, ahí va a estar la depresión, y ahí va a estar la angustia, y ahí va a estar la ansiedad, y ahí va a estar todo, porque no es por ahí. Y entonces me volví un filósofo de Temo, y ahí voy. Y no aspiro a nada más en la vida.
0: Oye, a ver, sin algún actor, bueno, debe haber muchos o varios, pero si hay un actor latino con el cual podemos decir, aquí está la, aquí el éxito, cabrón, la fama a tope, eres tú. Por todo tu trabajo, por nada es gratis. No te ha costado mucho trabajo, mucho sacrificio emocional y todo el rollo. ¿Qué se esconde detrás del éxito, cabrón?
1: Es que el éxito, es por eso le digo, es que es una trampa. Es que es, un, es que no hay nada. No hay nada.
0: Pues, y te das, sea, cuenta que dices, no hay nada y hay un chingo de gente trabajando para el éxito.
1: Sí, sí, sí. Y
0: pero
1: por eso,
0: millones.
1: Y por, claro, y por eso uno también desea que millones lleguen a eso, al éxito. O sea, ojalá todo el mundo se ganara la lotería y ojalá todo el mundo consiguiera todo lo que se sueña y ojalá para por fin poder parar y revisar a ver qué es lo que hay adentro. Ojalá. Entonces el éxito, no, el éxito es muy tentador y por supuesto que el éxito, claro, entonces abre puertas y el éxito te permite enfermarte y el éxito te permite conocer gente y pagar tus cuentas, por supuesto. Pero pensar que el éxito se va a hacer cargo de lo realmente importante, no, eso no va a suceder. Y es lo que yo hoy ya, a lo que hoy yo le apuesto un poco más.
0: O sea, ahí no hay nada, dices.
1: De eso no, o sea, la sanación no está ahí. Dejar de tenerle terror al abandono no está en el éxito. Sí, pagas tus cuentas, obvio, sí, viajas cómodo, está muy bien, pero no es la solución a lo importante, que es poder estar uno por lo menos 3 horas de su vida sin ser perturbado por nada. Ojalá eso ya, estar en paz, estar tranquilo, aceptar la realidad, respirar, estar tranquilo si sí y si no. Poder estar tranquilo si sí y si no. Eso no con el éxito no se logra.
0: Oye, ¿y esa relación con el ego? ¿Qué es el ego para Andrés Parra?
1: No, el ego, yo creo que el ego es, en mi caso creo que es como el 99.7% de mi ser todavía. Yo llamaría al ego el diablo, la oscuridad. El ego es el que, el ego es la víctima, el ego es el que culpa a todo el mundo de todo. El ego es el que no está satisfecho con nada. El ego es esa parte de mí en la que desafortunadamente yo me identifiqué totalmente. Entonces el ego es mi depresión, mi tristeza, mi rabia, mi ira, mi miedo. Ahí no hay nada de amor. Ahí está el conflicto, la crisis, el nada me sirve, el voy tarde, el se acabó el mundo porque me dejó un avión. Ese sería el ego que es desafortunadamente sí es el que gobierna. Estamos en manos del diablo. Es muy poquita la luz que es, son contados los segundos en que yo estoy o en los que estamos genuinamente satisfechos y tranquilos. Ahí es donde el ego se quita un poquito. Entonces pareciera ser que el trabajo es empezar a reconocer esa otra zona en la que yo realmente no necesito de tanta cosa para estar en paz, en el que disfrutarme un café puede ser más que suficiente, en el que puedo aceptar mi enfermedad, en el que puedo aceptar mi situación y andar como los animalitos, marica. Usted ha visto que los animalitos, ¿sí?, no se estresan, ellos están ahí.
0: Sí, sí, sí, sí, sí.
1: Pero nos vendieron tanto, hermano, esta idea del éxito, que pareciera que lo que yo estoy diciendo es una gran burrada, y de pronto sí. Pero sí, yo decidí cambiar mi estilo de vida, digamos. Ahora trato de ser un poquito más contemplativo, más tranquilo, como de no. Sí, aceptar. Sí. Hoy, por ejemplo, voy a dar un ejemplo hoy puntual.
0: Sí, sí, sí, sí.
1: Entonces, según la agenda, la entrevista iba a ser a las 8:40.
0: Ajá.
1: Entramos a las 9:10. ¿Y qué pasa? Sí, yo. Si el ego me domina, entonces yo.
0: ¿Te vas?
1: Como yo soy Escobar, el patrón del mal, ¿me entiendes? Uh-huh. Y yo soy muy famoso y muy importante.
0: Y no, voy vas tarde y me
1: no,
0: tengo
1: yo
0: que
1: no,
0: ir.
1: Yo no tengo por qué esperar. ¿Listo? Y yo me voy. Uh-huh. Porque yo soy muy importante.
0: Claro.
1: O me puedo dormir en el sofacito, que fue lo que hice.
0: Sí, estabas ahí, te vi.
1: Y me voy a echar un sueñito. Y llego aquí, man, y sí, ¿qué? Y empezamos, ¿y qué? Ajá. Ay, no, y entonces de pronto vamos a llegar a la siguiente tarde, ok. ¿Y qué pasa? ¿Qué? Uy, de pronto no la vamos a poder hacer. Bueno, pues no la hacemos, porque qué me va. ¿Sí me entiende? Y... pero cuando yo soy tan importante, que es como nos vemos, no, yo no tengo por qué esperar. Y Jessica se joda y ustedes... y, Lola, y no es mi culpa, no es culpa de ustedes. Pues yo sí llegué aquí a las...
2: sí.
1: Que tampoco es verdad, yo también llegué un poquito tarde.
2: Sí.
1: Pero yo creo que ahí está. Entonces es como, marica, sí, fue puta, es que nos complicamos mucho la vida, hermano. Nos enseñaron a sufrir mucho.
0: Oye, y luego la persona que está llevando la promoción de tu monólogo, del cual estamos o vamos a hablar,
1: sí,
0: me habló y me dijo, ay, es que Andrés, lo conozco, sí, perfecto, bla, bla, bla. Si no, manche, monólogo está brutal, dura 3 horas. Yo admiro mucho los monólogos, la verdad es que yo creo que de las puestas en escena que yo más valoro, porque nada como ver a una sola persona desarrollar o una historia o un proceso o lo que hoy llaman un storytelling, 3 horas, Andrés.
1: Sí, amigo.
0: ¿Qué nos dices en 3 horas?
1: Se nos fue la mano. No, el monólogo yo creo que es un poco autobiográfico. Yo decidí apostarle a mi miseria, como que yo... compartémosle a la gente lo que uno no cuenta. Mis traumas, mi gordura de niño, que entonces era un niño que tenía tetas y después había estrías, y cómo fue para mí tener la primera relación sexual y cómo las mujeres... como un gordito, pues, de verdad, pues, o sea, eso, sí, la inseguridad, ser un hijo no deseado, yo llegué de cuarto después de 10 años de... Entonces cuento todo esto burlándome de mí, burlándome ya de frente, porque llegué, parece ser que es una prueba ya superada. Me burlo un poco también del éxito, también de la profesión, de ta. Y al final un poco que la idea del show es como hacerle esa pregunta a la gente, ¿no? Sí, yo soy actor, pero es que de pronto tú también. Y yo ya me di cuenta, pero tú no. Y ojalá el show te ayude a darte cuenta. ¿A qué me refiero? Sí, es posible que sigas viviendo la vida que tus papás pensaban para ti y no la tuya, y no te has ni enterado. Sí, es posible que estés en una relación de la que te quieres ir hace mucho tiempo y no te has dado ni cuenta. ¿Y cuánto tiempo más vamos a esperar? Es decir, ¿en qué momento vas a ser tú? Porque se nos olvidó quiénes éramos y a qué veníamos, y se llenó esto de ruido y todo el mundo opinó, y la tía y el cura y el vecino, y todo el mundo nos armó la vida. Y entonces yo tengo todo, pero estoy triste. ¿Qué será? ¿No será que es que todo eso que tienes no es tuyo? ¿Era lo que quería tu tío?
2: Ok.
1: Y entonces es jodido, porque eso implica sacar un mazo y romper 30 años, ¿no? De pronto, como me tocó a mí, un poco. Y yo, porque estoy casado. Yo sí me quería casar, por ejemplo. Yo, y estos 4 hijos que yo tengo, yo sí quería ser papá. ¿O fue que es que yo del miedo de perder a esta mujer, y ahora somos 4, somos 7 aquí, yo los odio a todos? Y está perfecto. Bueno, sí, de pronto. Porque lo que pasa a veces es que la persona... y la ira, y es ahí donde usted ve que la gente hace unas locuras. Es que eso tiene que salir por algún lado. Entonces el show también es una cachetada, es como... sí, parce, y no tiene nada de malo haberla embarrado. Y no tiene nada de malo haber hecho una vida mentirosa. Porque la hemos hecho todos.
0: Todos.
1: Y no tiene nada de malo arrepentirse y empezar de cero, y nunca es tarde. Pero es que el tiempo sí se está acabando. Y no puede ser que usted a los 80 años mire para atrás y diga, sí, esto no era lo que yo quería. Y usted en su yate así, deprimido, diciendo, no, yo lo que quería, sí, yo lo que quería era ser profesor. Y terminé siendo el mejor neurocirujano de la Ciudad de México. Pero sí, lo odio.
2: Sí.
1: Yo quería era ser lanchero en Cancún.
2: ¿Y ahora?
1: Y estar solo, y ahora resulta, y ahora entonces la mansión, uy, marica, la mujer, los pacientes. Porque pareciera, porque además también es eso, es como, sí, puedes arrepentirte del éxito porque no querías hacer eso. Oh, qué mal agradecido. No, no. Solo el que lo vive entiende de qué estoy hablando. O sea, y yo sé que hay mucha gente oyéndome que está diciendo, fuck. Sí, así me siento, sí. Y entonces uno se siente súper malagradecido, súper culpable, porque yo ¿de qué me voy a quejar? O sea, yo tengo todo. Claro, amigo, tienes todo lo que alguien se soñó para ti. De pronto no, ese no era tu sueño. Entonces sale gente del show, se me divorcia, me renuncian a los trabajos, se me salen del show también. Hay gente que no aguanta.
0: ¿Se ha salido del show?
1: Sí, claro, hay gente que se me sale, que no aguanta el tiestazo. Parejas que se dan codo. Sí, el objetivo del show realmente es divorciar la mayor cantidad de gente posible.
0: ¿Y cómo va el récord? Así, para hablarle a Guinness.
1: No, realmente vamos. Sí, es por lo menos una pareja por show, mínimo. Y esto sí comprobado, porque me escriben ahí al Instagram y tal.
0: Oye, pero divorciarse también es divorciarse, es renunciar a un trabajo,
1: es devolverse,
0: cambiar de ciudad.
1: Sí, es devolverse a su país de origen, porque usted está aquí, entonces a usted le da vergüenza devolverse, porque usted invirtió todo en venirse para acá, pero odia vivir aquí. No, es todo.
0: Es todo.
1: Es sálgase donde usted no quiere estar, y le voy a decir algo, amigo. Usted sabe que no quiere estar ahí, y lo sabe hace 30 años, porque el cuerpo se lo viene diciendo hace 30 años. Ahí está el cáncer, la gripa, todo eso es del cuerpo diciéndole, vámonos de aquí, por favor, sáqueme. Pero es que el prestigio, ¿eh? No, es muy importante. Es muy importante. Yo no puedo renunciar a esto. Yo no sé. ¿Y qué van a decir? ¿Y qué va a decir la gente? ¿Qué van a decir las gentes? Cuando yo salga y diga que sí, que a mí me gusta es un hombre. Y tengo tres hijos acá. Pero mi pareja es este muchacho de Cancún, que es lanchero.
0: Y del que estoy enamoradísimo.
1: Y del que estoy profundamente enamorado. Hace 10 años. ¿Qué va a decir la gente? Bueno, amigo, entonces deje que le dé un cáncer. Y usted pasó por esta vida, eso, cumpliendo los sueños de sus papás, que se murieron hace 20 años. Y bien, vuelvo y le digo, no, mi intención no es que pase nada. Usted, el tarrao de caca está ahí para que uno se lo coma.
0: Claro.
1: O lo deje de comer. Y entonces siento como que... Claro, entonces toda la vida me habían dicho, y tú eres actor, ¿por qué, tú qué quieres decir? Como que el artista supuestamente tiene algo que decir. Y es como, no, esto es lo que yo tengo para decir. Este show es lo que yo tengo para decirle a la gente. Sí, amigos, nos engañaron. Nos engañaron todos. Los papás, los políticos, los curas, todo el mundo nos engañó. Y esa depresión que tú tienes ahí es eso.
0: ¿Ha cambiado tu manera de escoger papeles? De escoger proyectos.
1: Y se ha sido un problema porque entonces ahora me di cuenta que a mí no me gusta trabajar. Ese fue otro gran descubrimiento. Que yo, a mí me gusta mucho estar en mi casa. Entonces ahora, si no es un proyecto que de verdad me mueva, no, yo no me paro. Así eso signifique dejar de ganar fama, dinero o premios, porque también ya me di cuenta de que con lo que yo tengo vivo muy bien, vivo muy rico. O sea, de verdad a mí no me hace falta en este momento tener un barco, por ejemplo. No, yo si algo, llamo a alguien que tenga uno y necesite rentarlo y le digo, yo lo subo a una historia y déjeme montar gratis, y monto en el barquito y no me encarto. Yo ya me di cuenta de que yo no necesito una mansión. No, yo vivo en arriendo en Bogotá, en un apartamento. No muy grande, la verdad, y vivimos muy rico. Hace 4 años, sí, hasta que yo no tuviera una mansión, yo no iba a estar tranquilo, y hasta que no tuviera un yate, y hasta que no tuviera... Entonces ahora es como... No, yo soy lo más importante. Y cuando usted se pone de primero y se vuelve lo más importante, entonces usted se vuelve una persona mucho mejor para los otros. Yo ya no tengo odio, yo ya no tengo amargura, resentimiento, rabia, ira. Yo estoy súper contento poniéndome de primero. Como ya me puse de primero e hice las cosas como yo quería, sin dañar a nadie, ahora sí podemos entrar tú y yo. Y yo, mira, tengo algo lindo para darte, que yo estoy bien. De resto yo estoy aquí es pidiéndole a usted cosas, atención, respeto, respéteme. Como yo no me respeto...
0: Claro.
1: Respétenme, son las 9:50. Pero como yo me respeto, yo me echo un sueño. Porque es que es no, ¿por qué va a ser un irrespeto? Porque yo de dónde saqué que si aquí decía 8:40, entonces usted estaba obligado a atenderme a mí. No, eso no es verdad. El ego sí. Yo ya entendí que no. Que usted me pudo haber jurado por sus hijos que nos íbamos a las 8:40. Bueno, no, marica, nos vimos a las 9:30, ¿qué pasó? Sí. Nada. Entonces, pero la pregunta era que es, sí, tiene que ser un proyecto en el que yo sobre todo vaya a estar muy contento. Por eso, digamos, ya llegar a Hollywood, digo, pereza.
0: Ya no.
1: Pereza. ¿Sabes lo que significa eso en la vida real? Donde yo tenga la mala suerte de pegarle al perro allá, se acaba mi vida, y, o sea, mi intimidad se acabó. No poderme yo volver a montar a un avión... Ahí sí, de verdad, y yo con 7 escoltas detrás, man. Uy, no, amigo. No, yo vivo muy rico así. y ya esa ansiedad del premio, por ejemplo. Los premios, ya, ya ¿para qué? En la vida real, para...
0: ¿Y si te llega un proyecto que te mueva y viene de allá?
1: Yo, lo que pasa es que Hollywood es tan, tan especial que yo creo que a mí, digamos, me van a proponer, ¿qué le digo yo? Van a hacer una vaina de Marvel, superhéroes, supernarco. Uh-huh. Yo voy a decir que no. Entonces soy yo con un bigote y una capa gordito tirando cocaína así por el mundo y soy el malo. Eso no me interesa, porque, o sea, yo creo que Hollywood no me va a ofrecer nada más que eso. Ay, que tenemos un villano que es un colombiano cocainómano. Super coca. Y es gordo, tiene capa. Y Javier Bardem, que es el bueno, lo va a matar. Entonces él tira cocaína por las narices volando en las ciudades. Uy, no, marica, yo digo, en serio, no, no. Los personajes que a mí me gustan, no siento que Hollywood me los vaya a dar, porque para ellos yo no me los merezco. Que son como los personajes miseria. Uh-huh. El alcohólico, el depresivo, eso es lo que a mí me gusta, el frustrado, el... Entonces yo no soy lo suficientemente importante en Hollywood para ser digno de un personaje así. Lo máximo será eso, como le digo, unas botas rojas, una capa blanca que simula la cocaína.
0: Ajá. Super C.
1: Claro, y entonces él le, y entonces van a decir, y el personaje es colombiano, pero él habla mexicano. Pero esperen, pero se supone que es no, él habla mexicano y canta rancheras y parece lo que harían. Y entre eso y estar en mi casa
0: y con mis gatos. Y llegas a una junta de todos. Oh, muy bien, felicidades.
1: Grand personaje.
0: Andrea Porro.
1: Yeah. Y entonces, haz como que haces coca en todas las entrevistas. Uy, no, amigos. Yo creo que esa es la realidad. No soy digno de Hollywood. Más bien. Porque los personajes chimba, allá ustedes los tienen que ganar. Ah, usted tiene que ser tal Pacino. Y yo soy antiparra. Entonces no creo que eso vaya a pasar. Hace 8 días me ofrecieron un personaje así que digo, ah, lo más, eso así me encanta. Entonces amigos y tal, y eso ya.
0: ¿Te ofrecen muchos personajes?
1: Sí, claro. Me ofrecen muchas cosas. Pero yo jodo mucho porque... Sí, porque es como quién va a dirigir, quién es el combo, cómo vamos a estar, es un man que grita, como... Y, ay, no, qué pereza. Me gusta trabajar con amigos, mi showcito, por ahí escribir. Actuar dejó de ser lo más importante, que ese fue otro golazo, ¿eh? Ya me di cuenta también de que yo no soy mi profesión tampoco. Si a mí no me vuelven a llamar para actuar, está bien. Yo gracias a Dios, tengo una vida. Tengo mi ciclismo, mi novia, mi hijo, mi familia, mis hobbies. Se me quitó el afán. No, yo vivo muy rico. Igual me deprimo, me angustio, me da ansiedad, me estreso, pero ya es diferente. Es como... No es que uno pare de sufrir, es que ahora el sufrimiento uno lo aborda desde otro sitio, un poquito más sereno, más tranquilo, y todo. El éxito también uno ahora lo maneja más serenamente, porque también es mentira. No eres el mejor actor de nada, amigo, ¿no? ¿Quién pone ese? Sí, claro. ¿Quién sabe eso? Eso es como, ¿cuál es el taco más rico de México? ¿No?
0: Pues el tuyo, ¿no?
1: El suyo, huevón, o sea,
0: el
1: como...
0: tuyo.
1: Sí, o sea.
0: Mira, síndrome inequívoco que tu gira debe ser más grande.
1: Oh my God, ¿qué es eso?
0: Es la lista de ciudades donde se están reportando para mandarte saludos, para bienes.
1: Los amo, amigos. Ojalá podamos ir. Este país es muy grande, amigo.
0: Sí, pues mira, ahí está. Deberías de ser mínimo 10 ciudades.
1: A mí me dijeron algo de México. Dijeron, papi, en México hay dos opciones. O le pega y hace 600 shows. Papi, usted no puede volver a entrar a ese país ni de vacaciones, ¿oyó? Entonces, ojalá le vaya bien. Entonces, le estamos apostando a que nos vaya bonito y que
0: no,
1: la gente
0: se
1: consterne, porque donde sí, papi, el año entrante, todo el año estamos aquí en México.
0: Querétaro, Guadalajara, acá Valle de Aragón, Acapulco, Guerrero, de Jalapa, Veracruz, bueno, están conectados en internet de Colombia. Mérida, Yucatán, León, Guanajuato, Los Cabos, que es un lugar maravilloso.
1: We love Mexico, sí.
0: Entonces, Pues caray, yo creo que te va a ir muy bien y te tendremos el año que entra acá.
1: Pues amigo, ojalá, yo feliz. Yo el show sí soy muy feliz de hacerlo.
0: Prometo el año que entra entrar a las 9:40.
1: No,
0: 8:40.
1: No, me ayuda más que entremos más tarde.
0: Mira, qué rico platicamos.
1: Me ayuda más.
0: ¿Sí?
1: Sí, claro.
0: Porque vienes más despierto.
1: Porque duermo, duermo otro poquito.
0: Te vi, no te quise molestar, ¿eh?
1: Te amo, amigo. No, bien. No, yo estoy muy feliz de estar aquí.
0: De hecho, el ejecutivo que me llamó para decirme las 3 horas del show, me dice, ya llegó. Le digo, no, está dormido ahí arriba. Está déjenlo en paz.
1: Sí,
0: no hagan ruido.
1: Tranquilo, no lo levanten.
0: Oye, Andrés, pues como decimos aquí, eres poca madre.
1: Te amo, amigo. Ustedes también, los quiero mucho.
0: Eres poca madre, vayan no, al show.
1: No vayan al show si están mal con su pareja.
0: No.
1: O vaya uno solo, vaya uno solo.
0: Vayan, sí, la verdad.
1: Vaya uno solo, siéntense lejos.
0: Fíjate, ahora que viene el Mundial a México, me fui a los partidos de fútbol solo, porque era la mejor manera de no gastar mucho dinero y de conseguir un boleto.
1: Por supuesto.
0: Porque era más fácil conseguir un boleto que conseguir 2, 4.
1: Y juntos, más difícil.
0: Más
1: todavía.
0: Difícil. Entonces me fui solo.
1: Qué
0: entonces
1: lindo.
0: Cómo disfruté.
1: Bello, ¿no?
0: Bello. O sea, qué manera tan entrar y salir a lo que se te pegaba la gana, orinar a lo que se te pegaba la gana, hacer amigos, convivencia.
1: El placer de estar contigo.
0: Eso, cabrón. Me la pasé bien.
1: Eso tampoco
0: carajo.
1: Lo hacemos mucho.
0: Uf, me la pasé increíble.
1: Me encanta.
0: Entonces voy a ir a tu show solo.
1: Ve a mi show solo.
0: Solo.
1: Rico.
0: Sí, señor.
1: Allá te atendemos.
0: Sí, como debe ser.
1: Te hacemos reír y llorar.
0: Eso, que bello. Es muy necesario hoy en día.
1: Sí.
0: ¿No sabes qué falta hace llorar luego?
1: Yo creo que sí. Yo creo que... Y me ha impactado mucho porque, claro, después entonces el show desembocó en un taller ya que yo estoy dictando que se llama Inmersión, que es un poco eso, invitar a la gente a que conecte con su emoción desde técnicas como actorales. Y ha sido muy lindo, ¿sabes qué? Ver tanto macho alfa lomo plateado, cincuentón, roto en llanto, papo, dándole gracias a papá y mamá. ¡Ah, eso es muy bello! Sí, la gente necesita llorar, amigo. La gente necesita volver a jugar. La gente necesita salir de su personaje. La gente necesita ser quien realmente es. La gente necesita soltar tanta necesidad de aprobación. Y la gente merece ser feliz. Y la gente merece ser feliz. ¿Quién es? ¿Quién es? Ese cuento de que es que tienes que ser alguien, como si usted ya no fuera alguien. No, la gente merece ser, aceptarse como es.
0: Sí, señor. ¿Y qué necesidad como sociedad tenemos también de aceptarnos así?
1: Y si uno puede ayudar, pues uno viene aquí y echa cháchara.
0: Pues gracias por la cháchara del día de hoy, querido Andrés Parra.
1: Gracias, amigo. Los
0: gracias
1: quiero
0: por
1: mucho.
0: Estar acá. 9:44, vamos a continuar.
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2: De la segunda de espectáculos. Está con nosotros el querido Gilgilillo, el hombre espectáculo de México, el que más sabe y al que más le creen. Mi querido Gilgilillo, ¿qué nos cuentas en esta segunda?
3: Mi Jessy, oye, el programa hoy cumple 28 años al aire.
2: Manches, ¿tú estuviste cuánto, Gilillo?
3: Yo estuve 5 años.
2: Híjole, pues fíjate, de estos 28, 5, ahí estuvo mi Gil.
3: Sí, ahí tuvimos la oportunidad de trabajar en los contenidos del programa hoy, junto con el querido Reinaldo López y con Magda Rodríguez, recién llegada a Televisa. Y la verdad es que, pues, estamos hablando ya de un referente del entretenimiento, un programa que evidentemente, pues, permanece en el gusto de la gente lo sigue buscando, y la verdad es que estamos viendo que hay clásicos que perduran, y 28 años es un montón, y
2: ¿cómo no, Gilillo?
3: Sí,
2: no. Estamos decía el fundador de esta compañía, don Joaquín Vargas, que cuando quieras darte cuenta de la magnitud que tiene el paso del tiempo, te hablas de 28 años, trae a un chico de 28 años y platica con él.
3: Ah, mira qué bueno, qué gran ejercicio.
2: Ahí te vas a dar cuenta lo que son 28 años.
3: Sí, mira nada más. La verdad es que, bueno, muchas felicidades a todos los que forman parte de esa producción. No es fácil hacer un programa diario de 3 horas, a veces 4, ¿no? Depende de las necesidades del aire. Hay ocasiones en que tienen que llenar ciertos espacios, los previos mundialistas o previos de alguna actividad específica o de algún programa específico. Y la verdad es que es un gran esfuerzo, no solamente de la cabeza, sino de toda la producción, porque es una cadena de producción muy grande. O sea, empieza desde el realizador, que sale con el reportero a hacer una nota, y luego con el editor, y luego de ahí con la gente de la cabina, que es una cabina bastante grande, a quien les mandamos un abrazo muy fuerte, muy trabajadores, y que hoy pues se unen a Andrea Rodríguez a esta celebración, y evidentemente a los conductores, que son los que dan la cara, ¿no? Claro. De toda esta cadena de producción y de todo este esfuerzo tan grande. Son alrededor de 70 personas, es un montón de gente la que está alrededor. Hay una parte, gente administrativa, gente de contenidos, algunos productores que se encargan de generar las secciones, la mesa de información, de ahí continúa Yesca Mendoza, y bueno, pues muchísima gente que está haciendo un gran esfuerzo. Ahora se duplica con las redes sociales, ¿no? Porque pues ahora pues ya todos tenemos que hacer, aparte de la comunicación tradicional, también tenemos que trabajar en la parte digital, y esto también pues invita a que estemos a que toda la comunidad que está haciendo este tipo de programas esté también creando contenidos para ambas plataformas. Entonces, desde acá un abrazo muy fuerte, un fuerte abrazo a Andrea y a toda la producción, Alejandro Benítez, que es el productor ejecutivo también, que también lo ha hecho muy bien y lleva muchos años con este proyecto, y bueno, pues a todos los que forman parte de esta gran familia, que sean muchísimos años más, como bien dices, mi querido Jesse.
2: Pues muchas gracias, mi querido Gil, nos escuchamos el día de mañana. Felicidades a hoy, igual muchos años más, y nosotros continuamos.

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1: Venga, la segunda de deportes con Ponchito Vera Prendes, conocido en el mundo del barrio. O sea, el barrio que poco conoce algún barrio, o sea, que conozco un barrio bien.
2: Sí,
1: mucho,
2: yo nací en uno, ¿eh?
1: No, naciste en el Pedregal.
2: No, en un cinturón de
1: miseria. En una de las calles más importantes y adineradas de este país, que es la calle de Nube. Ahí nació Poncho. Pero, ¿qué has convivido en un barrio? No, ¿has estado en un barrio, no? No, así
2: de barrio, el barrio me...
1: ¡Pum!
2: El barrio me respeta.
3: ¿Y cómo dirán por ahí?
1: Sí, no, ningún barrio conoces, ¿va?
2: No, claro.
1: A ver, uno, dame un número.
2: No, bueno, pues todos.
1: Ay, todos. Todos. Generaliza, por ya sabes, ¿no? Oye, Ponchito, ¿qué nos cuentas?
2: Bueno, vine aquí en la segunda de deportes. Oye, México pues sigue cosechando, la verdad, muchísimas medallas en centroamericanos. Igual, obviamente, pues no son los panamericanos, no son los olímpicos, pero es lo que hay y hay que hacer las cosas bien. Ya tiene 120 oros la delegación mexicana. Termina esto el sábado. Va por el récord en la historia de esta justa que se consiguió en el 2023 en San Salvador, que es de 145. Estamos en 120 oros, yo creo que sí se va a conseguir. Por otra parte, se ratifica, yo no sé por qué demonios, pero se ratifica a Pochettino como entrenador de los Estados Unidos. Tuvo pues una primera fase más o menos buena allá en la Copa, después Bélgica les puso un baile, pero bueno, pues Pochettino continúa por allá. Por otra parte, mi querido Jen,
1: comentaste que México en los centroamericanos 120 medallas de oro, ¿va?
2: Sí.
1: Si ganara en una olimpiada el 10%, que son 12 medallas, haría historia. Porque lo máximo que ha ganado son 9 medallas.
2: Pero no de oro.
1: No.
2: No. De oro, no, yo creo que ha de ser 3, debe de ser el récord. La verdad es que no lo tengo muy fresco.
1: Sí, no.
2: Pero debe ser por ahí. No, en total van 269
1: medallas,
2: 120 de oro.
1: 3 es el récord.
2: Sí, 3, sí, no, olvídate.
1: Sí, 3.
2: No. Sin nada que ver, la verdad.
1: De medallas en general.
2: Nada que ver. Bueno, por otra parte, Jesse, amigos, ¿te acuerdas que habíamos platicado la llegada de Ospina? La verdad es que un buen arquero, ¿no? Mundialista, colombiano, llega al Atlante, pero está lesionado. Se resintió de una lesión, es probable que ni
1: es
2: siquiera...
1: Es grande él, ¿no?
2: Sí, ya es veterano, debe de estar por los 37 años, por ahí Ospina, y pues lo mismo y ni siquiera pueda debutar con el Atlante, están valorando qué va a pasar con su carrera, pero lo mismo ya tenga que colgar los guantes y pues su llegada al Atlante pues haya quedado nada más en una buena intención.
1: En una nota, ¿no?
2: En una nota nada más. Oye, no sé si viste, Jesse, si vieron, amigos, una bronca que se armó en la Liga Mexicana de Béisbol entre los Toros y Acereros.
1: ¿Cómo no?
2: Dan Rivázquez, este pelotero venezolano, le mete un codazo, se intenta, lo agarran ahí en el tira y daca, ¿no?
1: Un tira-tira entre tercera y home, ¿no?
2: Sí, y suelta un golpazo.
1: Pero sin motivo.
2: No, un codazo artero. Terrible, entonces hay sanciones y bueno, Ryan Hernández, este pelotero, está suspendido tanto por la liga como por su equipo, los Toros, de manera indefinida. Tienen que evaluar qué va a pasar por él, porque pues sí, lo que hizo, qué bárbaro, ¿no?
1: No, y tiene que ser un estudio loco. Psiquiátrico, pues fue una locura.
2: Eso no lo
1: hace manejo cualquiera. De ira, ¿no? Será.
2: Sí, definitivamente. Bueno, Bocinha, este arquero que pues se volvió la sensación en la pasada Copa, de Cabo Verde, él llega ya a Chile, al Colo Colo. En el aeropuerto llegó y una locura, ayer ya lo firmaron y bueno, está hecho pues, el rockstar ahorita de Chile, más que la ley en sus buenos momentos.
1: Sí, no, Bocinha.
2: Bocinha.
1: El arquero de Cabo Verde, ¿no?
2: De Cabo Verde.
1: Es grande él, ¿no?
2: Sí, 40 años.
1: 40 años.
2: 40 años y con eso pues es la estrella del Colo Colo.
1: Pues Chile. Ahí está.
2: Se volvió muy mediático.
1: Gracias, Ponchito.
2: Gracias a ti, bien.
1: Hasta el día de mañana. Suerte en tu programa.
2: Gracias.
1: 10 de la mañana, ¿no?
2: 10 de la mañana y 105.
1: Gracias. Un ratito, de aquí te vas, ¿no?
2: De aquí me voy para allá.
1: De aquí te pintas de colores.
2: Corriendo.
1: Gracias. Se quedan con Jordi, con Manolo a la 1 de la tarde. Termina ese programa. Yo regreso mañana a las 6. Sean felices.
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4: Los agricultores de Tamaulipas continúan inconformes con las autoridades por los altos costos de los insumos y el bajo precio de los granos. De ahí que maiceros del municipio de Abasolo se hayan trasladado desde sus comunidades hasta la capital del estado para manifestarse de manera pacífica en busca de ser escuchados por el Ejecutivo Estatal. Los manifestantes fueron claros en sus demandas. Pidieron una audiencia con el gobernador para plantearle la necesidad de ser incorporados a los programas federales de incentivos, como es el caso de los productores de Sinaloa, Jalisco y Michoacán, quienes reciben apoyo de hasta 1.100 pesos por tonelada comercializada. Y por supuesto que los maiceros justificaron su petición, pues aseguraron que sembrar una hectárea requiere una inversión cercana a los 35 mil pesos, entre semillas, fertilizantes, combustibles y demás insumos. De tal forma que recuperar la inversión es todo un reto, porque por un lado están las condiciones climáticas, pero por el otro, el desplome del precio de comercialización, además del constante encarecimiento de los insumos agrícolas. En pocas palabras, los productores de maíz de Abasolo ya llegaron a su límite. Vaya, se puede decir que se hartaron, que ya no encuentran la puerta, y esa desesperación los trajo hasta la capital del estado en busca de un apoyo oficial. Los hombres y mujeres del campo de toda la entidad han vivido en una constante lucha con el gobierno federal en los últimos años, porque se sienten olvidados, llegando al extremo de tomar carreteras y hasta puentes internacionales como una estrategia para ser escuchados y alcanzar apoyos para la producción. En este caso, dijeron que, por lo pronto, la protesta o manifestación comenzó y terminó en Palacio de Gobierno, pero con la advertencia de endurecerla si no encuentran el apoyo que buscan. Queda claro que el sector campesino no termina, no solo por alcanzar los apoyos que demanda, sino todo hace indicar que ni siquiera ha logrado ser escuchado, porque hasta hoy no se ha sabido de programa federal alguno encaminado a bajar sus costos de producción, y mucho menos que hayan destinado recursos extraordinarios para financiarlos y que logren cubrir su demanda. Se puede decir que lo único que obtienen en cada protesta es fertilizante, pero como ellos mismos lo han dicho, su problemática es mucho más grande que esa necesidad.
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4: Muy buenos días, señores.
2: Ya son las 10 de la mañana y tú estás en el lugar correcto, porque aquí comienza Jordi Rosado en EXA.

0: días, son las 10 de la mañana con 15 minutos. Saludos a toda la gente que viene manejando, a todo el comando Godín. ¡Ay, malditos perritos adorables! Muy buenos días a toda la gente que está en sus oficinas, en trabajo, en fin, en toda la República Mexicana. Ciudad de México, ¿cómo están? Buenos días. Estado de México, ¿cómo amanecieron? ¿Cómo se sienten? Ya martes, vamos a meterle, como siempre digo, ya es cuando estamos como en la segunda parte de la carrera final hasta el viernes. Así es que bueno, oigan, el programa va a estar bueno, muy, muy bueno. Viene Macario Martínez, este hombre cantante que canta precioso, que originalmente trabajaba pues en el departamento de limpieza, literal de barrendero, y también me imagino que hacía una muy buena chamba, pero como cantante, híjoles, está increíble. Así es que, de hecho ya llegó, ya hizo un Tiny Desk, ya ven la gente que nos gustan los Tiny Desk, y lo hace fantástico. Así es que me da mucho gusto hoy recibir a Macario. Seguro se va a poner la plática buenísima, súper, súper interesante, desde, pues ahora sí que, desde como comenzó, hasta donde está ahorita, y todo el éxito que está teniendo. Luego tengo regalos. ¿Se acuerdan que les dije que hoy iba a regalar pases también para ver a Harry Styles el 10 de agosto? Pues bueno, o se los dije y se los cumplo. No por notario, pero sí con mucho gusto aquí en el estadio GNP. Ahí va a estar. Así es que hoy vamos a jugar un gánale a Jordi. Vamos a jugar un gánale a Jordi. Me van a tener que marcar y decir tres preguntas. Así que quien me gane por teléfono, ya sean las tres categorías que tenemos, que una es cálculo mental, la otra es cultura general y la otra es el soundtrack, y quien me gane, con mucho gusto, lleva los boletitos a Harry Styles. Y la verdad, les digo algo, quítame el fondo, por favor, Miquel Elías.
1: No está nada difícil ganarme, sinceramente. Cada año que pasa me cuesta más trabajo. Si yo fuera ustedes, lo intentaría. Gracias.
0: Oigan, y bueno, pues un chorro de cosas que comentar. Hoy es martes ochentero, y también es martes de terror. Viene Chris Durden, vamos a hablar un poquito de, pues ya saben que hay muchas cosas paranormales que están sucediendo. De hecho, ayer en la casa de los famosos los pusieron a jugar Ouija. O sea, los pusieron a jugar Ouija. La verdad es que ya no vi bien qué pasó, pero sí supe por ahí que los pusieron a jugar Ouija y que andaban medio preocupados. Moisés ganó la prueba de líder, si alguien está siguiendo eso. Y a ver, yo ayer vi en muchísimas entrevistas, en varios espacios, a Mariana Ochoa, obviamente preguntándose, es que no sé por qué salí, no sé, y haciendo diferentes teorías. Y la verdad es que yo tampoco, bueno, yo hice mi teoría ayer, pero pues una cosa es mi teoría y otra cosa es lo que realmente sucedió. ¿Por qué no hacemos una encuesta y le preguntamos a la gente por qué sacaron a Mariana? O sea, que la gente nos diga por qué sacaron a Mariana, y ahorita las empiezo a leer aquí en público, y ahora sí que más clara ni el agua. Díganos ustedes, la gente que no votó por Mariana Ochoa y que se quedó, perdón, y que lamentablemente salió de la casa, porque a mí me hubiera encantado que se quedara, ¿por qué pidieron que saliera? Diles a dónde, Miquel Elías, a dónde nos puede mandar un WhatsApp ahora.
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1: Aló, ahí estamos. Oigan, y se ubican el FIG, ¿no? Que es el Festival Internacional del Globo, el que es en León, Guanajuato, desde hace ya muchísimos años. Bueno, pues fíjense que acaban de revelar, pues, cuál va a ser, pues, digamos que completo su cartel. Y el que lo está, pues, encabezando es ni más ni menos que, a ver, escuchen esto, por favor. Porque ahorita les voy a contar de este festival, que la verdad está bien bueno y vale mucho la pena. Sí, sí, ya están brincando. Sí, ya lo están sintiendo, no importa que sean las 10 de la mañana con 19 minutos de un martes. Sí, señores, es Calvin Harris que va a estar en el Festival del Globo en León, Guanajuato. Esto es cuando, es del 13 al 16 de noviembre. Ahora, yo les quiero decir algo, yo tuve la oportunidad de conducir este festival hace 2 años y la verdad es un trancazo, es buenísima opción ir, porque yo cuando llegué nunca me imaginé algo tan grande, sí muy bien organizado, porque sé que llevan muchos años, pero no tan grande. O sea, el asunto de ver tantos globos volando al mismo tiempo, ya olvídate de subirte, o sea, ver todos los globos volando es un espectáculo impresionante, es precioso. Estos globos aerostáticos, creo que son de esos viajes que vale la pena hacer con tu familia, con tu novia, con tu novio, con tu casi algo, con quien sea, pero ir y pasarla precioso, porque solamente es una feria gigante, hay de todo, hay comida, por supuesto, hay también bebida, hay juegos, hay muchísimos patrocinadores y como que ponen muchos stands con diferentes actividades. La verdad es que está muy muy padre, muchas activaciones de parte de los patrocinadores, y ver los globos en la mañana es una locura. Fíjense, están celebrando su 25 aniversario, va a haber más de 200 globos aerostáticos. Les voy a contar algo que a mí me pasó, digo, no nada del otro mundo, solamente yo tuve la oportunidad de ir a Capadocia. Ubican Capadocia, está en Turquía, y es esta ciudad pues como perdida, donde hay muchísimas casas y hoteles en las cuevas. De hecho, tuve la oportunidad de quedarme en un hotel cueva, y me quedé en las cuevas, y estuvo padrísimo. Es un lugar pues muy ancestral, para decirles, con todo el desierto, es precioso, pero lo más lindo de Capadocia es el recorrido de globos. Todos los días en la mañana salen los globos y se ve precioso, es de las cosas más lindas que he visto. De hecho, tengo contadas, de hecho lo tengo escrito en mi celular, tengo contadas las veces que he llorado de ver algo de belleza. O sea, que yo diga, que se me salieron las lágrimas de ver algo que diga, no lo puedo creer, qué bello es esto. Bueno, uno de esos días fue en Capadocia, volando precisamente con mis hijos, nos subimos a un globo y volamos junto con otros 100 globos alrededor, flanqueándonos, y íbamos, pues ahora sí que los globos van hacia donde los lleva el aire. Entonces íbamos en medio de las dunas, la verdad es precioso, precioso. Bueno, todo esto se los conté para decirles que como 6 meses después llegó a México y me toca conducir el Festival Internacional del Globo. Y cuando veo el globo, si yo estaba volando con 100 globos en Capadocia, aquí veo 200 globos al mismo tiempo. 200 globos al mismo tiempo. Y de estos globos, además hay muchos de figuras, de personajes, con motivos para los niños. Es de las cosas más lindas que he visto también en mi vida. Y está aquí, está en nuestro país. Así es que se la recomiendo muchísimo que vayan. Además hay muy buenos conciertos. Ahora sí que no es mención, es recomendación, porque verdaderamente me encantó cuando fui. De hecho, hasta creo que hay un día que es gratis para toda la gente entrar. Lo demás seguramente será un costo leve, porque hay muchísima gente la que va, mucha. Entonces, bueno, ¿en dónde es? En León, Guanajuato. Les quería decir lo de Calvin Harris, que está como muy padre. También van a estar Los Ángeles Azules. En fin, van a tener un cartel muy grande y vale la pena. Si andan buscando así papá o mamá de, ¿qué hago con mis hijos? Los quiero llevar a una vacacioncita, a un fin de semana distinto, o quiero llevar a mi pareja a algo diferente, sorprenderlo, tal. Se los digo de corazón, de cuates, este es un buen plan para irte del 13 al 16 de noviembre, de fin de semana, a León, Guanajuato. Está cerquita, la ciudad es muy amigable, es muy linda también la ciudad, y vas a ver algo padrísimo. Pero bueno, ahí está. Oigan, muchas cosas que comentar, muchas cosas. Por ejemplo, va a haber un eclipse va a haber un eclipse. A toda la gente que nos que le gusta todo el asunto atmosférico y que está muy pendiente con todos los astros y todo, va a haber un eclipse total de sol que va a oscurecer 3 continentes el 12 de agosto. O sea, ya. El problema, les tengo una noticia buena y una mala. Bueno, la noticia buena es que esto hace más de 100 años que no sucede. La noticia mala es que en México no se va a ver. Pero sé que hay mucha gente, ya pusiste la de Total Eclipse del Corazón, que acaba de fallecer Bonnie Tyler, caray, lamentablemente. Estaba todavía, la verdad, muy joven, de 72 años, creo, 73. Lamentablemente falleció Bonnie Tyler, que canta esta canción que están escuchando de fondo, que es de mis favoritas, pero bueno, 75 años tenía. Bueno, el asunto es que, regresándome al eclipse total que sí va a ocurrir, se va a ver, el sol va a desaparecer por completo el 12 de agosto, en donde, en Groenlandia, en Islandia, en el norte de Rusia, en el Océano Atlántico, en la Península Ibérica, obviamente España, Portugal, en una parte de Estados Unidos también, hay mucha gente que nos escucha en Estados Unidos. Ahora, esa es la noticia mala, que en México no, pero la noticia buena es que la NASA lo va a transmitir con sus ultra super lentes ultra caros super mamones, donde ya lo pueden ver y no tienen que estar preocupados. Y la NASA, ya ven que ahora tiene su página donde pues también podemos ver todos los despegues y los alunizajes. Bueno, ahorita no ha habido alunizajes, pero el Artemis, que estuvo ahí dándole como 25 vueltas como feria, como juego de feria a la luna, bueno, pues lo transmite la NASA. Entonces, para que lo puedan ver, es el 12 de agosto. Esto no ocurre desde 1905, o sea que sí vale la pena que estén ahí muy pendientes, que lo vean y todo. Y bueno, señores, como hoy es martes ochentero, y ya se los dije y se los repetí desde un principio, a ver, espérenme, ya contestaron lo de Mariana, Jordi. Yo no quise que se quedara Mariana porque apoyo más a Aldo y Aldo no le tiraba buena onda. Ok, dice Jordi, yo no apoyé a Mariana porque la verdad creí que la iba a apoyar toda su gente de OV7. Ok, dice, no apoyé a Mariana porque la verdad pensé que la iban a salvar. Fíjense, pues hay varias información ahí importante que nos están diciendo. Pero bueno, les dije que es martes ochentero, y tengo dos rolas para que ustedes elijan cuál quieren que pongamos. O sea, ustedes lo van a decidir, la gente que viene en los coches, que de repente, ¡ay! Es como bien pesado tanto tráfico y estar ahí, y si van a estar todo el día, lo mínimo que yo quiero darles hoy es que ustedes puedan elegir la canción que quieran oír. Una, aunque sea una, ¿estamos de acuerdo? Opción número uno, marzo ochentero, en español, rock en tu idioma. Es hit, suéltala por favor, mi querido Elías.
0: Es por amor.
1: Híjole, es muy buena.
0: 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Y por amor.
1: ¡Quítala! Esa es la opción número uno, es por amor, es hit, es del 84, por eso es ochentera. Segunda canción, segunda opción. Escuchen esto. Ay, las dos están buenas, ¿verdad? Los pusimos a pensar, ¿no? Es guitarras blancas, es enanitos verdes. No quiero, pues, hacer proselitismo por ninguna.
0: Una guitarra blanca, rompiendo el silencio.
1: ¡Quítala! Ok, señores, ahí está. Y parece que hoy es el regreso del interventor. Hay regreso del interventor, que va a contar los votos. Va a contar los votos, lo vamos a hacer rápidamente, pero regresa el interventor, señores. La canción número uno, vuélveselas a poner, por favor. Es por amor, rápidamente, de hit, un pedacito para que la gente ubique cuál es la opción número uno. ¡Ahora!
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1: ¡Quítala! Opción número dos, adelante.

0: Ay, sin darles, voy a dejar la mejor parte. No soy tonto. No, pues si para eso se trata. Señores, a partir de cuando diga tres, van a poder empezar a mandar WhatsApps con su nombre. Tienen que venir su nombre. Solamente voy a contar un voto por fotito, por fotito de su perfil. Porque luego son bien gandallas y el mismo mandan 27 veces. Y eso, pues, no es justo. Y no queremos cosas no justas en este programa. Así es que, bueno, el 55-84-11-14-07 será el campo de batalla de estas dos canciones. La uno es Por Amor de Hit. La dos, Guitarras Blancas. Les dije que era Marzo Ochentero. Les dije que venía Macario Martínez como cantante de entrevista. Les dije que es Martes de Terror con Chris Durden. Les dije todo eso y se los cumplo. A la una, a las dos, a las tres empieza la votación. Dice opción uno, es Por Amor opción uno. Soy Alberto, ay Alberto, soy Jess, dice la uno. Soy Jorge, digo la dos. Soy la dos, Jordi, soy Diego Cruz. Gracias Diego, hola Jordi, buen día. Soy Angélica, voto por la, y ahí ya no te pude leer. Alicia, Guitarras Blancas, eso es la dos. Soy Salvador, dice la dos. Dice es Por Amor, por favor, yo ahora soy Wendy por la una desde Texas. Saludos a Texas, saludos al Estado de México. Mucha gente del Estado de México, Guitarras Blancas, la dos. Dice, soy aquí de la Ciudad de México, la dos. Soy Juan, es Por Amor. Soy Asdrúbal, Asdrúbal, qué bonito nombre, hace mucho que no lo escuchaba. Dice, soy Mariam, es Por Amor. Dice, soy Alberto, opción dos, pero se van a ir por la conocida. Dice Francisco, la dos desde Viaducto. Soy Fernanda, elijo la uno. Roberto Rico, elijo la dos. Desde Los Cabos, yo voto por los Mopeds. Esa es otra cosa. Soy Are, la dos, desde Los Cabos. Hola, soy Les, la uno. Dice, hola, Grupo Expansión. Soy dos, Antonio. Soy Antonio, perdón, San Antonio, no. Soy Antonio desde Grupo Expansión. Hola, hola Antonio. Soy Limón, a la uno. Ok, elijo la dos desde Satélite, dicen. Araceli es Por Amor. O sea, a la uno. ¡Basta! Vamos a preguntarle a nuestro, pues, no es secretario, bueno, a nuestra. Su puesto es.
1: Buenos días.
0: Buenos días. ¿Su puesto es?
1: No, ningún supuesto. Es lo que es.
0: ¿Qué es?
1: ¿Qué es qué?
0: ¿Cuáles son sus credenciales?
1: Dígame, autoridad.
0: Autoridad. La autoridad. La autoridad. Autoridad, hicimos una. Pues una rápida encuesta para ver quién. ¿Qué canción ganaba? Si la 1 o la 2, y nos gustaría saber los resultados.
1: Me lo está explicando a mí, la encuesta la hice yo.
0: No, se lo está explicando a la gente, y porque hay gente que se está enlazando en este momento. La opción era la 1 y la 2.
1: Es correcto.
0: Quisiéramos saber quién gana.
1: La que más votos tiene.
0: Sí, de acuerdo.
1: Sí.
0: Sí. ¿Cuál sería?
1: La que más votos tiene.
0: Sí, o sea, ¿cuál es la que más votos tiene?
1: Opción número 1, Hit, es Por Amor. Uh-huh. Tiene un total de 10 aciertos, votos o reactivos positivos.
0: Reactivos positivos, 10, ok.
1: Opción número 2, uh-huh, denominada por Jordi Rosado, conductor de este programa, Enanitos Verdes,
0: ¿sí?
1: Guitarras Blancas.
0: ¿Le parece extraño, autoridad, que por un lado tiene dos colores esto, verde y blanco? ¿Será de alguna manera nacionalista?
1: No, necesita que lo pongan actas para volver a empezar la.
0: No, por favor, nada más. O sea, porque Guitarras Blancas, Enanitos Verdes.
1: Opción número 2.
0: Opción número 2.
1: Enanitos Verdes.
0: Sí.
1: Guitarras Blancas.
0: Sí.
1: Sin importar el color.
0: Sí.
1: No marcamos tendencia de ningún tipo, ni hablamos de colores en esta encuesta.
0: Ni partidos políticos.
1: No tiene nada que ver.
0: Perfecto.
1: No vemos colores, no vemos tendencias. Únicamente vemos resultados claros y concisos.
0: Perfecto.
1: No hacemos tiempo de más, porque el tiempo la gente nos lo recrimina. Enanitos Verdes.
0: A dos.
1: Opción número 2, si es lo que estoy diciendo. ¿Sí? Tuvo un total de 12 aciertos, puntos o reactivos.
0: Entonces gana la 2, ¿no?
1: La que más aciertos tiene.
0: Que la 2, ¿no?
1: En este caso sí, porque tiene 12 y 12 más 12 tiene más que 10. Exacto. Es un número mayor.
0: Es un número mayor. Perfecto, gracias. Muchas gracias, autoridad. Muchísimas gracias. Señores, la canción que ustedes eligieron por 2 puntos más a las 10 de la mañana con 31 minutos este martes 4 de agosto es Guitarras Blancas de Enanitos Verdes, Marzo Ochentero. ¡Buenos días! ¡Ah! ¡Qué rico! Bienvenidos al programa, ya saben que es de 10 de la mañana o de la tarde. Soy Jordi Rosado, no le cambien, no se muevan, es XFM, pero no le cambien todo el día, ¿eh? Que toda la programación es muy buena. ¡Vámonos!

0: qué buen solos, ¿no? Bueno, qué buenos. Más bien, qué buen puente musical. Este dicen, oye, Jordi, ¿sí vas a regalar hoy los boletos de Harry Sanz? Sí, así como lo regalamos ayer, obviamente. Se les dijo y se les cumple. Manolito Fernández, buenos días, amigo. ¿Cómo estás?
1: Bien, amigo, bien contento de verte, saludarte, con estar aquí completamente en vivo. 10:36 de la mañana en este martes. Este, amigo, fíjate que me botó una estadística. Ahora que estuve, que estuve unos días en Nueva York, fíjate que encontré gran parte de, las cosas que tenían que ver con el mundial.
0: Ajá.
1: Ya al 2x1, incluso hasta el 3x1.
0: Ah, claro.
1: Entonces es muy cañón cómo te acercas tú y cómo, o sea, este gen de compremos porque es 3x1. Y ya estaba yo con mi hijo y ya, ay, voy a comprar unos pins. Y luego dije, ¿para qué? ¿Para qué quiero? O sea, una bufanda, o sea, que se no lo... se vendió. Ajá. Tal, pues güey, pues no.
0: Sí, había... a menos que seas coleccionista.
1: Claro, por supuesto. O a menos que sí, quiero una gorra, quiero tal, que tengo muchas ganas, pero honestamente, pues no vi nada. ¿A qué voy con todo esto? Mi hijo dijo, podemos entrar a ver, porque mi hijo tiene muchas ganas de la playera de España blanca. Ajá. No la he encontrado, tiene muchas ganas de comprarla, la buscamos, incluso la he buscado aquí en México, tal, no la encontramos. Entonces, entramos a una tienda muy grande de Adidas en la Quinta Avenida de Nueva York, y había muchas playeras de México. No muchas tallas, pero sí muchas playeras. Y dije, ay, güey, te cae que en la flagship, para que tú entiendas, en la tienda insignia de Adidas en Nueva York, no hay tallas. Entonces estoy platicando con un vendedor, un chavo venezolano, un tipazo, y en esta onda como de sacar tal información, estoy platicando y me dijo que efectivamente la playera que más se vendió para ellos en esa tienda fue la mexicana.
0: Okay.
1: Incluso la norteamericana era de Nike, pero, o sea, te estoy hablando que de la marca de las tres franjas, para no decir Adidas, la que más se vendió a nivel mundial fue la mexicana, ¿no?
0: Entonces, esto queda claro, o sea, no solamente Nueva York, o sea, tú lo constataste en esa tienda que
1: exactamente,
0: es la más grande,
1: es la más grande de Estados Unidos, exactamente, de Adidas, que son 5 pisos, que incluso un piso completo es puro fútbol, y tienen un área, pues no sé cuántos metros, amigo, 30 metros cuadrados,
0: sí, es
1: solo para personalizar las playeras, con el nombre que quieres, con el número que quieres, con el parche que quieres. O sea, sí es una locura el tamaño de esta tienda.
0: A mí esta tienda me fascina y sí me parece una locura, pero sí, que quede claro, la playera más vendida de todo el mundo, el jersey más vendido de Adidas, fue la mexicana.
1: Exactamente, fue la mexicana. Después de ellos estaba la argentina. Todavía tenían muchas playeras de Argentina, y de ahí él me decía que de la española, muy cerquita de la argentina, que la española se empezó a vender conforme fue avanzando. Ajá. El mundial. Muchas de las mexicanas y las argentinas se vendieron previos, ¿no?
0: Claro.
1: ¿A qué voy con todo esto?
0: Y seguro la de Messi es la que más se vendía,
1: ¿o? Sí, el nombre que más le pedían estampar era el de Messi. Eso también se lo pregunté, y sí, por muchas cosas era, pero por mucho, más bien, por mucho margen, era la que más se vendía. La que menos, la de Alemania, fue la que menos vendieron ellos ahí. Y entonces yo me puse como...
0: Interesante.
1: Sí, entonces como que me puse a investigar. Entonces estuve buscando como unas estadísticas, y lo que es en México, solo en México, se vendieron, no hay una cifra oficial, todavía no hay una cifra oficial porque se sigue vendiendo, pero solo en México, hasta en la primera ronda del mundial, se habían vendido casi 2 millones de jerseys oficiales de la selección mexicana.
0: Wow.
1: O sea, eso es en México. O sea, en México, casi 2 millones de jerseys de la selección mexicana. Pero, o sea, mucho más arriba de Brasil, mucho más arriba de Alemania, como les decía. Pero hay algunos reportes que dicen que al cierre del mundial,
0: ajá,
1: la cifra ya había subido a casi 5 millones de playeras vendidas.
0: ¡Wow!
1: O sea, de arrancar con 2 a cerrar con 5, está cañón.
0: Sí, es muchísimo, pero es más del doble.
1: Pero aquí lo cañón es que, insisto, no es una cifra oficial, pero son estimaciones. Se estima que alrededor del 70% de las playeras de la selección mexicana que se vendieron en el país son playeras no oficiales, o sea, del mercado informal. O sea, ya sea Llámale piratas, llámale clones, llámale como le quieras llamar.
0: De hecho, aquí acaban de mandar un mensaje, lo estaba leyendo. Dice, Manolo, en Tepito encuentras todas las que quieras.
1: Exactamente, sí, no, a ver, sí, generalmente claro. Sé que
0: sí, hay muchísima,
1: hay muchísima playera que le llaman clon. Porque incluso, mi hijo me preguntaba, papá, pero ¿cuál es la diferencia entre el clon y el pirata? Pues no, realmente no hay ninguna diferencia,
0: sí, solamente es un
1: pero
0: pirata
1: el clon,
0: más fino.
1: Exactamente, el clon sí tiene un nivel de calidad, la verdad es que bastante, bastante bueno.
0: Por eso es más cara.
1: Por eso sí. Es más cara. Si encuentras una playera clon de la selección mexicana, la encontrabas en 500, 600 pesos. Y yo sí vi en Tepito. Nosotros el foro de televisión lo tenemos ahí cerca del centro histórico. Y hay una calle donde encontrabas playeras de la selección mexicana en 200 pesos. Okay, 250 con número. O sea,
0: sí, hay unas esquinas que vendían también las banderas y todo. Pues las playeras eran también piratas. A ver, nada más para ubicar. ¿Cuánto costará una playera original?
1: 2,000 pesos, promedio. 2,000
0: pesos. Un clon muy bueno.
1: 600 pesos.
0: Ok. Y una pirata más.
1: 150.
0: Bajo. 150, 200, ok. No juegues, ok.
1: Es mucha diferencia.
0: Sí, hay mucha diferencia. Ajá.
1: Es mucha diferencia. Entonces, ¿a qué voy con esto? Insisto, en cifras no oficiales, se estima que de las 6.4 millones de playeras aproximadas que existieron en el país de la selección mexicana, casi 2 millones eran oficiales. Y 4.5 millones aproximadamente eran de las no oficiales.
0: Tenemos una afición pirata.
1: Tenemos una afición pirata o tenemos una afición que no necesariamente...
0: Que no podemos pagar,
1: que no podemos pagar 2,000 pesos. Porque claro. Además, curiosamente, estaba yo y estaban en descuento casi todas las playeras ya de fútbol, incluyendo las de Estados Unidos. No en esta tienda de Adidas, en general lo estuve buscando. Y la única playera que sigue sin estar en descuento es la mexicana y la argentina.
0: Wow.
1: O sea, esa costaba sus 110 dolaritos.
0: O sea, ni siquiera la del campeón, la de España.
1: Ni siquiera la de España. España ya quedaban muy poquitas porque, claro, no se hicieron tantas, por lo menos no para América. Me imagino que en Europa sí, pero no para América. Entonces ya no quedaban tantas, pero esas sí tenían algunos 20%, 30% de descuento.
0: Oigan, a ver, llámenme un loco, por favor. Aparte de los boletos de que tenemos hoy de Harry Styles, ¿tenemos más boletos? A ver si me pueden conseguir un par de boletos más. Llámenme un loco, pero...
1: ¿Loco soñador?
0: Un loco soñador. Yo tengo una cosa muy rara que me pasa con los eventos internacionales y con los conciertos. Yo jamás me compro una playera que tenga así como Francia 98, Sudáfrica 2010. O sea, me siento como que, no sé por qué no puedo. Ahora me tocó ir a partidos en Estados Unidos y a partidos aquí en México.
1: Sí.
0: Y entré a las tiendas, ¿no? ¿Cómo se llama?
1: A la Fan Store.
0: Entré a la Fan Store. La de Estados Unidos, horrible. O sea, pero horrible. No sé si a ti te pasó lo mismo, pero feísimo los diseños.
1: Sí, no quise ni entrar. Sí.
0: O sea, yo sí entré y de plano.
1: O sea, los vi por fuera y dije, ni para qué entro.
0: Íbamos a traer regalos para los sobrinos de mi novia y sabes que cuál está menos peor así. Entonces ahí no compramos nada más que pues, bueno, unas, ¿no? Y más bien, compramos muy poquito. Y luego cuando venimos aquí a la de México, a la de la Azteca, en la Azteca había muchos diseños padrísimos, muy muy lindos. Y entonces mi novia se compró una sudadera, mi hijo quiso una sudadera también de FIFA con toda que traía las copas de diferentes colores como tipo Andy Warhol. También mi hija se compró otra, o sea, todos se compraron menos yo. Y bueno, y además pues yo le estaba comprando a mis hijos, obviamente. Y me decían, pero ¿por qué no te compras algo? Y le digo, es que no me gusta traer algo que tenga el número del día que fue del año. Como que siento que después me pongo la gorra y se ve vieja. Que es una estupidez. ¿Qué? Es una estupidez porque pues más bien está más padre que digas, ay, fuiste a Sudáfrica 2010, pero no sé por qué. Y entonces no me lo compro hasta que encontré una gorra azul que nada más dice FIFA World Cup y no dice 2026. Y esa fue la que me compré. Y dije, bueno, para tener algo del mundial. Y me compré solo una gorra. Okay. Y cuando llego a los conciertos, también vamos a los conciertos y es como mis hijos y tal. Y es como, me compra la playera, me compra la taza. Bueno, la taza no, pero sí las playeras o las sudaderas. Y yo no me gusta ponérmelas, no sé por qué. Es algo raro. Mi pregunta es, ¿alguien más allá afuera que me esté escuchando ahorita siente lo mismo que yo? ¿O verdaderamente estoy loco y estoy muy raro? O sea, no sé por qué no lo hago.
1: Yo creo que depende mucho el contexto del evento deportivo. Te voy a decir por qué. Una de mis chamarras favoritas que tengo de la selección, de hecho no tengo tantas, una de mis chamarras favoritas, que es la que usaba yo en este mundial, es una que dice México 70. La compré porque me gustó el diseño tanto del logo como de la tipografía atrás, de la tipografía de México 70, que me gustaba mucho. Y es así. Y seguramente si hubiera encontrado una de México 86, pues también la hubiera comprado, pero porque es algo como muy específico, un mundial en tu país, tal. El mundial de este año, aunque algunas partes fueron, algunas cosas fueron en el país, realmente nunca fue 100% un mundial en México. Entonces yo creo que también por eso no dijiste nada. Pero yo, por ejemplo, yo tener una playera que diga este Pique o Juanito, el de España, tal, no, tampoco.
0: Sí, sí, el naranjito de España 82, ¿no?
1: Prefiero tener el jersey de la selección de ese año.
0: Exacto, yo, eso por ejemplo, sí. Yo tengo una chamarra muy bonita de la selección verde que la compramos juntos en Sudáfrica, y esa es mi chamarra que siempre tengo, pero no dice años. Y tengo una gorra que compré alguna vez, la única gorra que compré en las Olimpiadas de Grecia, ya no me acuerdo qué año es, y cada vez que la veo, así, ya sé, Grecia 2000.
1: Y no, cada... ese es un tinte de cabello. No.
0: Y cada vez que la veo, así, ya sabes que tienes tus gorras y me la voy a poner, digo, no, ya se ve vieja. Pero en realidad no es que se vea más vieja, pero digo, güey, tiene 26 años la gorra. Claro. O sea, no juegues. O sea, es como que siento, llámenme un imbécil, como que van a decir como de, no, tu gorra tiene 26 años, soy un estúpido. Pero a ver,
1: es de
0: a
1: buena
0: ver,
1: calidad.
0: La gente me está diciendo, dice, Jordi, simplemente no quieres aceptar que ya estás viejito, jajaja, ja, ja, maldito perrito.
1: Sí, sí estamos.
0: Ok. Dice Nancy González, tampoco me gusta la ropa con el año del evento, porque siento que se ve vieja si me la pongo desde el siguiente año. Exacto, exacto. Mira, bueno, aquí hay una persona grande. Gracias, Nancy, no estoy solo. Dice, hola Jordi, soy Fer. Ahí me está escribiendo, a ver qué opinan. Dice, Jordi, en eventos deportivos sí me gusta usar las playeras, en conciertos no. Jordi, yo siento lo mismo que tú. Ok, entonces ya vemos varios. Yo nunca me he comprado una playera de un concierto. Nunca, nunca, y vaya que he ido a conciertos.
1: Yo tampoco.
0: Que me encanta, porque digo, no me la voy a poner después, yo lo sé.
1: Yo tampoco, yo tengo, por ejemplo, una gorra de Maná. Que es un grupo que me gusta mucho, que fue como muy especial, pero me gustó el diseño, pero en ningún lado dice Barcelona, ni dice, o sea, nada del lugar donde estábamos comprándola. Sí, aquí, no, yo completamente igual.
0: Aquí dice, hola Jordi, a mí me pasa igual que a ti, no me gusta que tenga el año, siento que si la uso en 2 años se va a ver vieja la prenda. Saludos, Miriam. Bueno, entonces creo que tal. Dice otra persona, Jordi, yo en los conciertos siento que me veo, voy a citar su palabra, dice, yo en los conciertos siento que me veo naco. Pues de por sí la cara no me ayuda. Y no me pongo las playeras. Ok, fíjense, por eso pregunté si tenemos más boletos. Tengo boletos para La Josa.
1: Sí, señor.
0: Le vamos a regalar los boletos a La Josa ahorita, en el siguiente bloque, a quien nos mande fotos con sus playeras de conciertos o de un mundial o de alguna justa deportiva.
1: Ajá.
0: Y la más chida que vamos, güey, este concierto fue, hace cuenta que alguien mandara épico, una del Live Aid.
1: Ajá.
0: O que nos mandaran una de México 86, o no sé, ustedes manden ahorita fotos al 5584-11-1407 al WhatsApp. Fotos de ustedes con su playera o de concierto o de un evento
1: deportivo importante.
0: Importante. Y ahorita las revisamos.
1: Exacto. Y que podamos comprobar que sí, o sea, que no está sacada de internet.
0: Sí, exacto.
1: Sí, porque alguien puede decir se mete a internet, la saca y no. O sea, sí, que sean ustedes.
0: Sí, sí, vamos a anotar. Acuérdense que aquí ya también tenemos los programitas que nos damos cuenta de qué es inteligencia artificial y qué no. Entonces, ahórrense el tiempo.
1: Pase doble para La Josa, 7 de agosto, Auditorio Nacional.
0: Órale, va, perfecto. Ahorita lo regalamos, ¿va? Son las 10:48, no le cambio, vamos a corte y regresamos.
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3: 6 personas fallecidas y más de 80 lesionados es el saldo que ha dejado hasta el momento el periodo vacacional de verano en Tamaulipas, principalmente por accidentes carreteros. Luis Gerardo González de la Fuente, coordinador estatal de Protección Civil, informó que del pasado 13 de julio a la fecha se han atendido alrededor de 45 accidentes automovilísticos en carretera, principalmente ocasionados por el exceso de velocidad y rebases en zonas no permitidas. Cabe señalar que del total de personas lesionadas, solo 45 requirieron el traslado a un centro hospitalario. Los tramos con mayor incidencia de accidentes son las carreteras Victoria-Monterrey, Victoria-Matamoros, Soto la Marina Rayones y el entronque hacia Yera. El Boletín Epidemiológico de la Secretaría de Salud Federal confirma que en Tamaulipas el 80% de las infecciones respiratorias virales corresponden a influenza. De acuerdo con el reporte, en lo que va del 2026, se han registrado más de 700 casos de influenza, mientras que los contagios de COVID-19 apenas suman 3 casos confirmados en la temporada. El documento señala que aunque el dengue sigue presente en la entidad con más de 700 casos no graves y 88 con signos de alarma, la influenza es la enfermedad que domina el panorama respiratorio en el estado. En este sentido, el secretario de Salud de Tamaulipas, Ricardo Guerrero Morales, confirmó que las principales enfermedades respiratorias detectadas en la semana epidemiológica han sido casos de influenza, mientras que el COVID-19 apenas registra 3 contagios en la temporada. El titular del sistema de salud mencionó que estas cifras obligan a reforzar la estrategia de vacunación en el segundo semestre del año y a partir del próximo mes de septiembre. La presidenta del Supremo Tribunal de Justicia de Tamaulipas, Tania Contreras López, respaldó la actuación de la jueza encargada del caso del feminicidio de Dafne y confirmó que además de la carpeta principal, existen más de 5 denuncias relacionadas con presuntos hechos ocurridos al interior de la institución educativa donde falleció la menor. La magistrada aclaró que estas denuncias no corresponden necesariamente al proceso por feminicidio, sino a otros señalamientos presentados por distintas personas, incluso jóvenes que habrían denunciado conductas ocurridas dentro de la academia. Sobre la investigación por el feminicidio de Dafne, Contreras López informó que actualmente 3 personas permanecen vinculadas a proceso y que el caso continúa en la etapa de investigación complementaria, por lo que la Fiscalía aún deberá reunir y presentar las pruebas necesarias para sostener las imputaciones.
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12: La vida se disfruta más cuando el punto es pasarla bien. Con verano escolar del rollo. Y a ver, quedamos en que iban a mandar playeras o la gente que se usa, que usa las playeras en los conciertos o de algún evento deportivo. Y híjoles, creo que íbamos a regalar un boleto de María José.
13: Sí, señor.
12: Y estamos aquí de acuerdo que la gran ganadora es una chava que mandó, fíjense, una foto que tiene con nosotros, o sea, con que dice Rosario. Y luego mi foto, o sea, más bien la foto del programa de Jordi en EXA.
13: Ok.
12: O sea, se hizo una playera con su nombre y con y con Jordi en EXA. Y por otro lado, tiene un chorro de cosas de María José. Tiene una chamarra mezclilla de María José. Tiene una bolsa de María José, de estas tote bags. Tiene gorras de María José. O sea, tiene miles de cosas de María José. Entonces, creemos que si tiene una playera con el logo
13: del programa.
12: Del programa. Y por otro lado, tiene todo lo de María José. ¿Estás de acuerdo que es la ganadora?
13: Sí.
12: Entonces dice: hola Jordi, mi nombre es Rosario y este es mi outfit relax de la Josa para una tarde de paseo. Y hasta tengo uno tuyo para salir domingos. No, wow.
13: Está buenísimo.
12: Ganaste, corazón. Ganaste completamente. Ahí está ya. Entonces, Rosario, con terminación 0534. Ahorita te mandamos los boletos. Y sí, los boletos de Harry Styles los vamos a dar más adelante, hoy, con otro concurso que ahorita para qué les digo y no los hago bolas. Pero, señores, es martes de terror y está aquí mi querido Chris Durden.
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12: ¿Cómo estás, amigo? ¿Bien?
14: Amigo, feliz de estar aquí con ustedes en un martesito de terror.
12: Qué bueno. Se han puesto buenos los martes de terror. La gente está muy feliz, muy contenta. Díganos qué tanto les gusta del 1 al 10 los martes de terror. Escríbanos en WhatsApp. Hoy estoy haciendo encuestas, ¿no?
13: A mí no.
12: Hoy soy Jordi Encuestas.
13: Exacto.
12: Díganos qué tanto les gustan los martes de terror. Ahorita escriban al 5584-111407 y pongan su nombre. ¿De qué vamos a hablar hoy, Cris? ¿De qué nos vas a platicar?
14: Pues hoy traemos un relatito bastante interesante sobre la Ouija.
12: Ok, a ver, tengo entendido, lo dije hace ratito, que ayer la gente de la Casa de los Famosos jugó la Ouija, pero yo solamente vi un pedacito en TikTok. ¿Tú sabes qué pasó, amigo?
13: Sí, lo que pasa es que recordemos que en esta dinámica de la Casa de los Famosos, recordemos, y digámoslo para la gente que no lo sabe, Fede Vigevani realmente no es un competidor. Fede Vigevani es como un infiltrado, un colado, que está haciendo retos que el público lo manda a hacer en contubernio con la casa, con la jefa. Y entonces él había dicho que él quería meter una tabla Ouija a la casa y obviamente le habían dicho que no. Pero el público votó y el público le permitió que le pasaran su tabla Ouija. Entonces ayer jugaron, en la madrugada estuvieron haciendo ahí dinámicas. No quiero decir jugaron porque aquí tengo el especial de terror que va a decir:
15: ¿estás seguro que es jugar?
12: ¿Estás seguro que es un juego? Ajá. ¡Es un portal!
13: Ajá. Entonces ayer utilizaron esta tabla Ouija, pero lo que sí sé, yo no lo vi porque fue en la madrugada, pero lo que sí sé es que ya también la jefa le dijo que como que hizo así como apagones de luces cuando le estaba explicando a Fede. Entonces, como diciéndole, no te preocupes, aquí vamos a ayudarte a ambientar un poquito. Okay. No sé si haya sucedido, porque creo que fue a las 3 de la mañana y yo me dormí a las 10.
12: O sea, como que un poco, pues obviamente al estar planeado, ajá, él llevaba la tabla de Ouija y como que la producción le iba a ayudar a que sucedieran quizá un par de cositas para que se asustaran más.
13: Para ayudar a la ambientación.
12: Ok. Fíjense, si se te apagan las luces, pues ahí sí, tú dices inmediatamente, como habitante de la casa, pues están apagando las luces. Esto es un programa de televisión, nos están viendo, ajá, toda la producción.
13: Sí.
12: Y eso pues sería muy normal, o sea, como que difícilmente te asustas. Sí. Pero yo que ya estuve en esa casa y que estuve 70 días de 73, quiero decir que me puse dos veces un susto tremendo, porque como ustedes...

0: están grabando. Sí. Y entonces dije, alguien me está viendo, y volteé y vi a la persona viéndome así. ¡Ay! Porque pues imagínate que estás dormido en un cuarto solo, acostado en un solo, y ves a una persona así parada a 20 centímetros de ti, 40, claro, viéndote.
1: Claro. Pero, y a eso súmale que en la temporada que tú hiciste, cuando todavía era Big Brother y no era Casa de los Famosos, no tenías contacto con gente. Ahorita pues ves que de repente les meten que a no sé qué, que al ganador pasado, que a grupo no sé qué, que a la banda de no sé, o sea, sí tienen contacto con gente, no todo el tiempo, pero sí tienen, o sea, ustedes no tuvieron contacto con absolutamente nadie.
0: Sí, entonces ver a alguien así, una sombra atrás, sí, está cañón. Bueno, pues habrá que ver qué qué pasa o qué pasó con la dinámica, pero pues ahora vamos a lo más serio.
2: Claro.
0: Yo quiero decir algo muy sincero, yo nunca en la vida he jugado Ouija, sí, ni la jugaría.
2: Sí.
0: O sea, sí siento que es un portal, sí siento que hay gente que de repente se queda o que cambian algunas cosas de su vida a partir de esto. ¿Alguien más piensa eso o soy el único?
1: Yo también, yo respeto muchísimo. De hecho, mira cuál es la tendencia número 3 en ex Twitter el día de hoy.
0: Ouija no more. No, Ouija nada.
1: Ouija. Yo me imagino que por lo de Fede.
2: Sí.
1: Pero no, yo también opino igual que tú. Yo respeto en demasía todo este tipo de cosas y prefiero, ¿no?
2: Sí, justamente hay que hacerlo también con conocimientos del ocultismo, ¿no? Entonces, de pronto, que curiosamente la Ouija nace como un juego de mesa. Antes fue patentado en Estados Unidos por una empresa que se dedicaba a hacer juegos de mesa y se utilizaba como un evento recreativo. Entonces la gente se juntaba en familia a hablar con los muertos, ¿no? Entonces decían como de, es que se mueve. Entonces era una cosa de diversión familiar, claro, y que fue evolucionando conforme pasan los años a convertirse ya en el aparato de culto que tenemos hoy.
0: O sea, en esa época era así de, habla con tu abuelito, habla con tu tío que falleció, dile.
2: Así como... Todavía no había tanta publicidad, pero sí por ahí va, porque eran los años 1890, más, okay, o menos, finales, bueno, de los 1900.
0: Yo me acuerdo de unos juegos de Ouija, de plástico,
2: sí,
0: de, yo no sé si es esta marca, pero me acuerdo que había una marca muy famosa de juegos de mesa, no sé si era Monte Carlo, o una de esas así, donde la Ouija, me acuerdo que era un corazoncito rojo,
2: sí,
0: de plástico súper básico, y la base, o sea, bueno, el tapete donde se lee, era, sí, pues también muy de plástico, como muy, muy infantil, muy amigable, sí, sí, quiero decir.
2: De hecho, mi primera Ouija fue de, creo que de Hasbro, o sea, era una cosa de, con estrellitas que brillaban en la oscuridad y un puntero que brillaba en la oscuridad, o sea, muy linda.
0: Oye, pero qué tal que diga, ¿no? Si se nota que es Chris Durden, ¿no? Mi primera Ouija.
1: Mi primera Ouija.
0: O sea, es como mi primera bicicleta.
1: Exacto.
0: O sea, my first Sony, o sea...
1: Qué, sí, curioso, yo también fui alguna vez a un puntero con estrellitas en el techo. ¿O qué dijiste?
0: Ese era otro, ¿no?
2: Ese era, ahí espantan de otra forma.
1: Pero también...
0: Ahí te espantan en la cuenta.
2: Ya.
0: O lo que te llevas a casa, sí, que tú, sí, crees, sí, que no te van a dejar, híjole, nada.
2: Ese sí da terror.
0: No.
2: Ese sí es terror.
0: ¿Se acuerdan de ese juego, de esa historia o leyenda que no sé si algún día fue real, pero de un cuate que se acuesta con alguien en Las Vegas o no sé dónde, y con una chava, y que al otro día se levantaba en la mañana y que veía en el espejo del baño, bienvenido al mundo del SIDA?
2: Ah, sí, sí, sí, sí.
0: O sea, son esas cosas que dices,
2: ese sí pasó, son
1: leyendas urbanas,
0: sí. Leyendas urbanas, dices, ¿realmente pasó o nunca
2: yo
0: pasó?
2: Yo como que lo ubiqué mucho de Mujer Casos de la Vida Real. Siento que hicieron un episodio, de ahí salió la imagen y en todos lados después ya se,
1: sí,
2: vio, ¿no?
1: Sí, tienes razón.
2: Pero no, es que había unas cosas bien perturbadoras. Y curiosamente, hablando de la Ouija, de que inició como un juego de mesa y se convirtió después en un aparato de ocultismo para poder contactar con otros planos, pasa lo contrario con la ruleta. No sé si sepan ustedes que la ruleta de casino inició como un aparato de adivinación, sobre todo en fechas de cosecha. Entonces la gente lo usaba como un aparato de ocultismo y posteriormente lo vieron como tan divertido que lo convirtieron en un juego de casino.
0: Ok.
2: Y de hecho...
0: Pues ahí tiene 30 y tantos números porque son los días del mes.
2: Y hay rojo y hay negro.
0: No.
2: Y entonces, no solamente por todo este... Todo tiene un significado en el ocultismo, pero además hay una investigación del FBI que empezaron a hacer... Creo que en la década de los 80s o 70s la empezaron a hacer porque vieron que había una relación muy grande entre las personas que ganaban y tenían pues encuentros desafortunados, ¿no? Accidentes, con pérdida de la vida, etcétera, etcétera.
0: Okay.
2: Y dijeron, estamos detrás entonces de una mafia, ¿no? O sea, algo está pasando en Las Vegas, que hay una mafia que está acabando con la gente que gana en ruleta. Cuando se ponen a investigar y empiezan a sacar todos los datos de todo, se dan cuenta de que todas son coincidencias. No había una mafia detrás, no había un grupo delictivo.

0: activo que estaba buscando a los ganadores de las ruletas, gente que había ganado y 3 años después había fallecido, gente que había tenido accidentes después de haber ganado. Entonces cerraron el caso, pero se queda como para los investigadores de lo paranormal, pues esta recomendación de no juegan a la ruleta porque inicialmente era un caso, un aparato de ocultismo.
1: ¡Qué cañón! Uh-huh. ¡Qué impresionante! Pasó. Mira, aquí hay mucha gente que está mandando mensajes, dice: hola Jordi, yo no jugué, jugó mi hermana y sus amigas en la secundaria, y a los pocos días, justo a las 3, la aventó una combi a mi hermana durísimo, con todo y cirugía de tibia y peroné. Llegó, y la prima de mi esposo también jugó y la verdad quedó muy mal, no sé qué le pasó, pero hasta la fecha, digo, voy a decir la palabra que dice, se quedó loquita, que digo, a mí me parece una palabra muy fuerte, o sea,
0: sí, pues quedó mal de sus facultades mentales tal vez.
1: Exactamente. Okay, hay gente que está diciendo
0: que sí, que sí ha tenido experiencias con la Ouija.
1: Sí. Pues qué, ¿nos arrancamos?
0: Nos arrancamos.
1: Vamos a escuchar entonces la historia.
0: Claro que sí.
1: Que tienes hoy.
0: Sí.
1: En Martes de Terror.
0: Exacto.
1: Adelante.
2: En la morgue. Había trabajado en la morgue del hospital de la ciudad durante 28 años, pero esa noche había algo raro en el ambiente. El aire acondicionado estaba encendido, una cosa común en todas las morgues, pues la temperatura debe de ser baja para preservar mejor los cuerpos. Pero de noche se sentía distinto, como si calara directo en los huesos. Los viejos focos parpadeaban débilmente, proyectando sombras danzantes sobre los cuerpos sin vida, y el característico aroma del formol flotaba en el aire, un constante recordatorio de mi macabro oficio. Había llegado el cuerpo de una mujer joven, de la cual se tenía la sospecha había sido envenenada. Yo era la persona indicada para determinar eso, pues era el único con especialidad en toxicología forense. Su piel, fría y pálida, contrastaba con su cabello oscuro. Sus ojos cerrados yacían inmóviles, un tributo sombrío a la belleza que debió haber sido en vida. Me preparé para el procedimiento, la luz cruda del foco brillando sobre el bisturí. El sonido metálico de mis herramientas contra la bandeja rompía el silencio opresivo, un lúgubre concierto en solitario. Enfocando mi atención en el cadáver, corté la ropa. La piel debajo era tan blanca como la porcelana, dura al tacto, pero extrañamente flexible. Con la mano experta, hice el primer corte, un lento desgarro a través de la carne silenciosa. Y entonces sucedió. La mujer jadeó. El bisturí tembló en mi mano, casi cortando una arteria principal. Yo dejé escapar un pequeño grito. Anteriormente me había pasado. Mi respiración se agitó y no pude evitar sonreír avergonzado, pues si alguno de mis colegas me hubiera visto, habría muerto de risa de ver un veterano de la morgue como yo, gritando asustado como un niño por un simple reflejo postmorte. Me llevé una mano al corazón y respiré profundo, tratando de calmar mis nervios. Cuando estuve listo, procedí de nuevo con la incisión en Y. Deslicé el bisturí desde los hombros, bajando por las clavículas hasta el manubrio esternal. Luego, lo deslicé hasta el ombligo y entonces su pecho, antes inmóvil, comenzó a subir y bajar con frenesí. Me alejé bruscamente, chocando con la mesa de herramientas, derramando forceps y bisturíes con un estruendo metálico. La visión de la mujer, incorporándose y llevándose las manos al pecho sangrante, con los ojos abiertos como platos y la respiración agitada, se desdibujaba con cada latido de mi salvaje corazón. El terror se apoderó de mí, se aferró a cada fibra de mi ser. El aire en la sala parecía engrosar, haciéndome cada vez más difícil el poder respirar. Creí que las luces parpadeaban furiosamente, arrojando sombras grotescas por todo el lugar. Pero entonces caí en cuenta de que eran mis ojos los que comenzaban a perder su capacidad para percibir la luz. El mundo parecía moverse a cámara lenta. Los grotescos detalles de la mujer en mi plancha se volvían cada vez más borrosos. Un dolor agudo desgarró mi pecho, arrancándome el aliento. El suelo frío y duro de la morgue se encontraba con mis rodillas y finalmente con mi rostro. Intenté gritar. pedir ayuda, pero mis pulmones se negaron a cooperar. La sala se desvaneció lentamente en la oscuridad. Los ojos aterrados de la mujer, el último recuerdo grabado en mi mente. Y así, en un giro macabro del destino, me convertí en un habitante más de mi propia morgue, aterrado hasta la muerte por la presencia de la vida.
1: ¡Wow! No juegues. Me convertí en un habitante más de mi misma morgue.
0: Así es.
1: Qué fuerte, amigo.
0: Está rudo. Y justamente también viene un poquito a colación, porque este fin de semana me toca ir, voy a hacer una exploración, bueno, no una exploración, una entrevista y un recorrido por una morgue. Entonces, pues vamos a ver qué encontramos por allá, independientemente de las historias que tenga el tanatopractor. Lo que
1: pues, tanatopractor se llama la persona que abre los cuerpos y que los
0: les drena la sangre y les inyecta en lugar de sangre un líquido para preservar mejor el cuerpo. Entonces nos va a explicar todo ese proceso. Vamos a hacer un recorrido por ahí.
1: ¿Lo van a grabar?
0: Sí. Es para mi canal de YouTube. Entonces, para que lo van a andar viendo por allá en un futuro.
1: ¿Cuál es el canal?
0: Chris Durden.
1: Así que lo sigan con
0: Chris,
1: K,
0: con K. Chris con K, K-R-I-S-D-U-R-D-E-N. En todas las redes lo pueden encontrar así. Entonces, Chris Durden. Y que, por cierto, en Facebook nos está yendo muy bien. Ya llegamos a los 400,000.
1: ¡Felicidades!
0: Sí, y vamos a ver si el medio millón parece que no tarda en llegar. Estamos
3: ahora,
0: creciendo bastante.
3: Habrá que ver esos 400, quiénes son gente viva y quiénes son gente muerta.
0: No, pues, yo ya estoy invocando con mi Ouija a todo el que se pueda sumar,
1: Tú en lugar de tener ghosts, tienes ghosts.
0: Los ghosts.
1: Oye, ¿y si te dejan grabar algo así?
0: Sí.
1: O sea,
0: sí.
1: ¿Y cómo se pide permiso? Sí. ¿El cuerpo de la persona que...?
0: No, cuerpos
3: no. Sale.
0: No. Justamente también tratamos de mantenerlo en una línea. Yo lo veo mucho así, por el contenido de mi canal lo manejo de alguna manera como familiar. ¿A qué voy con familiar? Pues yo me acuerdo que cuando era chiquito me acostaba con mi abuelita a escuchar La Mano Peluda. Entonces éramos mi abuelita, que era otra generación, y yo, pues muy chiquitito, escuchando relatos, y que a lo mejor para ella algunos podrían haber sido muy fantasiosos, pero para mí fue un gran momento, algo que nos unió bastante. Entonces trato yo también de mantener mi contenido en esa línea, en una línea familiar en la que puedas escuchar papás con hijos o nietos con abuelos y que puedan estar ahí juntos viendo esto. Entonces, para que si llegan a ver parte de mi contenido, tengan la certeza de que no son cosas grotescas, okay, sino se mantienen ahí en esa línea de lo paranormal y el temor, el terror.
1: Sí, ahorita que dijiste, no, pues mi contenido es familiar, dije, pues ¿para quién? Para los locos Adams,
3: Gasparín,
1: sí, o sea, sí. ¿Quiénes son las familias? La de Carrie, ¿no? ¿Quiénes son los familiares?
3: Vacaciones del,
1: ¿no?,
3: terror.
0: Sí. No, está difícil encontrar familias así, pero en México hay muchas, gracias a nuestro culto también.
1: Claro,
0: nuestra cultura en general.
1: Oye, hay mucha gente que sigue escribiendo de lo de la Ouija. Me dicen, felicidades, me encantó la historia. Muchísima gente dice que aman los martes de terror del programa. Dice, Jordi, no me pierdo los martes de terror. Dice, yo jugué la Ouija un día en la secundaria. Preguntamos que si moriría nuestra orientadora. Y contestó que sí. Hijo. Antes de acabar nuestro ciclo escolar, falleció.
0: Sí.
1: Wow. Dice otra persona, hola. Mi madre me cuenta que mi papá se enteró del cáncer de mi abuela y hasta la fecha exacta de su muerte jugando la Ouija. Como dato curioso, ella murió un 4 de mayo y yo nací el mismo día, 9 años después.
0: Wow.
1: Otra persona dice, Jordi, la familia de mi esposo la jugó y a los pocos días una tuvo un accidente y usó collarín y la otra también se cayó y se lastimó el pie, tuvo que usar una férula. Yo creo que aquí siempre tendríamos que ver cuando coincide que pase un accidente, ¿no? Hay gente que le pasa accidentes todos los días, ¿no?
0: Sí.
1: Pero tampoco me atrevería a decir, no es por eso.
3: No, intentar dar una explicación que no.
1: No, o sea, tampoco. Sí. Creo que ahí tendrían que hacer como lo que explicabas muy interesante de lo de la ruleta.
0: Sí.
1: Como que tendrían que darle un seguimiento,
0: sí,
1: a ver si la gente que está jugando Ouija es más propensa a accidentes,
0: claro,
1: que la gente que no. Capaz, sí, que dicen, no, o sea, es exactamente el mismo nivel, pero pues la gente lo macha con que jugaron Ouija, ¿no?
0: Claro, y hay mucha gente que también ahí empieza a jugar un papel importante la sugestión y empiezas a, de alguna manera, hacer cosas inconscientes para que te pasen accidentes o eventos que puedas asociar a jugar la Ouija, ¿no? Entonces, pero hay otros casos. Hace poquito me contaba una persona muy cercana que su hermana jugó la Ouija de joven y ella entró a partir de ahí en una situación de posesión y estuvo internada varios años en un psiquiátrico.
1: ¿Cómo crees?
0: Y ella solamente pudo sanar después de que empezó a tener visitas de un padre. Entonces fue como de... Fue raro en su familia y ella me decía, yo creo completamente en todo lo paranormal por esta situación que pasamos. Y hoy ya son adultos, han pasado como 30 años de eso. Y dice, pero mi hermana como que nunca terminó de recuperarse de esa etapa.
1: Híjoles, qué fuerte. ¿Y eso te lo platicó de primera persona?
0: Sí, sí, sí, sí.
1: O sea, no es como de el teléfono descompuesto.
0: No. Me lo contó, me decía, mi hermana jugó y me contó toda la historia. Es un relato bastante interesante.
1: Wow. Yo sí creo que hay portales y sí creo que hay que tener mucho cuidado con las cosas con las que te metes. O sea, y que una vez que abres ciertas cosas, habemos gente, creo que somos poco sensibles. O yo lo he platicado muchas veces, que yo creo que yo tengo como cerrado esa sensibilidad desde chico. Sí. Pero hay gente que es mucho más receptiva y que siente todo fuertísimo, ¿no?
0: Sí.
1: Fíjate, mi hija es una niña, pues realmente, ¿cómo puedo decir? Como, pues sí, que tiene esta sensibilidad muy, muy fuerte. Ya les he contado varias veces que hemos llegado a lugares y ahí no entro, ahí no paso, y ya luego me cuentan la historia de lo que pasó adentro. Digo, ¿cómo sabe ella? O sea, obviamente sí tiene esa sensibilidad. Y ahorita me platicó, se fue a un retiro, con una tribu Masái, okay, en África. Uh-huh. Y se fue de voluntaria. Uh-huh. Y fue a ayudar, ¿no? Y me estaba platicando que llegó a un lugar donde la tribu pues tenía mucho, o sea, se alimentan de cabras.
0: Sí.
1: Y el asunto de pues sacrificar a la cabra es completamente normal.
0: Sí.
1: Y es enfrente de todos, ¿no? Claro. Y que es algo muy serio que ni lo platico porque no es como,
0: sí,
1: como agradable de escuchar.
0: Sí.
1: Y me dijo, papá, es de las cosas más fuertes que he visto en mi vida. Es su forma de alimentarse.
0: Claro.
1: Es una tribu que no tiene cercanía ni a la tecnología, ni a la sociedad, ni la quiere tener.
0: Sí.
1: O sea, es una tribu que se quiere seguir alejando. Dice, pero cuando me platico todas las cosas pues fuertes para nosotros,
0: sí,
1: me dijo, se sentía una vibra tan linda porque es el alimento de todos.
0: Claro.
1: Porque es al final su forma de sobrevivir como tribu.
0: Sí.
1: Como algo básico, me decía, pero sentía una vibra muy agradable y tranquila. Y digo, uff, ya para que ella me lo diga. Entonces, o sea, hay lugares donde a pesar de que tú estás viendo algo feo, la vibra quizás es positiva porque, claro, es algo por un bien común.
0: Sí.
1: Y hay otros lugares donde hay gente que entra a un edificio tal, y dicen, no mames, no me puedo parar en este cuarto porque aquí pasó algo.
0: Sí.
1: O sea, porque las energías, dicen que las energías no desaparecen, ¿no? Solo se transforman. Claro. Entonces, si tú en un hotel, o como ahora tú que vas a ir a este
0: lugar,
1: hasta morgue, pues cuánta gente llega a la morgue con accidentes, con situaciones, con problemas, y pues obviamente ahí debe haber una energía pues muy densa, ¿no?
0: Claro. Sí, y ahí también hay que de alguna manera adentrarse con respeto, pero también con ciertas protecciones, algo que a ti te haga cambiar la vibra, tu propia vibra, ¿no? Entonces, desde una pulserita, desde una medallita, hasta el famoso remedio de la ramita de perejil en la oreja, ¿no? Entonces, que te ayuda a combatir como todas estas malas vibras, pero que si a ti te hace sentir seguro, te hace sentir en contacto con tu Dios, tu ángel de la guarda, con eso que
3: tu
0: te hace
3: ser
0: sentir
3: supremo.
0: Exacto. Hazlo, ¿no? Hazlo con esa confianza, ¿no? En el caso de, en mío, que voy a entrar a explorar cómo está esta morgue.
1: ¿Tú sí has jugado a la Ouija?
0: Sí, sí, sí, bastante.
1: ¿Y has sentido algún cambio en tu vida?
0: No, pero sí he visto que se mueve. Eso me da mucha curiosidad. Entonces, y sí responde preguntas. Entonces también como que de alguna manera no me explico cómo funciona.
1: A ver, ¿por qué no le preguntan a ChatGPT por qué se mueve la Ouija?
0: Está buena.
1: Digo, ya entrando, ajá, en un martes de terror
0: que
1: normal,
0: por supuesto,
1: ¿no?
0: Que por supuesto también creo que tendrá que ver en algunos de los casos con que una de las personas esté sugestionada y la esté moviendo, incluso sin esa persona darse cuenta, ¿no?
1: Ajá.
0: De decir, se está moviendo, pero no te das cuenta de que tus brazos son los mismos.
1: Claro, que no quiere decir que ChatGPT tenga la verdad absoluta de las cosas, ya lo sabemos, pero pues se puede acercar bastante, ¿no? ¿Tú lo tienes, Manolito?
3: Sí.
1: A ver, ¿qué dicen?
3: Dice, hay varias explicaciones sobre por qué parece moverse el puntero o planchete, la ouija, pero la evidencia científica apunta a una causa muy distinta de lo sobrenatural. Explicación más aceptada es el efecto ideomotor. Significa que las personas realizan movimientos musculares muy pequeños, involuntarios, sin darse cuenta que lo están haciendo. Cuando varias personas tienen los dedos sobre el puntero, estos movimientos se suman y hacen que se deslice por el tablero. Esto ocurre porque el cerebro puede generar movimientos inconscientes influenciados por expectativas o sugerencias. Si los participantes esperan que el puntero se mueva hacia una letra, es más probable que sus manos ejerzan una ligera presión en esa dirección sin ser conscientes de ellos. Uh-huh. Como nadie siente que se está empujando, la sensación es que el puntero se mueve por sí solo.
1: Sí. Yo prefiero no.
0: Prefiero no.
1: Yo prefiero. Yo prefiero no.
0: Sí, ¿para qué, no? ¿Para qué? No sí. Hace falta. Ah, que también, si por otro lado hemos hecho preguntas como me gané la lotería, me voy a ganar la lotería, dame los números ganadores, nunca le atinan. Entonces también es como no trae tanta información del futuro.
1: Claro.
0: O sea, más bien va para atrás.
1: Oye, pues muy interesante nuestro Martes de Terror de hoy. Muy buena la historia, gracias. Sí, sí, sí. Cris, repite otra vez tus redes para que la gente te pueda
0: seguir. Claro que sí, en todas las redes encuéntrenme como Cris Durden, K-R-I-S, Cris Durden, D-U-R-D-E-N.
1: Perfecto, gracias Cris, muchas gracias. Oigan, son las 11:31, continuamos.
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1: Harry Styles, señores, llegó el momento de los boletos de Harry Styles. Vamos a jugar un juego muy sencillo, que la idea es que me ganen en cualquiera de las tres, más bien en las tres categorías que tenemos. ¿Sí, verdad? Dijimos que eran las tres categorías.
2: Sí, sí, sí, es gana la Jordi, puede ser en cualquiera de las tres categorías. Ya saben, estas preguntas como de cultura básica, general, soundtrack o cálculo mental.
1: Ahora, pero como tenemos nada más un par de boletos, creo que tenemos que hacer que me ganen en las tres o que me ganen
2: sí,
1: en las tres, ¿verdad?
2: Te tienen que ganar en las tres.
1: Sí. Ok, bueno, ahí está.
2: O el que más te gane.
1: O el que más me gane, exactamente. Tienen que marcar entonces al 5166-3849 o 50. Aquí sí es solamente vía telefónica, no puede ser vía WhatsApp ni vía X. 5166-3849 o 50. Escogen una de las tres categorías para arrancar, luego va la otra y luego va la otra, ¿no? Pero yo escogería una primero, pues la que mejor se sientan, para que puedan ahí atinar. Y entonces, en caso de que no ganen las tres, pues tengan más oportunidad de ganar. 51-66-38-49 o 51-66-38-50. El que me gane con más aciertos, esa persona se queda con los boletos de Harry Styles. Ahora, aprovecho para decirles, ya están cerrando grupos para este ciclo escolar, pero aún pueden formar parte de las licenciaturas como Ciencias de la Educación, Arquitectura, Contaduría Pública, y ahora también tienen Odontología y Fisioterapia. Cuentan con 13 licenciaturas con disponibilidad en modalidad escolarizada o sabatina. El inicio de clases es únicamente en septiembre. 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Bueno, ahí está. 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Ok, a ver, nos vamos a ir al Gáname. Pero Manolo, tú vas a hacer las preguntas,
2: sí,
1: vas
2: señor.
1: A coordinar todo este asunto.
2: Sí, señor.
1: Vamos con las llamadas. Marquen, o sea, en serio, las llamadas entran más rápido de lo que se imaginan. Tenemos 16 líneas. 16, imagínense nada más la locura que hay aquí. O sea que marquen 51-66-38-49 o 50. Vamos con la primera. Bueno, ¿quién habla?
3: Hola, buenos días, ¿cómo están?
1: Bien, ¿me puedes decir tu nombre contrincante?
3: Juan Pablo.
1: Juan Pablo, te comunico con Manolo Fernández, adelante.
2: Juan Pablo, ¿cómo estás?
3: Hola, muy bien, gracias, ¿y tú?
2: Bien, ¿quieres ir a ver a Harry Styles?
3: Claro que sí.
2: Está bueno, ¿cuántos años tienes?
3: 18.
2: Perfecto. Sí sabes cuáles son las tres categorías en las que le tienes que ganar a Jordi, ¿verdad?
3: Sí, soundtrack, cultura general y cálculo mental.
2: Perfecto, ¿por cuál quieres empezar el día de hoy?
1: ¿Cuál quieres, chiquitito, cuál?
3: Por soundtrack.
1: Ah, me salió contestón el niño.
2: Perfecto.
1: Ok, Juan Pablo.
2: 18 me dijiste, ¿verdad?
3: Exactamente.
2: Ok.
1: Híjoles, me vas a matar, 18 años. Esta música no la conozco también. Muy bien, Juan Pablo, empezaste bien.
3: Ok, vamos.
1: Acuérdate que si reconoce la canción, inmediatamente dices Juan Pablo, ¿ok? Para que... Sí. Y yo te voy a dar como un segundito de ventaja, porque realmente yo la escucho, yo creo que por el delay, un medio segundo antes que tú.
3: Ok.
1: ¿Sale?
3: Sí.
1: Tú confía en mí, Juan Pablo.
2: Ok, Juan Pablo, ¿estás listo?
3: Claro que sí.
2: Jordi, ¿estás listo?
1: Sí, tengo que ser súper duro, Juan Pablo, porque hay mucha gente que quiere los boletos. No me voy a poner blandengue. ¿Sale?
3: No.
2: Ahora, listo. Soundtrack. Empezamos.
3: Juan Pablo.
2: Okay.
3: Juan Pablo.
2: Ajá. A ver, Juan Pablo, ¿cuál es?
3: What Makes You Beautiful de One Direction.
1: Muy bien.
2: Punto para Juan Pablo.
1: Sí. La verdad no me la sabía, o sea, conozco la canción, pero no me sabía el nombre.
2: Y te la sabías en español.
1: Y me la sé en español, pero bilingüe.
2: Muy bien, ya tienes la primera.
1: Ya tienes la primera, ya le puse una palomita.
2: ¿Con qué quieres seguir?
3: Con cálculo mental.
1: ¡Hijo de tu madre! Juan Pablo, me quieres apedrear, ¿no? Ya no pateen al perro.
4: Y menos cuando está amarrado.
1: ¿Listo?
3: Listo, listo.
2: Venga. Venga, Jordi. Venga, Juan Pablo.
1: No voy a usar calculadora, Juan Pablo, porque voy hasta tu casa y te saco los mocos con puro clarasol.
3: No, cálculo mental, cálculo mental.
2: Venga. Es 10 más 5 menos 3 más 2 menos 1 más 4 menos 2 más 3.
1: 18.
2: Punto para Jordi.
1: Ok, siguiente.
2: ¿Qué hacemos? ¿Hacemos la otra para ver si tiene dos aciertos? Y vemos si...
1: Bueno, Juan Pablo, tienes un acierto. Si nadie tiene aciertos, ganas, ¿va?
3: Va.
1: ¿Desde cuándo escuchas el programa?
3: Desde que tenía 15 años.
1: Órale, qué chido. ¿Y lo escuchas cuando vas hacia la escuela o qué?
3: ¿Mande?
1: ¿Lo escuchas cuando vas a la escuela o a qué hora?
3: Pues justo ahorita estoy de vacaciones, entonces lo estoy escuchando.
1: Órale, qué chido. Gracias, Juan Pablo. Ya estás. Saludos y ojalá que tengas suerte. Abrazo.
2: Siguiente llamada.
1: Next. Bueno.
5: Bueno.
1: Contrincante, ¿me puedes decir tu nombre y tus armas con las que me piensas ganar?
5: Mi nombre es Dulce. No sé.
2: ¿Cuántos años tienes, Dulce?
5: Tengo 22 años.
1: ¿Cuántos?
2: 22.
1: Pues Dulce, mis armas son que soy tan caliente como el sol y estoy dispuesto a derretirte.
2: Ay, güey.
1: A ver, Dulce, ¿cómo me vas a quedar toda deshecha?
2: Ok, Dulce, ¿con cuál categoría quieres empezar para ver si le ganas a Jordi?
5: Con Soundtrack,
2: perfecto, 18 años.
1: No juegue, no, me está durísimo. Estas canciones no me las sé. ¿Me lo haces por gandallés, verdad, Dulce? Para fregar.
2: A ver,
1: arenas movedizas. A ver.
2: Ok, ¿estás lista?
5: Sí.
2: ¿Estás listo, Jordi?
1: Sí, estoy listo. Acuérdate, Dulce, tienes que gritar tu
2: nombre
1: de volada cuando tengas la canción y yo te voy a dar un segundito de ventaja, ¿sale?
5: Okay.
1: Porque te quiero, Dulce, en el fondo te quiero.
2: Venga.
1: Pero derretir.
2: Soundtrack.
1: Venga. Yo hasta ahí no sé. Jordi.
2: ¿Cuál es, Dulce?
5: Es la canción de Bad Bunny.
1: ¿Pero qué canción es?
2: La canción.
1: Así se llama. Saqué mi edad al cierto. Así se llama la canción.
2: Se llama la canción.
1: Es la canción de Bad Bunny. Y yo, sí, pero ¿cómo se llama? Ponte busa, mi Dulce. Y yo más bien, Tío Jordi. Muy bien, Dulce. Me fregaste. Muy bien. Acabas de emparejar a Juan Pablo. Si tienes el siguiente acierto, piensa muy bien qué categoría. Pues ya le estarías ganando a él. ¿Sale? Ahora, la idea es que toda la gente que nos esté escuchando en el coche, en cualquier ciudad, en la Ciudad de México, en el Estado de México, donde estén, jueguen, traten de adivinar las canciones, traten de hacer el cálculo mental y traten de ayudar, de adivinar las preguntas de cultura. Okay. Dulce, ¿por qué categoría te vas a ir?
5: Por cálculo.
1: Ah, otra vez salió canija.
2: Ok, ¿lista Dulce? ¿Listo Jordi?
1: Listos.
5: Sí.
2: Venga. 20 menos 10 más 6 más 2 menos 3 más 1.
1: 16.
2: Menos 2 más 4.
1: 18.
2: 18. Punto para Jordi.
1: Nunca me reten. Nunca me reten en cálculo mental. Lo que vieron en Big Brother fue hace 20 años. Ya no jueguen. Se han echado ganas. O sea, ya fui a Kumon. Ya.
2: Kumon.
1: Oigan, o sea, no porque un día la cajeteé, la vas a cajetear toda la vida, ya.
2: Perfecto, Dulce. Pues bueno, vamos a ver si alguien más tiene dos aciertos, pues.
1: Si no estás empatada con Juan Pablo, y pues en una de esas se los damos. Y ¿estás soltera, Dulce? Porque Juan Pablo tiene ¿qué? ¿22?
2: 18.
1: ¿No? 18, están de la misma edad que tú. Igual ya son adultos y se van juntos y pueden empezar una preciosa amistad.
2: Que te diga, what makes you beautiful.
1: Exactamente. O que te diga, as it was, ¿no?
2: As it was.
1: O music for a sushi restaurant. ¡Ay! Ok, vamos con la siguiente, Dulce. Gracias, corazón. Ahorita te decimos qué ondita.
2: Siguiente llamada.
1: Ok, bueno. ¿Me puedes decir, por favor, el nombre de mi adversario y tus armas?
5: De nuevo, ¿me lo puedes repetir?
1: ¿Me puedes decir el nombre de mi adversario, adversaria en este caso, y cuáles son tus armas para ganarme?
5: Mi nombre es Alejandra y mis armas es que yo soy súper fan de Harry Styles y de One Direction, entonces me puedo defender súper bien.
1: Alejandra, yo te voy a decir que mis armas son que yo tuve dos novias Alejandras y a las dos les ganaba en muchas cosas. Adelante, te comunico con Manolo Fernández.
2: Ale, ¿cuántos años tienes?
5: Tengo 24 años.
2: 24, ¿y te mueres de ganas de ir a ver a Harry Styles?
5: Sí, me encanta, es mi artista favorito.
2: Pues lánzate ya a Reforma y se la pasa corriendo todos los días.
5: Te lo juro, he tratado de encontrármelo hasta en la Condesa.
2: Sí, está cañón la cantidad de videos que hay del corriendo.
1: Sí, sí, sí.
2: Perfecto. ¿Por qué quieres empezar? ¿Qué categoría quieres empezar?
5: Por soundtrack.
1: Todos empezaron por soundtrack hoy, ¿eh?
2: Sí.
1: Pues sí, porque como están más chiquitos, saben que esas canciones son para mí ya de los niños, la chaviza. Squinkles. Gandallas.
2: Ok. ¿Estás lista?
1: Te voy a dar una sorpresa, Alejandro.
2: Va, esto es soundtrack y empezamos. Recuerda que gritas tu nombre, ¿ok?
5: Ok.
2: Va.
1: Va.
2: ¿Listo, Jordi?
1: Listo.
2: ¿Lista, Alejandra? Soundtrack.
1: ¿Jordi?
2: Ajá, a ver. Dame 3 segundos a Alejandra.
1: Es este...
5: Ale.
1: Ok.
2: Ok, Jordi.
1: Es este... Los de Mónaco, pero no es Mónaco.
2: No, no, no es Mónaco. ¿No? Ale.
5: Es de Lagos. Es este...
2: No, tampoco.
1: ¿Qué roba Alejandro?
2: Pelas, los dos. Pelas.
1: ¿Quién era?
2: Lazo. Y canta Ojos Marrones.
1: Tírame un lazo, amigo.
2: Tírame un lazo.
1: Entonces ahí todos mal, ¿no? Sigue, ¿no?
2: Sí.
5: Ale.
2: Ok. Ok. Va otra. ¿Listos? Porque perdieron los dos. Entonces va otra canción.
1: Ok.
5: Sí.
2: Su nombre, ¿eh? Va. Soundtrack.
1: Bye, no.
5: Ale.
2: Vamos a darle 3 segundos a Jordi.
1: No, adelante, Ale.
5: La canción. Es de Sebastián Yatra.
2: Ajá. Y se llama 3, 2. Jordi.
1: Sebastián Yatra montando mi yegua.
2: Otra canción, pareja del año.
1: Así ya.
2: Pareja del año.
5: Pareja del año.
1: Pareja del año. O sea, has tenido suerte porque yo no la he adivinado, porque si no ya te hubieran colgado.
2: Ok.
1: Oye, Alejandra, somos chavísimas los dos. Ok.
2: ¿Listos?
5: Venga.
2: Sí. Soundtrack.
6: Deja de mentir.
1: Jordi.
5: Ale.
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1: es Maluma.
2: Ajá.
1: Felices los cuatro.
2: No.
1: Maluma.
2: Ale. Hawái, Hawái, Hawái.
5: Ale, Hawái. Hawái. Sí, Maluma.
2: Hawái, Hawái. ¿Cuál es tu respuesta, Ale?
5: Maluma, Hawái.
2: Punto para Ale. Sí. ¿Qué es lo que pasó aquí? Le quiero explicar a la gente. Jordi tuvo su chance, erró. Y ella tiene que la oportunidad de contestar. Entonces, es lo honesto y sí dio la respuesta.
1: Estúpidamente también se la podría haber regalado si no la sabías. Sí. ¿La sabías o no lo sabías, Ale?
5: Sí, sí me lo sabía.
1: Ay, sí, obvio, ¿no? Sí, claro.
2: Sí, el tonto soy yo, ¿no?
1: El tonto soy yo. Ok,
2: Ale. Ale, ¿con qué categoría sigues?
5: Con cálculo mental.
1: ¿Otra vez todos igual? ¿No quieres cultura general?
5: No, prefiero cálculo. Voy directa.
2: Vale. Ok.
1: Venga.
2: ¿Lista?
5: Listísima.
2: ¿Listo, Jordi?
1: Listo.
2: 50 menos 5 menos 5 menos 5 menos 5 menos 5 menos 5 menos 5.
1: 25.
5: Ale.
1: 15.
5: 15.
1: No, pero ahí sí se puede. O sea, no es como el soundtrack.
2: Jordi, vamos a repetirla. Tienes, si contestas y está mal, tienes que darle la oportunidad a ella que conteste.
1: Ok.
2: Vamos a repetir otra, ¿ok?
5: Ok.
1: Ok.
2: Pero lo habías dicho bien, te veo.
1: Sí.
2: Ok, ¿lista, Ale? ¿Listo, Jordi?
5: Listo.
1: Listo.
2: 15 menos 5 más 2 más 3, menos 1, más 4, menos 2, más 1.
5: Ale.
2: Yes. Ale.
5: 17.
2: Sí, punto para Ale.
1: Bien.
2: Ahorita Ale va ganando ya, ¿eh?
1: Ya, sí, ya le gana, ya gana a Dulce y a Juan Pablo. Muy bien. No te rías, chistosita. No, muy bien, qué bueno. Vas ganando.
2: Vamos. Excelente. A
1: Cultura General.
2: Cultura General.
5: Ok.
2: Varios kilómetros.
1: Muy bien, Alejandra, vas muy bien.
5: Excelente.
2: Ale. Jordi.
7: Sí.
2: ¿Cuál es el hueso del cuerpo humano más largo?
5: Ale.
2: ¿Cuál es, Ale?
5: Es el fémur.
2: ¿Punto para Ale?
1: Bien. Yo iba a decir el húmero.
2: ¿El fémur?
1: No, digo el húmero 2, o sea, el húmero 1.
2: ¿No era opción múltiple?
1: Muy bien, es el fémur, claro.
2: Ale. Ale.
1: Muy bien, Ale, te vas a ir a ver.
2: ¡Ya tienes bajista!
1: ¡Felicidades, corazón! ¿Ya lo has ido a ver o no?
5: Sí, pero en el 2022.
1: No juegues, muy bien, para ti 4 años es toda una vida, me parece muy bien.
2: Ay, qué padre, felicidades.
1: Qué padre, Ale, lo hiciste muy bien, ganaste las 3, muchas felicidades.
5: Gracias.
1: Muchas felicidades, qué padre. ¿Dónde vives, Ale? ¿Estás en la Ciudad de México o dónde estás?
5: Sí, estoy en la Ciudad de México.
1: ¿Y a qué te dedicas?
5: Estoy trabajando ahorita.
1: Sí, pero ¿en qué?
5: En logística.
1: En logística, padrísimo. ¿Y desde cuánto escuchas Jordi en Exa?
5: Desde hace 5 años, 7 años. Mi mamá siempre lo pone en las manos.
1: Lamentablemente solamente se pueden dar los boletos cuando llevan más de 7 años escuchando el programa.
2: Qué lástima.
1: Qué lástima. Te voy a volver a hacer la pregunta. Ale, ¿en qué trabajas?
5: ¿En qué trabajo? En logística. Aquí en logística.
1: Perfecto. ¿Hace cuánto tiempo escuchas Jordi en Exa?
5: Hace más de 10 años.
1: ¡Ay! ¡Pone la papaya! Te lo ganaste muy bien. ¡Viva! Te digo una cosa, Alejandra, que no me vas a creer. Les cuento rápido una anécdota. Ajá. Esta cosa que te acabo de hacer de lo de la pregunta, les voy a decir. Ajá. Un día iba yo a una cena súper importante, que me estaban esperando en la colonia Roma. Y entonces, ajá, llego a formarme y veo que el restaurante al que íbamos no tenía valet parking. Y al lado, al adititito, estaba una casa de estas, galloso, una, ajá, casa de
2: funeraria.
1: Una casa funeraria. Entonces llego al valet parking y entonces le digo, no seas mala onda, por favor, recíbeme el coche. Y me dice, ¿tiene algún
2: servicio?
1: ¿Tiene algún servicio aquí? Y yo, no se lo puedo recibir. Tú no seas mala onda, bro. No, si no tienes servicio aquí, no lo puedo recibir. Ok. Me doy la vuelta a la manzana esperando encontrar un lugar, no encuentro, y me vuelvo a poner enfrente de él. Y vuelve a llegar él mismo. Y me dice, le digo, ¿puedo dejarte el coche aquí? Y me dice, ¿tiene un servicio aquí? Y yo, sí, sí, gracias. Y me lo deja. O sea, como que él también decía, güey, ¿me tienes que decir que sí?
2: Claro.
1: O sea, ¿me tienes que decir que sí?
2: Es tu contraseña, es tu pase. Es tu
1: contraseña. Y me di la vuelta y literal me lo tomó. Me pareció muy lindo su detalle. Porque, pues, dije...
2: Ella hizo el esfuerzo, gastó gasolina. Ay, la voy a recibir.
1: Sí. Muy buena, Ana. Muy bien, Ale. Te mando besos y felicidades. Disfruta mucho a Harry Styles. Me da muchísimo gusto que lo vayas a ver. ¿Sale?
5: Sí, gracias.
2: Llévate una capita para la lluvia. No vaya a ser.
5: Ay, sí. No me voy a mojar.
1: Cuídate, corazón. Gracias.
5: Igual.
1: Bye. Gracias por escuchar el programa. Son las 12:02. Estuvo bueno, ¿eh?
2: Muy bueno, sí.
1: Sí, muy, muy bueno. Viene Macario Martínez, cantante, que ahorita me van a ver qué padre historia. Regresamos.

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2: Con precios que apenas alcanzan los 4.400 por tonelada y costos de producción que superan los 35.000 pesos por hectárea, productores de maíz blanco de Abasolo acudieron a Ciudad Victoria para solicitar a las autoridades estatales apoyos económicos similares a los que el gobierno federal autorizó para agricultores de otros estados del país. Los campesinos aseguran que alrededor de 3.000 productores del municipio enfrentan pérdidas económicas debido al bajo valor del grano, mientras que entidades como Sinaloa, Jalisco y Michoacán ya recibieron incentivos de 1.100 pesos por tonelada, resultado de la aportación conjunta de la Federación y los gobiernos estatales. Juan Ortiz, representante de los agricultores, explicó que el principal objetivo de la visita fue exponer directamente la situación que atraviesa el sector maicero de la región. El productor afirmó que actualmente el precio del maíz no permite recuperar la inversión realizada durante el ciclo agrícola, por lo que la mayoría de los agricultores trabaja prácticamente a pérdida. En lo que va del periodo vacacional de verano, Tamaulipas ha registrado una derrama económica cercana a los 1.700 millones de pesos, lo que representa un incremento de 26% respecto al año anterior. El secretario de Turismo, Benjamín Hernández Rodríguez, informó que este resultado está relacionado con la llegada de aproximadamente 1.8 millones de visitantes, quienes se han distribuido en los diferentes municipios del estado, principalmente en los destinos de playa. Entre los sitios con mayor afluencia destacan la Playa Miramar, en Ciudad Madero, que acumulan 876 mil visitantes. Este comportamiento ha permitido que la zona sur del estado registre una ocupación hotelera cercana al 100% durante los últimos dos fines de semana. Otros destinos turísticos que también mantienen una importante afluencia de visitantes son Playa La Pesca, que se acerca a los 100 mil, Hidalgo, con más de 56 mil personas, Playa Tesoro, con casi 21 mil, La Barra del Toro, en Aldama con 16.000, Playa Bagdad con más de 11.000 y Playa Carbonera en San Fernando con alrededor de 6.500 visitantes. La Coordinación de Protección Civil y Bomberos solicitó a la Administración de Panteón del Cerro Morelos realizar un dictamen

0: Presenta una inclinación pronunciada y riesgo de desprendimiento. Juan José Perales Jaramillo informó que tras recibir el reporte, se acordonó el área ubicada sobre la calle Matamoros para evitar que personas transiten por la zona de riesgo. Explicó que la barda tiene más de 20 metros de longitud y el estudio permitirá determinar la causa del movimiento, así como las acciones necesarias para corregir esta anomalía. Al tratarse de un inmueble con más de 100 años de antigüedad, Perales Jaramillo no descartó que sea necesaria la intervención del Instituto Nacional de Antropología e Historia. En tanto no se realice la notificación y el estudio correspondiente, reiteró que la recomendación es restringir el paso y mantener la vigilancia en la zona para evitar cualquier situación de riesgo. Para ORT, Areli Treviño.
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4: Están escuchando a Macario Martínez, que está aquí en la cabina, que me da mucho gusto. Mi querido Macario, ¿cómo estás?
5: Muy feliz de estar aquí con ustedes, estoy muy muy feliz.
4: Ay, gracias, yo también estoy muy feliz de que estés aquí con nosotros. Muy contento. Y la verdad es que, bueno, esta canción Sueña Lindo, Sueña Lindo Corazón.
5: Sí.
4: Sueña Lindo Corazón es el nombre completo, no solo Sueña Lindo, ¿verdad?
5: Sí, Sueña Lindo Coma Corazón.
4: Exacto, Sueña Lindo Coma Corazón. Pues es una locura, hay muchísima gente que nos gusta, que la hemos escuchado tal. Pero fíjate que yo había escuchado la canción, pero no conocía, pues, quién la cantaba. Y nada, la había escuchado, era como que, ah, qué linda canción. Pero ahora que empecé a conocer un poquito más de tu historia, me parece fantástica, porque yo había escuchado la canción primero en el Tiny Desk. Que el Tiny Desk, pues ya la gente aquí de este programa sabe que es, pues, una plataforma muy importante internacional, donde han estado, pues, todas las estrellas más importantes del mundo, literal, de cantantes, autores, cantautores, en fin. Y me da mucho gusto que hayas estado también ya en el Tiny Desk. Pero Macario, me quiero ir muy muy al inicio de todo. Una de las cosas que me platicaron es que en un inicio tú trabajabas en el sistema de limpia de la Ciudad de México, barriendo. Que cuéntame un poquito cómo estás, porque siento que este es un ejemplo muy lindo para que todos podemos conseguir los sueños que queremos.
5: Sí, pues bueno, yo trabajaba en el sistema de limpieza de la Ciudad de México. Mi trabajo era de las 6 de la mañana a las 2 de la tarde.
4: Ajá. ¿Cuántos años tienes?
5: Tengo 25 años.
4: Okay. Sí. Ay, estás bien chavito, Macario. Bien chavito, 25 años. Entonces trabajabas de las 6 de la mañana
5: a las 2 de la tarde.
4: Ajá.
5: Y pues había un recorrido en especial en la mañana, que era la recolección de todo Reforma. Que era muy bonito para mí porque era justo el amanecer. Entonces, pues siempre me gustó a mí grabar videos, muchas cosas. Entonces,

0: pues grababa videos de los amaneceres, de todo. Y un día decidí grabarme en el camión. Y a la par de todo esto del sistema de limpieza, pues yo siempre he tratado de sacar adelante mi proyecto musical, o lo había tratado de sacar adelante
1: desde antes. Ajá, sí, siempre te ha gustado la música.
0: Era como mi hobby,
1: sí. Okay. ¿En tu casa alguien cantaba? ¿Papá, mamá, abuelos?
0: No, pero mi mamá me metió a clases desde muy pequeñito, entonces me gustaba mucho cantar. Okay.
1: ¿Ya sabías tocar guitarra?
0: Sí.
1: Okay. ¿Cómo entraste a trabajar al sistema de limpia?
0: Justo, pues yo había estado en muchos trabajos, pues de, digamos que el salario mínimo. Intentaba entrar a la universidad y no había podido entrar, entonces me puse a trabajar para, pues, con ese dinero comprar mi equipo, empezar a grabar de forma casera. Así dividía como mi vida. Y bueno, al final logré entrar por una amiga de mi mamá.
1: Por una recomendación.
0: Y empecé a trabajar ahí, estuve alrededor de un año más o menos. Antes ya había trabajado en jardinería y todo esto.
1: Ok.
0: Pero estuve.
1: ¿Y en jardinería quién te enseñó?
0: En jardinería, ahí aprendí. Al momento entras y te enseñan todo.
1: Ok.
0: Pero sí, fue bonito, fue una experiencia bonita, la verdad. Pero
1: fíjate que hace como 3 semanas casualmente hice un programa especial de gente de limpieza, y teníamos a 6-7 personas, que estuvo interesantísimo. Yo les pregunté, le dije, oigan, ¿es ofensiva la palabra barrendero? Y me dijeron, no, para nada. Y de hecho me quedé muy impactado. Fue padrísimo conocerlos, conocer sus historias, conocer las propinas, cómo son, las cosas que la gente deja en la basura, impactante. Y me di cuenta que también había mucho dinero en la basura.
0: Demasiado.
1: Bueno, evidentemente, inclusive hay hasta cotos de poder súper serios de la basura, ¿no?
0: Sí.
1: Pero a ti te tocaba barrer solamente o estar en el camión.
0: Me tocaba, a veces estaba en recolección en el camión, por ejemplo, de la mañana todos los botes de Reforma, todos en un recorrido de ida y vuelta, y a veces me asignaban una calle o cierto tramo, le llamaban tramos. Estaba ahí todos esos 2 tramos todo el día, y lo que recolectaba lo tenía que llevar al final del camión. Era eso, como que a veces me podía tocar en los 2 lados.
1: ¿Qué es lo más bonito, o qué era lo más bonito de esta chamba?
0: Pues las personas que estaban ahí, mis compañeros. Yo creo que las historias de todos ellos, justamente sus historias, pues su personalidad y todo. La verdad, aprendí demasiado de ellos. Creo que han sido como las personas que más, digamos, que he disfrutado estar en mi vida, tal vez, porque pues me enseñaron muchas cosas, me daba mucha ternura saber muchas cosas de su vida, de lo que les había pasado. Aprendí demasiado.
1: Yo hiciste creo que buenos amigos. Muy buenos. ¿Te sigues amigos. Llevando con
0: sí,
1: ellos?
0: Sí, tengo el contacto de algunos todavía. Muchos ya no están en el mismo, digamos que en la misma área, se cambiaron. Y he perdido el contacto de unos, pero otros los sigo manteniendo el contacto.
1: Sí. Ok, y a ver, y ahora, mientras tú barrías, cantabas, porque, por ejemplo, yo hay muchas cosas de que hacer. Hay varias que no me gustan y muchas que sí me gustan. Una de las que me gusta mucho es barrer y lavar trastes, también soy bueno para lavar trastes. Y canto cuando lavo trastes. ¿Tú mientras barrías cantabas?
0: Sí, yo creo que es un momento en el que puedes pensar demasiado. Estar era muy tranquilo cuando me tocaba barrer cierto tramo, porque pues nadie te habla, de alguna forma, o casi nadie te habla, solamente estás ahí, pues estaban los arbolitos, todo. La verdad es un momento para mí bastante inspirador. Y sí, la verdad, a veces tarareaba las canciones, a veces las cosas que se me ocurrían antes o algo, las terminaba ahí terminaba de escribir o de hilar las canciones. Era un buen momento de mucha paz.
1: ¿Y tus compañeros de repente te escuchaban algo? De repente decían como, oye, qué padre está eso, Macario, o qué te decían, o no las escuchaban.
0: A veces a algunos les contaba más o menos qué hacía y se sorprendían o así, porque, o sea, yo en las tardes ya me iba, por ejemplo, en la mañana iba a trabajar, barría y todo, y en las tardes me iba a un concierto casero con algunos amigos o en algún lugar del centro, alguna cosa así.
1: Okay.
0: Entonces les sorprendía como eso, les sorprendía que yo hiciera eso, pero siempre me apoyaron mucho, la verdad, siempre, sí.
1: ¿Alguna vez les dijiste, oigan, yo quiero ser un artista muy conocido, quiero ser internacional? Porque hoy ya eres internacional, pero ¿alguna vez se lo dijiste a ellos, a tu familia o a alguien, o no necesariamente?
0: Nunca me imaginé ser así un artista tan reconocido, pero la verdad, a mí me hubiera gustado a lo mejor seguir trabajando ahí y a la par haber seguido haciendo mi música también. Creo que habría sido igual de lindo para mí, haber sido un artista con a lo mejor, no sé, 10.000 oyentes, que ahora que soy un artista de a lo mejor casi 1 millón de oyentes, ¿no? Es como, yo era muy feliz haciéndolo, lo habría seguido haciendo, así no hubiera habido dinero, no hubiera habido nada, lo hubiera seguido haciendo. Y sí, alguna vez le enseñé las canciones, cuando terminé la mezcla de Sueña Lindo y de Nuestra Casa en el Mar, que fue ese sencillo.
1: Ajá.
0: Se le enseñé a varios compañeros ahí, y decían que estaba muy lindo, que me decían, oye, ¿tú por qué estás aquí trabajando? Si haces cosas muy culpa. Digo, pues es que obviamente era como la necesidad también
1: claro.
0: de estar ahí. Pero la verdad son las personas más, más lindas que he conocido. Y fue bonito todas esas semanas. La verdad fue mucha magia, muchísima magia. Imagínate un cambio así de grande.
1: ¿Cómo empieza el cambio? O sea, okay, estás en ese momento y de repente, ¿cuál es tu primera canción? ¿Quién te la produce? ¿Cómo empieza esto?
0: Pues yo llevaba haciendo canciones independientes y caseras desde 2019. Pero esta que salió, Sueña Lindo y Nuestra Casa en el Mar, fue la primera de estudio ya. Lo grabé en el estudio de mi amigo Emma y él me cobró demasiado barato.
1: ¿Cuánto, o sea, te cobró? Te iba a preguntar eso exactamente.
0: ¿Qué estábamos hiciste? Hartos de que no sacábamos nada que nos gustara o que de no avanzar, nos sentíamos estancados. Emma y yo, es un amigo mío desde hace mucho tiempo. Y aparte yo no tenía dinero para pagarle, entonces siempre se quedaba el proyecto así. Y al final en diciembre le dije, oye, la verdad me siento muy triste, quiero hacer estas canciones muy sencillas. Y él me dijo, también yo me siento así, lo que tengas, creo que tenía como 1,000 pesos en ese momento, creo que fue lo que le di. Y me ayudó a grabarla y al final quedó como quedó. Y ya hasta enero fue que despuntó gracias a ese video que yo hice.
1: ¿Con dónde fue el video? ¿Cómo fue el video?
0: Ah, fue arriba del camión, el video que subí, grabé un video arriba del camión. Justo en el amanecer.
1: Ajá.
0: Y le
1: ¿Y cantaste la canción?
0: Bueno, la tenía ya el audio ahí y le compartí al mundo que esa era mi canción y que yo trabajaba en eso y era mi canción. Y entonces fue como explotó todo. Y fue bien bonito porque pues subí ese video y al otro día pues empecé a recibir muchos mensajes, muchas reacciones. Explotó, llegó 1,000,000, 2,000,000, 3,000,000, un montón. Al final el video se quedó como con 55 millones de vistas en TikTok.
1: Wow.
0: Y pues eso dio pie a que pasaran muchas cosas más bonitas, que me invitaran a muchos festivales y ahora pues sigo trabajando en esto.
1: ¿Cuál fue el primer festival a que fuiste?
0: Fue, me invitaron al Pal Norte el primero y luego me invitaron al Vive Latino.
1: Oye, pero espérame, ¿el Pal Norte es el primer escenario grande que te subes en tu vida?
0: Creo que fue el Vive Latino el primero, sí, el primero.
1: No juegues,
0: sí.
1: Oye, ¿y qué se siente de que de repente no has hecho ningún escenario antes? O nunca contaste, no sé, ya ves que de repente hay teatros como el Ángela Peralta.
0: No,
1: aquí
0: yo era un artista muy pequeño, okay. muy pequeño, nada, me oían, no sé, 1,000 personas. Sí.
1: Okay.
0: Sí.
1: Okay, entonces a ver, porque fíjate, aquí, a la gente que nos ha escuchado en toda la República, aquí en Polanco hay un teatro que se llama el Ángela Peralta, uh-huh. que es un teatro al aire libre, en un parque, uh-huh. en el parque, ¿cómo se llama? Lincoln, y hay muy buenos artistas, pero pues también se presentan gente que todavía no tiene un venue más grande. O sea, que nunca pasaste por ahí.
0: Nunca. No.
1: Me o sea, tocaron... directo, literal, de las reuniones de tus amigos.
0: Exactamente.
1: Al Vive Latino.
0: Sí, tocábamos en el centro, en Donceles, en esos bares de ahí.
1: Ah, ok,
0: tocábamos
1: ahí sí.
0: En Fábrica de Harina, tocábamos mucho ahí.
1: ¿Cuánta gente habrá ahí?
0: Llegaban 100 a veces y okay. porque iban a ver otras bandas y ya te invitaban un espacio a abrir, a tocar. Era, okay. era lo que hacía yo, básicamente.
1: O sea, entonces de 100 personas uh-huh. de la Fábrica de Harina o un escenario de ese tamaño al Vive Latino.
0: Al Vive Latino.
1: ¿Cómo fue enorme, la primera vez?
0: Fue una impresión bien bonita. Yo, la verdad, aparte de que era un horario muy temprano, yo pensé que no iba a haber nadie, pero dije, son las 3 de la tarde, ¿quién va a estar? Cuando salí a tocar estaba así, no se veía fin a las personas. Y fue increíble. Fue muchos nervios, pero nos preparamos mucho esas semanas. Tuvimos, todos fueron cambios bien rápidos, desde que pasó y empezó a despegar eso hasta que llegó lo de Vive Latino. Me empecé a juntar con mi banda y les dije, ok, ya tenemos que ensayar bien, amigos, y nos pusimos a ensayar
1: ahora sí, todos, ¿en serio?
0: Los días, todos los días a ensayar y presentamos ese show.
1: Oye, el cuate que te ayudó con el primer demo, el que te dijo, pues yo también soy bien triste, vente y lo hacemos juntos, ¿sigue trabajando contigo?
0: Sí, sigue tocando, es mi tecladista todavía y sigue produciendo.
1: ¡Qué chingón!
0: Y la pasamos muy bien juntos.
1: Qué bonita historia, porque pues de un momento donde ambos estaban pues un poco bajoneados,
0: sí.
1: inventaron algo que, fíjate, te voy a platicar una historia muy rápida, porque aquí la entrevista es para ti, pero te platico algo. Fíjate que Sombrero Verde, que después se convirtió en Maná, llevaban mucho tiempo y no los pelaban. Con Sombrero Verde pegaron, pero más o menos. Y un día que ya tenían una firma con EMI o Universal, una disquera muy grande, resulta que llegaron y los rechazaron. Dijeron, no, pero sí, pero tienen que hacer ese tipo de música. Y dijeron, no queremos. Y pues su única oportunidad grande, los mandaron al diablo. Y se fueron y estaban bien tristes, estaban durmiendo los dos en el departamento de Fer y Alex en el piso. Y pues se pusieron a echar unos drinks. Y ahí en la noche Fer compuso Rayando el Sol. Y decía Rayando el Sol porque estaba rayando el sol, porque el sol entraba en la mañana de la madrugada de la, pues sí, de la borrachera o de la fiesta de depresión y de tristeza. Y ahí escribió Rayando el Sol, se la enseñó al otro día a Alex, les gustó, le hicieron cambios, modificaciones, y esa fue la canción que cambió completamente la historia de Maná. Sin Rayando el Sol, pues quizá hoy Maná no sería lo que es, ¿no? Pero fíjate cómo esos momentos a veces de depresión o de tristeza o de bajoneo, cuando te juntas con una persona a veces generan cosas súper impactantes, cosas como hermosas. Fue su caso, ¿no?
0: Así fue, fue bien bonito.
1: Oye, qué padre. Y entonces, bueno, van al Vive Latino y te empiezan a llamar para más cosas. ¿Tú cómo te sentías emocionalmente? Dices, esto está pasando, ¿no? ¿Qué?
0: Era magia. Lo defino como magia, o no sé, algo muy bonito, porque ahora no digo que no sienta magia en lo que hago, pero en esas semanas, ese mes en específico en que pasé de que nadie me conociera, que todo el mundo me conociera, se sentía bien bonito aquí. Muy bonito.
1: En el pecho,
0: ajá. Ajá, ir en el camión o en el transporte y que te ubicaran.
1: Ah, porque ya seguías trabajando.
0: Ah, sí, sí, estuve trabajando la siguiente semana todavía. Ya después ya no pude porque ya eran muchas personas las que ya me conocían y todo, y empezaron a llegar oportunidades de seguir trabajando, de seguir haciendo esto, entonces ya tuve que...
1: Oye, ¿y cuando te despediste de tus compañeros del camión, qué les dijiste, cómo fue?
0: Fue improvisado, fue muy improvisado. Porque yo justo tenía temas de que no había registrado algunas cosas en ese momento y fui corriendo toda esa semana a registrar todo ahí a Indautor, todo eso. Y me acuerdo que salí temprano de ahí, salí como a las 12 y mis amigos terminaban de trabajar a las 2 y siempre se juntaban ahí en la glorieta de la Huehuete. Y se me ocurrió como llevarles unos tacos y todo. Entonces compré unos tacos y fui y los encontré y les dije, bueno, ya sabían lo que había pasado. Y pues les dije que comiéramos ahí, que se esperaran. Y se esperaron la mayoría. Y yo no había visto, pero llegaron muchas. Allá había personas cazando ahí para que me grabaran y todo. Había periodistas y todo. Y fue como... En ese momento me sentí como de chale, me están acá como grabando en un momento bien íntimo. Ajá. Pero después, ahora que lo veo, es como un bonito recuerdo, la verdad, que hayan estado ahí, que hayan grabado ese momento. Porque cada que veo ese video me acuerdo de todos ellos, me acuerdo de todos esos momentos y... Y la verdad estoy muy agradecido con ellos y con todo, sí.
1: Oye, ¿y qué te dijeron? Sí, vas Macario a huevo.
0: Bien, felices por mí. Había uno que decía que iba a ser mi guardaespaldas y ahí anda por ahí. Justo lo estoy volviendo a contactar para ver si logro que esté dentro de acá de mi equipo también. Sí, justo, es muy chido y en eso estamos. Sí.
1: Qué padre, ese primer video que grabaste con Sueña Lindo Corazón en el camión, ¿por qué decidiste hacerlo en el camión? O sea, sí fue como que dijiste, ¿esto va a llamar la atención o fue fortuito? Porque lo podrías haber grabado en un parque, sí, en una casa, en donde fuera.
0: Creo que, o sea, me puse a analizar que era una escena bastante bonita. O sea, estaba yo ahí parado, mi otro compañero estaba atrás colgado, no me dejaban grabar ahí también. Estaba amaneciendo y siempre me gustó grabar videos. Desde muy chiquito me gustaba grabar videos y ahí la fotografía, todo eso me gustó mucho. Entonces puse el celular ahí y la toma estaba muy padre y simplemente la grabé, me grabé ahí en el camión y después fue como que se me ocurrió subirlo con mi canción, pero yo grababa muchos videos ahí, muchos, de hecho esos videos eran, el archivo original era desde diciembre, yo creo, lo tenía ahí, era como fin de año, esas fechas, y fue hasta enero que lo subí, sí.
1: Oye, qué padre, luego pues todo pasa muy rápido, dices Vive Latino, el Pal Norte... y empieza el primer disco, ¿no?
0: Sí, así es.
1: Ya el primer disco se llama...
0: Si Mañana Ya No Estoy.
1: Sí. Si Mañana Ya No Estoy.
0: Así es,
1: ¿no?
0: Sí, fue un disco muy bonito que quiero mucho, que es muy emocional. Lo grabé en el desierto, Casa Estudio, que es un desierto que está... Bueno, es una casa que está a mitad del desierto de los Leones, en el bosque. Fue una experiencia igual bien bonita.
1: A la Casa de Árbol.
0: Ajá, sí.
1: Conozco en esa residencial que está bien loco, ¿no?
0: Sí, bien bonito.
1: Sí, ahí vivía Maussan antes.
0: Ajá, por ahí, sí.
1: Ajá, sí.
0: Bien bonito fue esa experiencia de grabarlo con mis amigos, igual en Casa del Árbol, que es un estudio de mis amigos. Y ya lo lanzamos y nos dio la oportunidad de llegar hasta el Tiny Desk, hicimos un tour.
1: A ver, espérame, ¿cómo? No, espérate.
0: Ah, sí, perdón, adelante.
1: ¿Cómo te contactaron para el Tiny Desk? Para el Tiny Desk, o sea, está Sting, está Billy Joel, está Elton John, está Dua Lipa, mexicanos, pues ¿quién? Café
2: Natalia,
1: Tacuba.
2: Natalia Lafourcade.
0: Silvana,
1: ¿quién más mexicanos? Uy, pues no hay muchos mexicanos, Kinky debe estar, ¿no? Zoe debe estar.
0: Zoe todavía no tiene un Tiny. ¿No? Debería tener un Tiny.
1: Seguramente los han invitado, pero no se han dejado.
0: Kevin Hart, sí, es cierto.
1: Ajá, Kevin Hart. Pero bueno, entonces, ¿cómo te llaman el Tiny Desk? O sea, ¿a quién le llaman?
0: Me acuerdo que ya estábamos preparando el álbum y justo se llama Ana María, que es la encargada de la parte latina de Tiny Desk. Le gustaba mi proyecto, le gustaba mucho y nos contactó y nos dijo que quería como...
1: ¿A quién contactó?
0: Bueno, aparte de mi equipo, contactó como quería invitarme al Tiny.
1: ¿Tú ya conocías el Tiny?
0: Ya, obviamente, sí. Muchos Tinys he visto y, por ejemplo, de Kevin Carlos de mis favoritos. Y bueno, nos contactó, pero nos dijo es que todavía no tienen lanzadas más canciones, quiero saber qué viene para ustedes, el disco, cómo suena. Y le mandamos el disco y le gustó mucho Azul, que es una de las canciones que tiene el disco, que también despegó muy bien después. Y justo por esa canción nos invitó a grabar el Tiny, justo antes de que se estrenara el disco, todo fue bien bonito. Aparte todo coincidió con nuestra gira en Estados Unidos que hicimos, fue muy, muy chido hacer el Tiny.
1: Wow, dicen la gente, saludos a Macario, me cae muy bien. Tiene una voz única y me encanta su última colaboración con Paloma Murphy.
0: Ah, muchas gracias.
1: Todo lo que le quieran decir a Macario, este es el momento. Estamos completamente en vivo, ya saben, 5584-111407, mándenle un WhatsApp. Ok, entonces pide el primer disco. Uh-huh. Y ahora, viene Estar Sin Ti.
0: Así es.
1: Platícame un poco de Estar Sin
0: Estar
1: Ti.
0: Sin Ti.
1: ¿Es nuevo álbum?
0: Es el nuevo sencillo, primer sencillo del nuevo álbum que viene.
1: Ok, o sea, es álbum de más de 10 canciones.
0: Sí, sí, sí.
1: Ok.
0: Y justo ahora fue bien diferente, como que quisimos hacer algo muy diferente a lo que habíamos hecho antes. Y ha causado bastante como revuelo porque es un sonido totalmente diferente al que...
1: Pero al principio es como muy mexicano, ajá, muy folk. Como muy lastrante.
0: Ajá, folk, sobre todo guitarra acústica. Ajá. Y en esta vez pues quisimos... A mí siempre me ha gustado el indie rock. De hecho, en el disco anterior hay una canción que es de indie rock, pop. Y quien sigue mi proyecto pues sabe que es así. Pero esta vez quisimos lanzar una canción así. Y ha sido como una discusión ahí entre que sí suena como antes o no suena como antes. Y es como bien padre como estar analizando eso y simplemente lo hicimos porque nos divierte demasiado el tocarlo en vivo y nos divierte demasiado hacerlo y ahora así va, es el primer sencillo de una nueva etapa y eso, de un nuevo disco.
1: Dice, saludos a Macario, yo lo escuché desde que lo llevaron a los 40 con Faisy. ¿Todavía existen los 40?
0: Creo que sí, ahí andan. Me regaló mi guitarra al Faisy.
1: Sí, al Faisy lo adoramos con todo nuestro corazón. Es un
0: de hecho, es la guitarra que sigo usando todavía.
1: ¿En serio?
0: Sí, me apadrinó muy bonito.
1: Ah, qué chingón, qué padre, qué bonito eso. Felicidades, Faisy, qué padre. Oye, a ver, vamos a escuchar Estar Sin Ti.
0: Sí.
1: A ver, dinos qué cambios hubo. O sea, dices, al principio es guitarra acústica, tranquilo.
0: Sí. También tengo guitarra acústica.
1: Con Sueña Lindo.
0: Sí.
1: ¿Y qué era la idea de meter en Estar Sin Ti?
0: Queríamos divertirnos y hacer una canción tratando de homenajear un poco a los artistas de antes, como sonidos como Los Temerarios, sonidos como Los Bukis, por ahí. Tratábamos de que sonara por ahí. Y sigamos Estar Sin Ti.
1: A ver, vamos a escuchar Estar Sin Ti. Es Macario Martínez, está aquí. Y está bien padre la plática. Suéltala.

0: Wow, bueno, ahí está, ahí sigue obviamente. Uy, me encanta. A mí me encanta. Manolo Fernández, ¿qué opinas?
1: Me gusta mucho, me da mucha paz, me da mucha tranquilidad. Sí. Es esta canción. Justo hoy en la mañana subí una historia a mis redes sociales de lo caótico que de repente ya es el tránsito en esta ciudad. Esta es la música, esta es una canción que yo escucharía para aquietarme un poco.
0: Sí, es riquísimo. Sí. O sea, la palabra es como rica, tranquila. Sí. Me encanta, está muy linda.
2: Muchas gracias.
0: Y yo no lo siento tan lejano a Sueña Lindo Corazón. O sea, simplemente escucho más instrumentación.
2: Sí, sí,
0: o sea, justo... pero te escucho a ti.
2: Sí, pues sigo tratando de transmitir por medio de la interpretación. Creo que es lo principal que he querido desde siempre. Y me estoy divirtiendo demasiado. Me estoy divirtiendo con nuevos instrumentos, con mis amigos en vivo. Esto tocándolo es muy divertido. Entonces me siento muy feliz de eso.
0: Oye, yo la verdad te felicito. O sea, porque es lindísimo ver que... pues que cuando tenemos un sueño lo podemos lograr. O sea, siempre cuando te apasione, te guste, obviamente tengas el talento en ese. Yo digo que todos tenemos talentos, todos, en diferentes cosas. Hay gente que es buena para los negocios, gente que es buena para la música, gente que es buena para hacer audiovisuales, hay gente que es buena para regatear y con eso puede hacer muchísimas cosas. O sea, todo el mundo tenemos talento en algo. Si tú lo descubres y lo sigues, seguro puedes conseguirlo. Y eso está, esta es una historia lindísima, porque pues verdaderamente en una situación que no tiene nada que ver con la música, lograste hoy estar y lograste el principio de tu carrera, porque estoy seguro que este es solamente el inicio. Lo que pasa es que fue un inicio como de cohete, así ¡pum!, muy rápido, pero lo importante es que es un inicio que tienes con qué sostenerlo, porque es con talento.
2: Muchas gracias.
0: No es solamente, pues voy a decir algo muy fuerte, pero como los reality shows, ¿no? Que en los realities de repente pues estás un día o un mes y te haces súper famoso, pero no necesariamente puede ser porque tengas talento o no. En este caso sí es. O sea, muchas porque gracias. La gente puede ver un video perfectamente bien de alguien cantando arriba de un camión de basura, pero si no le gusta la canción, no le gusta.
2: Exactamente.
0: ¿No? Sí. Y aquí es todo lo contrario. ¿Cómo te sientes tú? ¿Cómo te sientes?
2: Me siento muy feliz, muy agradecido con el público que me escucha, con las oportunidades que se me dan. La neta, perdón, por mi léxico acá.
0: No, pero aquí puedes decir cualquier chingada,
2: bueno.
0: No te preocupes.
2: Ah, bueno. No, pues muchas gracias a todos por escuchar mi música, a todos los que llevan mi música. Me siento muy agradecido de que haya un momento en su día en el que puedan poner una de mis canciones. Es lo más bonito, era lo que quería, de alguna forma, desde hace mucho, escuchar o que hubiera alguien escuchando una de mis canciones a la mitad de la nada ahorita, y es bien bonito para mí saber eso, que los acompañen eso.
0: Oye, y a la gente que tiene algún sueño en diferentes cosas, y que se siente insegura o que no sabe si lo va a lograr y está, pues no sé, quizá de repente un artista, pero que ahorita es contador público y que está en una oficina haciendo números, y que estoy tan alejado de lo que hago, no sé si lo voy a lograr, y pues muchas veces tenemos baja autoestima. ¿Qué les dirías?
2: Pues que se animen a de alguna forma cambiar su vida. Su vida va a cambiar el día que decidan hacer algo diferente a lo que hacen siempre en la rutina. Y no les digo que va a ser algo enorme al principio, igual o igual que conmigo, que no con otros artistas, pero sí va a cambiar, porque si un día, por ejemplo, si son músicos y quieren empezar a hacer música y hacen una canción, si se lo enseñan a alguien, un día van a conocer a otra persona, los va a invitar a un show pequeñito y van a conocer a muchas personas muy lindas, van a conocer a personas que quieren hacer lo mismo que ustedes y se van a divertir demasiado, y simplemente por cambiar su rutina un día va a cambiar totalmente su vida.
0: Ay, Macario, pues yo creo que tienes mucho talento con la música, pero creo que tu talento mayor es tu don de gente.
2: Excelente.
0: Eres como muy buena persona, como muy amable, muy lindo, y creo que eso la gente lo sentimos, yo lo siento aquí ahorita. Y yo ya era fan de tus canciones, pero ahora soy fan también de tu persona. Felicidades, dice: hola Macario, Vero Ruiz, te admiro. Querer es poder y así alcanzar el éxito. Muchas felicidades, saludos.
2: Muchas gracias, saludos.
0: Dice: pongan música de él, yo no conozco. Más bueno, acabamos de poner ahorita la nueva canción, que es Estar Sin Ti. Saludos, soy Rudy Rojas, me encantó la canción. Mira, ya
2: muchas gracias, Rudy.
0: Dice Jordi: que toque azul, por favor. Es que no trae.
2: Sí, no traje la guitarra.
0: No trae la guitarra, dice. Ojalá Macario me pueda mandar un saludo. Soy Saúl.
2: Hola,
0: de
2: Saúl.
0: La Ciudad de México.
2: Saúl de la Ciudad de México, saludos, que te vea muy lindo hoy.
0: Dice: muy contenta con gente como Macario, muy ubicado, sencillo y que no pierde el piso. Esa gente merece todo lo bueno y bonito de la vida. Letras muy sencillas y realistas. Dice: me encanta. Canta estilo Marco Di Mauro, voz agradable. Gracias. Música agradable. No conocía su música, pero es buena, me encantó conocerlo hoy. Buenísimo, pues felicidades.
2: Muchísimas,
0: mi querido Macario.
2: Gracias.
0: ¿Tu nombre es Macario?
2: Macario, sí.
0: Me parece un gran nombre artístico.
2: Era el nombre de mi abuelita, entonces.
0: ¿Sí?
2: Sí.
0: Me parece un gran nombre artístico. Es un nombre padrísimo, porque
2: muchas
0: además
2: gracias.
0: No lo escuchas mucho, pero al mismo tiempo tiene mucho que ver con otras raíces. Es un nombre fuerte. potente, fuerte, feliz. Bueno, qué suerte, no, ahora sí que no, felicidades. Pero qué padre que además coincida que tienes un nombre. Pues yo creo que la gente lo va a recordar muchísimo. Y hay una película que se llama
2: Macario. Increíble.
0: Tantísima, sí. Exactamente. Entonces, pues la verdad, muchas felicidades, mi querido Macario Martínez. Síganlo ya ahorita en Spotify y en todas las redes de plataformas de audio que lo quieran seguir. También en video, por supuesto.
2: Claro que sí, ahí estamos.
0: Y gracias, Macario. Y sí. Pues si yo te pudiera dar algún consejo, que no me lo estás pidiendo, pero con mucho gusto lo doy.
2: Muchas gracias,
0: Chico. Sí, esta es una industria donde de repente tanto poder y tanto, más que el dinero, o sea, el poder y todo es fuerte, es muy, muy fuerte, ¿no? Fíjate que algún día me dijeron a mí algo, me dijeron, el ser humano está preparado para todo, ¿no? Para el cerebro, el ser humano está preparado para la muerte de una persona cercana, para un accidente, para la bancarrota, para muchísimas cosas, para estar en la calle pidiendo dinero, pero el cerebro no está preparado para la fama. La fama es muy fuerte porque de repente todos te dicen que lo que estás haciendo está bien hecho y todo el mundo te aplaude todo y hay mucha gente que se acerca a ti por conveniencia y no porque realmente quieran estar contigo o aprecien las cosas más importantes que tienes. Entonces, tú eres una persona muy talentosa que está creciendo muy rápido y vas a pasar por ese camino y pues ya nada más ten mucho cuidado. Yo creo que tu don de gente y tu alma las tienes muy claras, pero pues vas a pasar por momentos complicados. Ojalá que lo que te dice toda la gente y este consejo te funcione para seguir tan sencillo y tan amable y tan agradable como eres. De hecho, fíjate que siempre dicen que las personas más famosas son las más sencillas, cosa que te puedo confirmar, que me ha tocado estar con gente con carreras impresionantes y son muy sencillos y nunca lo perdieron. Y estoy seguro que va a ser tu caso.
2: Muchas gracias, Jordi. Gracias por el espacio. Gracias a todos.
0: Gracias
2: Macario. Por escucharme. Saludos ahí a la ciudad que nos escucha por aquí. Que les vaya bonito hoy.
0: Chao. Gracias, muchas gracias. Señores, vamos con música. Son las 12:41. Ahorita regresamos de volada. No le cambien.

0: regresamos en un momento con más de Jordi Rosado en Exa.
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0: se acabó el programa, señores. Muchas, muchas gracias por haber escuchado. Manolito, muchas gracias.
1: Al contrario, amigo, muchas gracias a ustedes. Nos escuchamos completamente en vivo mañana.
0: Mañana miércoles, ya, mañana mitad de la semana. Gracias, gracias, Cristian Barrera, por estar en todos los controles y la producción. Gracias, mi querido Tony, Cristian, por también por toda la producción. Manolo, gracias.
1: Al contrario, bye.
0: Nos escuchamos mañana.
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2: El director general del Instituto del Migrante, Juan José Rodríguez Alvarado, reconoció que existen denuncias de agresiones contra migrantes en Estados Unidos, incluyendo el caso de un maestro de 72 años que acusó haber sido atacado con gas pimienta por agentes del ICE. Al respecto, el funcionario señaló que estas prácticas buscan inhibir la presencia de migrantes, pero recordó que la mano de obra mexicana y latinoamericana es fundamental para la economía estadounidense. Rodríguez Alvarado destacó que hasta el momento no se han registrado tamaulipecos afectados por este tipo de agresiones, aunque aseguró que la instrucción del gobernador es mantenerse atentos y, en caso necesario, acompañar a los connacionales junto con los consulados correspondientes. Consideró que estas acciones vulneran derechos humanos y garantías individuales, además de reflejar una política de criminalización de la migración en Estados Unidos. Juan José Rodríguez Alvarado confió en que las fuerzas políticas de origen latino en Estados Unidos logren neutralizar estas conductas, que no abonan a mejorar la situación migratoria y que ponen en mayor riesgo a quienes buscan oportunidades de trabajo. Con la implementación de nuevos descuentos fiscales y la ampliación de estímulos vigentes, el gobierno de Tamaulipas proyecta recuperar en lo que resta de 2026 entre 300 y 400 millones de pesos en contribuciones en rezago. Como parte de los nuevos beneficios del secretario de Finanzas, Carlos Irán Ramírez González, destacó que la aplicación de descuentos de entre 50 y 70% en multas relacionadas con licencias de alcoholes, con el objetivo de que los establecimientos regularicen su situación. También se contempla un descuento de entre 50 y 90% en multas y recargos por adeudos de impuestos estatales sobre nómina, honorarios y hospedaje, así como contribuciones de cualquier tipo pendientes desde 2021. Asimismo, informó que se mantendrá el 30% de descuento en derechos y placas de control vehicular para contribuyentes cumplidos. Una vez que se confirma la apertura de las puertas para la exportación de ganado y que las autoridades norteamericanas han brindado la anuencia para que a partir del 24 de agosto se reactive este trabajo, esto representa una noticia bastante alentadora para el sector ganadero, pues permitirá reactivar todo el movimiento económico de la agroindustria y recuperar el precio del ganado en México. Ricardo Núñez, presidente de la Asociación Ganadera de El Mante, reconoció que a pesar de que la exportación de ganado será realizada de forma paulatina, no deja de ser positivo porque en los últimos meses el impacto económico negativo fue bastante alto para el sector ganadero. Dijo que la primera frontera que se abrirá será el estado de Sonora y posteriormente el estado de Chihuahua. Esto genera confianza en el sector ganadero y vislumbra que se podrá lograr la exportación de ganado para un mes a más tardar y cerrar el año con los primeros números positivos. Para ORT, Areli Treviño.
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0: al aire, mi gente. Excelente tarde estén teniendo todos ustedes. Soy Irvin Scott, el Bobby Scott, y nuevamente me encuentro contento, feliz y emocionado de que me permitas acompañarte a través de la señal de EXA 94.5 en este tu programa, claro que sí, siempre, el Garage de EXA. Este programa para ti, tuyo, para que puedas hacer lo que quieras, poner tu rolita favorita solicitándola a través de nuestro WhatsApp. Le mandamos saluditos a todos nuestros amigos de plataforma, a todos nuestros amigos que están, pues ya regresando a las labores. Por ahí las personas de aquí del centro andan ya chambeándole, ¿eh? Andan chambeándole, nos hicieron el tráfico en la mañana bastante complicado, bastante complicado aquí por la Plaza del 15, pero bueno, es bueno tenerlos nuevamente ya en la ciudad y que estén, pues, iniciando labores, así que les deseamos la mejor de las vibras en esta nueva semana, en este nuevo mes, y pues bueno, vamos a hacerlo con la mejor música que puedes estar escuchando a través de la señal de EXA 94.5. Le mandamos un fuerte abrazo al tremendo Ramiro, que ya está en sintonía el día de hoy. ¿Qué onda, Ramiro? ¡Qué bueno tenerte por acá! La rolita que quieres escuchar, ya sabes que me la puedes solicitar, y aquí te vamos a poner esa canción para que vayas amenizando esa tarde, que tenemos un calor bastante complicado, mi gente, bastante complicado el calor del día de hoy, 37 grados centígrados, pero sí se sienten, la verdad es que sí se siente ese calor, está bastante fuerte, pero pues bueno, ¿qué le podemos hacer? Dichosos los que andan en la playita con este solazo, uno aquí, pues nada más sufriéndole. ¿Quién fuera Lalo González que se fue de vacaciones de perdido una semana? Y que todavía quería según la segunda semana el muchacho. ¡Nah, hombre! ¡Traes puro sueño, hijo! ¡Traes puro sueño! Pero bueno, ya escuchaste, ya está Lalo González. El día de ayer se reintegró nuevamente a la barra semanal de su programa para que lo puedas escuchar a las 4 de la tarde, solicitándole los temazos, solicitándole las historias de Lalo Pinole, que están bastante buenas, Bastante buenas. ¿Qué onda con la señora, ¿Qué onda con la señora de ayer que andaba ahí sabroseándose el muchacho? No. Ni que fuera Lalo, que según dice... No, hombre, Lalo es bien... Mentiroso, ¿eh? Él dice que no hace esas cosas, pero... La gente habla, mi gente. La gente habla y uno se entera de cosas. Bromita. Vamos a arrancar, mi gente. Ya sabes que yo te pongo la primer rolita para que tú me vayas solicitando la siguiente con la que quieras empezar el programa del Garage. Le mandamos saluditos a todos ustedes que están en sintonía de EXA. 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Así es, nosotros en EXA 94.5 queremos recompensar a nuestros amigos conductores de plataforma que día a día le están chambeando, Sabemos que estas semanas fueron bastante flojitas, había poca gente en la ciudad. Y pues se entiende que había un poco de desesperación. Es por eso que nosotros queremos recompensarlos, queremos consentirlos e invitarlos a cenar a 315, donde van a encontrar un amplio menú y que de verdad lo van a disfrutar como nunca nadie. 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Simplemente mandarme un audio a nuestro número de WhatsApp 834-301-2794 diciéndome tus programas favoritos de EXA 94.5. Así de sencillo, ya estarás dentro de la tómbola participando y posiblemente siendo el ganador que se irá con todo el team de EXA a disfrutar de una deliciosa cena en 315. Así que es momento de que si no aún no mandas tu audio, lo hagas, porque pronto se cierra la tómbola y no te debes de quedar fuera, No te debes de quedar fuera para que puedas disfrutar de esa increíble cena. Así que recuerda, eres conductor, conductora de Daidi, mándanos tu audio diciéndonos cuáles son tus programas favoritos de EXA y ya estás dentro de la tómbola. Nosotros queremos agradecerte por esa preferencia de siempre estar en sintonía de la señal de EXA.
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0: Y para arrancar, mi gente, nos vamos con la rolita de los Abuelos de la Nada, versionando la canción de Mil Horas.

siendo el primer martes del mes de agosto. Tendremos la primer batalla de bandas. En punto de las 2:30 dentro del ring del Garage Exa, se estarán enfrentando dos grandes exponentes del rock en tu idioma. Así que vete preparando, porque antes de irnos al primer corte comercial, te estaré mencionando quiénes son las dos bandas invitadas que estarán enfrentándose dentro del ring del Garage. Y si eres amante del rock en tu idioma, con mayor razón, queda.

0: Pero eso será en punto de las 2:30. Así que síguenos escuchando.
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0: Hay que darle calma, hija. Hay que darle calma, bebé. Hay que darle calma, mi niño. Hasta las 2:30. Pero antes del minuto 20, te estaré mencionando quiénes son las dos batallas. Los dos contrincantes que estarán enfrentando, que se estarán dando de cara a cara. Esos guajolotazos impotentes o potentes. Sabrá Dios cuál vaya a ser el resultado, porque recuerden que ustedes son el único jurado que le dará la victoria a cualquiera de esas dos bandas que se estén enfrentando a las 2:30. La seguimos escuchando a través de nuestro WhatsApp. Le mandamos saluditos a mi queridísima Mina Guerrero, que ya está en sintonía del Garage. Qué bueno que ya estás aquí con nosotros. Qué bueno, se aprecia siempre que estés en sintonía. Y claro que sí, podemos poner esa canción que nos está solicitando. Claro que sí, la vamos a colocar. Le mandamos saluditos a la queridísima Ivette, también al buen Mikey, que se comunica con nosotros. Te escuchamos, Mikey. ¿Qué nos cuentas?
2: Que ha habido, Irvin. Oye, y Lalo, ¿sí te trajo al menos una camisa, un cenicero o un caballito de shot o algo de las vacaciones? ¿O nada más te trajo puras ilusiones?
0: Ilusiones, problemas, trabajo, no, hombre. Lo que no trae este muchacho es amor, amor a la empresa, amor a sus compañeros. No, hombre, no nos trajo ni un recuerdito, ni siquiera una conchita que haya ido a la playa, un bocolito. No, hombre, no, nada, nada de nada. Ahí se notan los... No, pues ni siquiera nos compartió dónde andaba Lalo González, fíjense. Ni siquiera nos compartió, ni siquiera nos trajo la novedad de dónde andaba el muchacho. ¿Qué te digo, mi querido Mikey? ¿Qué te digo? Uno que aprecia a la gente, que le tiene esa estima y no lo valoran. No lo valoran. ¿Cómo andamos, Galil? ¡Te escuchamos!
3: ¿Qué onda, papi? Scott, ¿cómo andas? Bonito martes para todos. Está la calor tremenda, ando sudando por todos lados. Cuídense mucho, adiós.
0: Sudando por partes que no sabíamos que podían sudar, ¿verdad, Gali? La verdad es que sí está bastante potente, te mando un fuerte abrazo y con cuidado, cuidado, mantente hidratado, tú que haces mucho ejercicio, ahí estamos siguiéndote en tus redes sociales, que diariamente te estás ejercitando, así que con mayor razón, mantente hidratado para que no te vaya a dar un golpe de calor o algo parecido, porque se han reportado ya muchos casos de golpes de calor en la ciudad. Tengan mucho cuidado, mi gente. Tengan mucho cuidado porque la temperatura sí está bastante alta. No hay tanta nubosidad, dirían algunos. Tenemos una temperatura de 37 grados. La mínima fue de 24. En la noche volveremos más o menos por estas temperaturas con un poco de viento. Así que en lo que llegan esas horas de la noche, mejor manténganse al margen, manténganse hidratados y manténganse siempre en la sombra para que siempre estén bien. Seguimos escuchando tus audios. Escuchamos al buen Ramiro que se comunica con nosotros.
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0: Excelente, mucha suerte mi querido Ramiro. Esperemos que pueda ser uno de los afortunados que se irá a cenar completamente gratis a 3:15 con el team de Exa. Recuerda, te recordamos, tenemos una actividad activa, actividad en la que nosotros te vamos a estar invitando a comer, cenar completamente gratis a 3:15, participando tú que eres conductora de Daddy de Ubi. Mándame un audio para que puedas entrar en la tómbola y puedas ir a cenar con todo el team de Exa a 3:15, donde vas a degustar un menú de calidad. ¿Qué tienes que hacer para participar? Pues mandarme el audio a nuestro número de WhatsApp 834-301-2794 diciéndome cuáles son tus programas favoritos de Exa. Así de sencillo ya estarás entrando en la tómbola. ¿Quieres escuchar un ejemplo? Te voy a poner el audio que nos acaba de mandar nuestro buen amigo Ramiro para que veas cómo es la dinámica, qué es lo que tienes que decir en tu audio. Dale play.
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1: Así de sencillo, mi gente, así de sencillo. Mándame tu audio diciendo tus programas favoritos de Exa 94.5 y ya estarás dentro de la tómbola. Vamos a escuchar la rolita que nos pidió nuestra queridísima Mina. Escuchamos en este momento a Metallica con Moth Into Flame.

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de que te enteres. ¿Quiénes estarán enfrentando en esta tarde de batallas de bandas dentro del garage? Siendo la primer batalla, la batalla inaugural de las batallas de bandas del mes de agosto. Defendiendo el rock mexicano, esta banda de los años 90 que tras un wonder hit siguen siendo su wonder hit y nunca va a cesar. Así es, te estoy hablando de la mítica banda nada más y nada menos que el Caos.

del otro lado de la otra esquina, del otro lado del cuadrilátero, estaremos escuchando, estaremos defendiendo el rock argentino con Airbag.

0: quién estás votando en esta batalla de bandas. Házmelo saber a través de nuestro número de WhatsApp 834-301-2794. ¿Qué tienes que hacer para votar por cualquiera de estas dos bandas? Decirme en un audio, decirme en un mensaje, Airbag, diciéndome, Caos, cualquiera de las dos que sea tu favorita, hazme llegar tu voto a través de nuestro número de WhatsApp 834-301-2794. Y tendremos ya el conteo regresivo, mi gente. Así que, ¿por quién estás votando? ¿A quién estás votando? ¿Por Airbag o estás votando por Caos? Y comienzan. Esos audios los escuchamos. ¿Por quién estás votando, tremendo? ¿Por quién estás votando en esta batalla de bandas? Le damos play a ese muchachón que nos está visitando dentro del garage. Te escuchamos, hijo, te escuchamos. Estás completamente en vivo en este programa.
1: La planta, Papi Scott.
0: Tenemos el primer voto para Caos. Escuchamos a este muchachón que también se comunica con nosotros. Tenemos acá a nuestro buen Eduardo, que tenía el tiempo ya ausente. Te escuchamos, chiquillo, te escuchamos.
2: Yo me voy por Caos.
0: Y seguimos sumando más con Caos. ¿Qué nos dice el buen Betito?
2: Caos.
0: Parece ser que el Wonder Hit se hace presente. Por acá también el buen Chavito nos está votando por Caos. También porque el buen Robert nos está votando por Caos. ¿Qué es esta masacre para Airbag? Parece que los mexicanos no olvidan eso que hizo Messi en el partido gigantesco del mundo. Ha llegado un voto para Herba. ¿Qué te pasa, Susana? ¿Qué eso no es anti? Eso es antipatriota, Susana. Indiscutiblemente tenemos la victoria para

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Y después de esta masacre que realizaron contra A-Rock, pues ya todos los argentinos están odiados en todos lados del mundo. ¿Qué te digo? Era de esperarse, era de esperarse. Así que vamos a continuar con más de la música que nos está solicitando por acá el tremendo Vero. Nos estaba pidiendo un temazo ya que anda bien hidratadito el muchachón. No, hombre, ¿quién fuera tú? En pleno martes a las 2:35. ¡Ay! ¡Qué envidia, hijo! ¡Qué envidia ser tú que andas ahí ahorita bien! Bien tranqui, bien tranqui. ¡Ah! A gusto el compa. Saludos al tremendo Mero y vámonos con la rolita que nos solicitaron. Es una de Rata Blanca, titulada Noche sin sueño.

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1: ¿Quieres que me puedas poner la canción de la leyenda del hada y el mago, por favor? 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

0: Fierro Scott. Oye, si te hago una petición, si me la haces o no. Quisiera una rola de Navidad, porque ya duró mucho este año. Ya, para que se acabe luego.
1: A ver, ¿qué pasó aquí? Algo de Navidad. A ver, vamos a poner el tema navideño. Ya puro Jingle Bell, ya duró mucho agosto, mi gente. Complaciendo al tremendo Alex, vamos a descongelar a Mariah Carey con su increíble éxito versionado al garage, obviamente. Así que vamos a escuchar por Our Last Night la versión de All I Want for Christmas, It's You.

0: hombre, qué gusto, qué gusto. Ya imaginándome que está nevando en Ciudad Victoria. Como si esas cosas pasaran, hijo, como si esas cosas pasaran.
1: Hasta se me hizo agua la cartera con los aguinaldos. Hiciste que se me saborearan los aguinaldos, la verdad.
0: Hasta me dieron ganas de ver la película de Mi Pobre Angelito. Hasta me dieron ganas de ver la película del Grinch.
2: Hoy nomás ese rolón, hasta sentí que refrescó.
0: Sí, ¿verdad? Como que se empiezan a ver, a sentir los vientos frescos de diciembre ya en estas fechas agostinas. Gran canción que acabamos de escuchar, All I Want for Christmas Is You, por parte de una versión adaptada al garage de Our Last Night, sonando dentro del garage. Por acá tenemos que nos dicen, me dieron ganas de ver la película del Titanic. Ahora. Bueno, sí, también. ¿Por qué no? En Canal 5, ¿verdad? Por acá que nos dice el buen Mikey, te escuchamos, tremendo. A ver.
3: De Irving, con esas canciones hasta dan ganas de pelearse por los terrenos de los abuelos.
0: Tranquilo. Mamá está mala.
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0: tremendo Alex, quien fue quien nos solicitó esa canción. Por acá dice, la neta, a ver, ya me dieron ganas de ir a comprar OVNI para la Nochebuena y ver la película de terror bajo la tierra o la de Harry Potter. Oye, sí, después de esas películas nunca faltan, terror bajo la tierra o la de Harry Potter. Y más en las fechas decembrinas, mi gente, es momento de despedirnos por el día de hoy. Seguiremos el día de mañana a través de la señal de EXA 94.5. gracias por haber estado en sintonía del Garage de EXA en esta hora de la tarde. Te quedas con increíbles canciones en Top Hits para después recibir al tremendísimo Lalito González. Soy Irving Scott y me despido, bye bye.
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6: 6 personas fallecidas y más de 80 lesionados es el saldo que ha dejado hasta el momento el periodo vacacional de verano en Tamaulipas, principalmente por accidentes carreteros. Luis Gerardo González de la Fuente, coordinador estatal de Protección Civil, informó que del pasado 13 de julio a la fecha se han atendido alrededor de 45 accidentes automovilísticos en carretera, principalmente ocasionados por el exceso de velocidad y rebases en zonas no permitidas. Cabe señalar que del total de personas lesionadas, solo 45 requirieron el traslado a un centro hospitalario. Los tramos con mayor incidencia de accidentes son las carreteras Victoria-Monterrey, Victoria-Matamoros, Sotolamarina-Rayones y el entronque hacia Yera. El Boletín Epidemiológico de la Secretaría de Salud Federal confirma que en Tamaulipas el 80% de las infecciones respiratorias virales corresponden a influenza. De acuerdo con el reporte, en lo que va del 2026, se han registrado más de 700 casos de influenza, mientras que los contagios de COVID-19 apenas suman 3 casos confirmados en la temporada. El documento señala que aunque el dengue sigue presente en la entidad con más de 700 casos no graves y 88 con signos de alarma, la influenza es la enfermedad que domina el panorama respiratorio en el estado. En este sentido, el secretario de Salud de Tamaulipas, Ricardo Guerrero Morales, confirmó que las principales enfermedades respiratorias detectadas en la semana epidemiológica han sido casos de influenza, mientras que el COVID-19 apenas registra 3 contagios en la temporada. El titular del sistema de salud mencionó que estas cifras obligan a reforzar la estrategia de vacunación en el segundo semestre del año y a partir del próximo mes de septiembre. La presidenta del Supremo Tribunal de Justicia de Tamaulipas, Tania Contreras López, respaldó la actuación de la jueza encargada del caso del feminicidio de Dafne y confirmó que además de la carpeta principal, existen más de 5 denuncias relacionadas con presuntos hechos ocurridos al interior de la institución educativa donde falleció la menor. La magistrada aclaró que estas denuncias no corresponden necesariamente al proceso por feminicidio, sino a otros señalamientos presentados por distintas personas, incluso jóvenes que habrían denunciado conductas ocurridas dentro de la academia. Sobre la investigación por el feminicidio de Dafne, Contreras López informó que actualmente 3 personas permanecen vinculadas a proceso y que el caso continúa en la etapa de investigación complementaria, por lo que la Fiscalía aún deberá reunir y presentar las pruebas necesarias para sostener las imputaciones.
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1: Los agricultores de Tamaulipas continúan inconformes con las autoridades por los altos costos de los insumos y el bajo precio de los granos. De ahí que maiceros del municipio de Abasolo se hayan trasladado desde sus comunidades hasta la capital del estado para manifestarse de manera pacífica en busca de ser escuchados por el Ejecutivo Estatal. Los manifestantes fueron claros en sus demandas. Pidieron una audiencia con el gobernador para plantearle la necesidad de ser incorporados a los programas federales de incentivos, como es el caso de los productores de Sinaloa, Jalisco y Michoacán, quienes reciben apoyo de hasta 1.100 pesos por tonelada comercializada. Y por supuesto que los maiceros justificaron su petición, pues aseguraron que sembrar una hectárea requiere una inversión cercana a los 35 mil pesos, entre semillas, fertilizantes, combustibles y demás insumos. De tal forma que recuperar la inversión es todo un reto, porque por un lado están las condiciones climáticas, pero por el otro, el desplome del precio de comercialización, además del constante encarecimiento de los insumos agrícolas. En pocas palabras, los productores de maíz de Abasolo ya llegaron a su límite. Vaya, se puede decir que se hartaron, que ya no encuentran la puerta, y esa desesperación los trajo hasta la capital del estado en busca de un apoyo oficial. Los hombres y mujeres del campo de toda la entidad han vivido en una constante lucha con el gobierno federal en los últimos años, porque se sienten olvidados, llegando al extremo de tomar carreteras y hasta puentes internacionales como una estrategia para ser escuchados y alcanzar apoyos para la producción. En este caso, dijeron que, por lo pronto, la protesta o manifestación comenzó y terminó en Palacio de Gobierno, pero con la advertencia de endurecerla si no encuentran el apoyo que buscan. Queda claro que el sector campesino no termina, no solo por alcanzar los apoyos que demanda, sino todo hace indicar que ni siquiera ha logrado ser escuchado, porque hasta hoy no se ha sabido de programa federal alguno encaminado a bajar sus costos de producción, y mucho menos que hayan destinado recursos extraordinarios para financiarlos y que logren cubrir su demanda. Se puede decir que lo único que obtienen en cada protesta es fertilizante, pero como ellos mismos lo han dicho, su problemática es mucho más grande que esa necesidad.
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0: ¿Qué ha habido? ¿Qué ha habido? ¿Qué ha habido? ¿Qué ha habido? ¡Oli! ¿Cómo estás? ¡Excelente martes! Martes ya, 4 de agosto. ¡Qué rápido vamos caminando hacia el 2027! ¿Cómo estás? Bonita tarde para ti, tarde calurosa, con mucho calor en Ciudad Victoria. Comunícate con nosotros, sabes que aquí te complacemos con tu rola favorita al 834-301-2794. Estamos aquí contigo hasta las 7 de la noche. Sí, hasta las 7 de la noche estamos aquí contigo acompañándote. Vamos a comenzar con buena música, vamos a arrancar con esta rolona, con esta canción. Esta rolita te va a gustar. Es de Karol G, Watiti. Arrancamos el playlist.
1: Hello.

Es fácil dar a conocer esta noticia, sobre todo cuando él era uno de los fieles radioescuchas de nuestra estación y fiel radioescucha de la radio. Él constantemente iba por los calendarios, por las calcas, a cualquier actividad que teníamos. Nuestro querido y fiel radioescucha acudía en todo momento a donde estuviéramos. Se ganó muchos premios, él participaba constantemente en las dinámicas y el día de hoy nos enteramos de su fallecimiento. Que en paz descanse Carlos Alberto Cruz Medrano, un maestro y un gran hombre, muy querido por muchos aquí en Ciudad Victoria. Lamentamos esta terrible noticia y desde aquí le mandamos un cálido abrazo a la familia, a su esposa, a sus hijas, y tenemos sentimientos encontrados porque pues él prácticamente todos los días nos mandaba mensajes de cómo nos encontrábamos, cómo estábamos. Y ya no será así. Se ha apagado esa luz, pero ahora brillará allá en el cielo. Carlos fue un fiel radioescucha y él era conductor de Daidi, de Ubi, y siempre nos tenía ahí. Siempre decía que le encantaba escuchar la radio, que le gustaba nuestra programación, y se notaba porque participaba en todos las dinámicas que hacíamos. Si nos cae como un balde de agua fría esta noticia a todo el equipo de EXA, porque lo logramos ver hace poco, logramos platicar con él de sus proyectos, su familia, sus hijos, su esposa, y siempre tenía un mensaje en la mañana y nos dejaba ahí el WhatsApp de los buenos días o excelente fin de semana, con esa cordialidad que le caracterizaba. Que en paz descanse nuestro fiel y querido radioescucha, conductor de plataforma, maestro, papá y una persona que se ganaba la vida honradamente. Que en paz descanse Carlos Alberto Cruz Medrano. Te recordaremos por siempre, te llevaremos en nuestro corazón y desde aquí elevamos una oración todo el equipo de EXA para que tu familia encuentre la paz, para que tu familia pueda poco a poco digerir esta terrible pérdida. No es fácil despedir a un amigo, no es fácil despedir a una persona que lo único que hacía era ganarse la vida honradamente. No es fácil. Que en paz descanse este gran conductor de Daidi de Ubi, gran maestro, gran padre de familia, Carlos Alberto Cruz Medrano.

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1: 4:17, 4:17. Oigan, en las redes está ahorita explotando los videos hechos con inteligencia artificial de diversos personajes que van a entrar a la casa de los famosos versión Ciudad Victoria. Y es que de verdad, la genialidad con la que están hechos estos videos y sobre todo que se ven muy reales, nos llega a confundir entre la realidad y decir, wow, ¿es inteligencia artificial en serio? Sí nos hace dudar. Ya la conductora principal, que pues ya no está en los medios de comunicación como tal, pero utilizaron una fotografía de ella para presentar a los supuestos pues ahora sí que habitantes de esta casa versión Ciudad Victoria. Hablamos de la conductora de noticias Denise Romero. Ella es la imagen principal. Es como nuestra Galilea versión Ciudad Victoria. Ella está presentando a todos los habitantes de esta famosa casa a través de redes. Muchos han alabado la genialidad de estos videos. Sin embargo, otros han criticado y han dicho que esto pues sí da miedo, porque pueden utilizar tu fotografía, como es el caso de ella o de los demás participantes, y armar un video e incluir

0: inclusive clonar hasta el escenario de la Casa de los Famosos. Vaya, vaya que sí, tiene talento la persona que los hizo. Hay personajes de la política, hay personajes muy familiares que tú conoces, que por ejemplo está el Picas, muy conocido este señor que vende hot dogs, está Valeria Jackson, le mandamos saludos a Valeria Jackson, entre otros personajes de aquí de Ciudad Victoria. Ahí ponle en los videos a qué personaje de Victoria deberían de meter, cuál personaje crees tú que debería de estar ahí en la Casa de los Famosos versión Ciudad Victoria. ¿Quién crees tú que falte que metan a esta terna? Ahí hay de todo un poco. La verdad es que están geniales estos videos. Lo que se vuelve viral en Ciudad Victoria en la nota del día.
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0: Que por cierto, han criticado bastante a Galilea Montijo por la operación que se hizo en los labios y cómo tú te darás cuenta cuando la veas en los miércoles o los domingos de nominación o todos los días en su programa Hoy, que el labio se le va de lado. Esto no pasó hace, no pasaba hace tiempo, desde que se operó, desde que se hizo una cirugía estética, pues le quedó mal el labio. Ha transcurrido información y se ha dicho que esto pues se le va a componer, pero que al momento pues sí tiene que llevar una pequeña terapia y esperar a que se desinflamen ahí algunos músculos para que ya no se le vaya el labio de lado. Ha sido fuertemente criticada y ella explotó ante varios medios y decir que no deberían de hablar de eso y mejor poner la atención a lo que sucede dentro de la casa. Pero recordemos que ella en su programa de Hoy, bien que ha criticado cuerpos ajenos, bien que ha criticado a gente. Y ahora que la critican a ella, pues no le gusta. Ella mejor menciona que se enfoquen a ver la Casa de los Famosos en vez de los cuerpos ajenos. ¡Qué situación! ¡Qué cosas! Bien dice, no escupas para arriba porque después te va a caer en la cara. No te digo. Vámonos a los saludos que ha habido. Le mandamos un enorme abrazo a Lalo García. Le mandamos saludos también. Hola, la familia Ruiz. Le mandamos saludos a Manuel, el mixer. Amigo, te abrazamos a la distancia. Ahí estaremos seguramente todo el equipo más adelante. Gracias, amigo, te mandamos un abrazo. También a Carlita Uresti le mandamos un abrazo. A Bronco, ¿cómo estás, Bronco? A Alex de la O también le mandamos un enorme saludo. A Alex de la O. Adriana, ¿cómo estás, Adriana? Te mando un enorme abrazo. Rebe, ¿cómo estás? También te le mandamos un enorme abrazo. A Sara, hola Sara, abrazo grande para ti. Y le mandamos saludos a Tadeo, que hoy está cumpliendo años. Leslie, las mañanitas con mucho gusto para Tadeo, que hoy festeja 7 años. Con mucho gusto, Tadeo, las mañanitas son para ti con mucho cariño. Tadeo, escúchalas.

0: Tadeo, tu familia te quiere con todo el corazón. Cumple 7 años, Tadeo, de parte de su mami, que le va a llevar un pastel de ratito. ¿Verdad que sí, Leslie? Le va a comprar un pastel, unos bowls, todo lo que quiera Tadeo, hoy que está festejando 7 años de vida. Te mandamos un abrazo, Tadeo, a ti y a tu mami. Muchas felicidades.
1: Y en la pila del bautismo señores.
0: Felicidades a Tadeo, que festeja 7 añotes de vida. Te mandamos abrazo, abrazo, abrazo, Leslie, también para ti. Vámonos a la música. ¿Qué rola quieres escuchar? Mándame tu audio. Recuerda que te complacemos al momento al 834-301-2794. Más música en Exa. Escuchemos esta rolona de Madonna con Justin Timberlake, que se llama 4 Minutes.

0: 4:27, 4:27, te complacemos al momento, mándanos tu audio, Oli.
1: Oli, Lalo, ¿me podrías poner la de Superestrella de Aitana? Saludos.
0: Sí, claro, tu rolita favorita, la escuchas aquí en Exa, llega Aitana con esta gran canción, en esta tarde de 40 grados centígrados, más música para ti.
1: Hola, Lalo, ¿me podrías poner la de Superestrella de Aitana? Saludos.

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4: Regresamos juntos, armamos el playlist aquí en EXA. Le mandamos saludos. Oli, ¿cómo estás? Un abrazo grande para Samuel. Hola, Samuel. Mándanos tu rolita, con mucho gusto. Aquí la colocamos. Saludos para Osmar y Mauricio. Hola, Osmar. Mauricio, ¿qué ha habido? De parte de su papá, que los ama con todo su corazón y que, por cierto, no se han bañado, hombre. No se han bañado. No, no, no, métanse a bañar, por favor. Saludos para Osmar y Mauricio, métanse a bañar. También para la patrona, la Liz, que anda, mira, chambeándole. Anda ella organizando todo para más de ratito, mira, unas de arete. ¿A poco no, Liz? ¿A poco no? Saludos para todos ustedes, chicos. A Mauricio, Osmar, Liz, que nos están sintonizando. Y a la Pam. A Miguel Colunga, que viene bien contento. Saludos para Yania. Hola, Yani, ¿cómo estás? Un abrazo grande para ti, que hoy festejas tu cumpleaños. Te mandamos saludos, querida Yania. Que te la pases muy bien. Lalo, ponme la canción de la villa, porfa. Claro. Buenas tardes, ¿cómo te va? Eduardo, un abrazo grande para ti. ¿Qué andas haciendo? ¿Qué andas haciendo, camarada? Vámonos a los audios. Hola, hola, ¿qué ha habido? ¿Cómo estás? ¿Qué rolita quieres escuchar?
5: Hola, ¿qué tal, Lalo? ¿Cómo estás? Saludos. Se te extrañó. Oye, ¿me podrías poner, por favor, la canción de Hombres G, Devuélveme a mi chica? Te lo agradecería.
4: Con mucho gusto, las complacencias al momento. Mándame tu audio al 834-301-2794. Más música para ti en EXA.
5: Hola, ¿qué tal, Lalo? ¿Cómo estás? Saludos. Se te extrañó. Oye, ¿me podrías poner, por favor, la canción de Hombres G, Devuélveme a mi chica? Te lo agradecería.

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1: 4:44 PM, estamos ya calentando motores para que vayas con nosotros al Dale Mix, este festival de música urbana que trae lo mejor en los artistas del momento, lo mejor en la música. Te invitamos a que escuches este sábado a las 4:00 PM rumbo al Dale Mix, nuestro cuarto programa, en donde vamos a tener los éxitos del momento de los artistas que van a venir al Dale Mix, la música más reciente. 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Vamos a escuchar esta rolita que está en tendencia, La Villa, Ryan Castro, uno de los artistas que viene al Dale Mix, Manuel Turizo, también Yandel Sinfónico, La Caballota, Ivy Queen, Ozuna y muchos artistas más, Paulo Londra, que estarán en el Dale Mix. Vamos a escuchar La Villa de Ryan Castro. 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Ya se aproximan las dinámicas.

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1: Escuchamos a Ryan Castro, quien es parte del elenco que viene al Dale Mix. 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La próxima semana se van ya los boletos dobles que regalaremos aquí en EXA, la estación de los grandes eventos. E invitarte a que este sábado nos escuches a las 4 de la tarde a Irvin Scott, Lalo González, Gusalinas, porque tendremos los mejores éxitos del Dale Mix, lo mejor, todo lo reciente, lo más nuevo de los artistas, para que escuches este playlist especial y ya vayamos calentando cada vez más motores a una semana ya del Dale Mix. ¡Qué rápido! Saludos para Otoniel, le mandamos saludos también. ¡Hola, Lalo! ¿Cómo estás? Saludos para ti. También le mandamos saludos a Gema, le mandamos saludos a Enrique, le mandamos también saludos. ¡Hola! ¿Cómo estás, Eduardo? Y escuchamos la rolita de la Villa, también le mandamos un enorme abrazo a Judith y Antonio, que nos están sintonizando. Vamos a escuchar esta rolita de Duncan Lawrence. Se llama Arcade. Aquí en EXA, tu música favorita.

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4: Hola, ¿qué tal, amables amigos? Con el gusto de saludarlos. Ya es martes y a esta hora, como es costumbre, estamos enlazados en todas nuestras estaciones de Organización Radiofónica Tamaulipeca para compartir con ustedes el resumen más completo de lo acontecido hasta este momento, pero también hay historia que está por escribirse, agenda que hemos seleccionado para traerles en este espacio, así que quédense con nosotros. Esto es ORT Noticias en los deportes. Comenzamos con información de la Leagues Cup. Ya comienza, así que hay que recordar que con esto, en consecuencia, se detiene el campeonato tanto de la Liga MX como de la MLS, a la cual también hay que abrir un paréntesis, porque ya está anunciado quién va a sustituir a Don Garber, el alto comisionado de la Major League Soccer del MLS, y que durante casi 30 años ha estado, los va a cumplir ya el próximo 31 de diciembre, casi 30 años ha estado en el desarrollo y crecimiento y sobre todo consolidar una de las ligas económicamente más fuertes del mundo. En cuanto a la economía se refiere, en lo deportivo, dominante en CONCACAF, ya sabemos que en los últimos años ha crecido a la par de la Liga MX en muchos aspectos, incluso hasta en lo deportivo, dominando en varios certámenes. Por lo pronto, el sustituto va a ser Larry Berg y él va a iniciar su gestión a partir del 1 de enero de 2027, seguramente con nuevas ideas frescas, y a ver cómo le va con este nuevo comisionado a la Liga MX. En cuanto a los partidos del día de hoy, ya está a punto de comenzar el Cincinnati contra Pachuca y el Columbus Crew ante el Atlas. Más tarde, Charlotte FC recibe a Pumas, Minnesota contra los Bravos de Juárez, Tigres estará enfrentando al Rizzo Lake, Whitecaps en Vancouver, en Canadá. Allá va a viajar el equipo de los Potros de Hierro del Atlante. Este partido será a las 8 de la noche con 30 minutos tiempo del centro de México, y mañana seguirá la actividad. Hay que recordar que a lo largo de lo que serán estos 15 días se va a llevar a cabo la fase de grupos. Todos los equipos jugarán al menos 3 partidos. Información de la CONCACAF Sub-20. Recordar que este premundial, el cual pues de la categoría de la FIFA, está rumbo al mundial de la especialidad, el mundial de esta edad, y del cual México, siendo local, pues ya avanzó después de vencer 4-0 al equipo de Guatemala. Su rival será Panamá y será hasta el día de mañana, mientras que el día de hoy Costa Rica va contra Haití. Esto será a las 2 de la tarde, de hecho este partido ya está prácticamente terminando. Estados Unidos contra Guatemala, y el día de mañana Canadá contra Jamaica, y ya lo decíamos, México estará enfrentando a las 20 horas 8 de la noche en jornada de miércoles al equipo panameño. Vamos con información de la Liga Nacional de Baloncesto Profesional. Los partidos para el día de mañana: arranca serie Corre Basket Watt, estará enfrentando como visitante en territorio minero al equipo de Zacatecas. Mineros contra Corre mañana a las 20 horas con 5 minutos. Complementa la actividad: Santos del Potosí contra el Calor de Cancún, Plateros de Fresnillo ante Panteras, Lobos ante Soles, los Diablos Rojos contra los Freseros y la Fuerza Regia ante Dorados. El segundo de la serie se jugará entre Mineros y Correcaminos el próximo jueves, también a las 8 de la noche con 5 minutos, allá en territorio zacatecano. En los deportes, José Vélez Azar.
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7: ¿Qué ha habido? ¿Qué ha habido? ¿Qué ha habido? Arrancamos ya nuestra segunda hora. Hoy es martes de música cursi. Martes de música cursi. Esas rolitas que llegan directo al corazón. Así que mándame tu audio de rolita cursi para empezar juntos a armar este playlist. Le mandamos saludos a Julián. También le mandamos saludos a Pedro. Un abrazo también para Naim. Hola Naim, ¿cómo estás? Qué gusto saludarte. Nos van sintonizando. Gracias de verdad. También le mandamos saludos a Eunice y a Fabiola que nos está escuchando desde su trabajo. Saludos Eunice, Fabiola, ¿cómo estás? Saludos para Doris Mar. Hola Doris, Doris Mar que nos escucha también. Un abrazote para ti. Si hay historia de Lalo Pinole, más al ratito. Saludos para Jessy. Hola Jessy, bonita tarde para ti. ¿Cómo andas? ¿Alguna rolita cursi? Te la ponemos en los martes de Rolita Cursi en EXA. Mándame tu audio. Aurora, ¿cómo estás? Ya tenía rato que no te comunicabas, Aurora. Te nos habías perdido, hombre. ¿Qué te pachó? Saludos para ti, Aurora. Bonita tarde, calurosa tarde de martes. El clima no va a dar tregua. Seguirá el calor. Muchos se preguntan, oye, ¿hasta cuándo se va a quitar la canícula? Hasta para el 20 más o menos de este mes, 20 de agosto, estaría yendo ya la canícula para regresar a las temperaturas de 30 a 32 grados. Ahorita tenemos 40 grados centígrados, 40 en Ciudad Victoria. Se espera lluvia, algo atípico para esta semana, pero siento que no va a llegar para Ciudad Victoria porque la probabilidad es muy mínima, es de 20% para el día sábado, así que mejor no nos hacemos ilusiones, pero sí, el calor seguirá fuerte toda esta semana. Gracias, Aurora. Mándame tu audio, mándame ya tu audio. Voy a empezar con la primera canción, bien super mega romántica, bien super mega cursi. Aquí en los martes de Rolita Cursi, Rolita Romántica, te ponemos esa canción. Mándame tu audio 834-301-2794. Voy a comenzar con Gloria Trevi. Tiene canciones bien mega cursis. Esta canción, yo siento que es como vas a dar todo por todo cuando amas a alguien. Como Yo Te Amo de Gloria Trevi. Arrancamos el playlist de la Rolita Cursi. Mándame tu audio.

0: Todos los martes es de música cursi, música bien romántica, aquí en EXA 94.5. Mándame tu audio, dime qué rolita cursi quieres escuchar y te la ponemos al momento. Hoy es martes de música cursi, juntos armamos el playlist. Empezamos con las complacencias. ¿Qué ha habido? ¿Cómo están? Hola, hola, ¿qué rolita cursi quieres escuchar?
1: Lalito, ponme Que Me Quedes Tú de Shakira, porfis.
0: Claro, comenzamos el playlist, comenzamos con las peticiones, Que Me Quedes Tú, tenemos historia de Lalo Pinole más adelante. Por lo pronto, mándame tu audio, dime qué rolita cursi quieres escuchar aquí en EXA.

Lalo, ¿te puedo encargar la de Make You Feel My Love de Adele, por fin? Gracias. Lalo, ¿te puedo encargar la de Make You Feel My Love de Adele, por fin? Gracias.

0: Lalo, una viejita, Alejandro Lerner, secretos.
1: Alejandro Lerner, secretos.

Hola, Lalo, buenas tardes. Pon la de Aunque no sea conmigo, porfa. Hola, Lalo, buenas tardes. Pon la de Aunque no sea conmigo, porfa.

¿Qué onda, Lalo? ¿Me puedes poner la de Coldplay, Pikachu? Porfa, y saludos para Sergio Alberto Lugo. ¿Qué onda, Lalo? ¿Me puedes poner la de Coldplay, Pikachu? Porfa, y saludos para Sergio Alberto Lugo.

Saludos, te encargo la de Pepe de Jeans. Saludos, te encargo la de Pepe de Jeans.

0: Amor del bueno, Lalo, de Reilly Barba. Amor del bueno, Lalo, de Reilly Barba.
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¿Qué tal, Milalo? Buenas tardes, adiós, gracias. ¿Podrías ponerme la de Llorando bajo la lluvia de Mónica Naranjo? Gracias. ¿Qué tal, Milalo? Buenas tardes, adiós, gracias. ¿Podrías ponerme la de Llorando bajo la lluvia de Mónica Naranjo? Gracias.

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5: ¡Lalito! Lalo, Lalo, Lalo, Lalito, te encargo la canción de Mariposa Traicionera de Maná, porfis, porfis. Lalo, Lalo, Lalo, Lalito, te encargo la canción de Mariposa Traicionera de Maná, porfis, porfis.

Hola, hola, ¿me pueden mandar la canción Alebrijes de Macuiles, por favor? Hola, hola, ¿me pueden mandar la canción Alebrijes de Macuiles, por favor?

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